0: Adicionalmente de su cargo como presidente, luego de que la Comisión Legal de Investigación y Acusación de la Cámara de Representantes realizara el ordenamiento en el marco de una investigación disciplinaria que se adelanta en su contra por presunta participación en política. Con este hecho, Gustavo Petro se convierte en el primer presidente de la historia democrática colombiana en ser suspendido de su cargo. La decisión quedó consignada dentro del expediente en el que se señala que la medida cautelar tendrá vigencia hasta el próximo 21 de junio a las 4 de la tarde. De acuerdo con el documento, la actuación disciplinaria busca establecer si el mandatario incurrió en una presunta falta gravísima relacionada con intervención en asuntos políticos. Ya sabe usted que pues ahí hay elecciones, están en la segunda vuelta, ¿verdad?
1: Así es, están en la segunda vuelta. Hizo un comentario a través de su cuenta X.
0: ¿Ah, sí? ¿Lo tienes ahí?
1: No lo tengo a la mano.
0: Ah, bueno, esta conducta está prohibida para los servidores públicos en ejercicio de sus funciones. Con esto, Gustavo Petro se convertiría en el primer presidente en ser suspendido de su cargo en Colombia. Sin embargo, en caso de quedar en firme un fallo en su contra, no sería el primero de los presidentes colombianos en no terminar su mandato presidencial con normalidad. Y bueno, esto todavía va a dar mucho de qué hablar, porque bueno, están en el litigio, ¿no?
1: Están debatiendo porque dicen que esta autoridad, quien le da la suspensión al presidente de Colombia, pues que no, que es la Comisión Legal de Investigación y Acusación de la Cámara de Representantes, pues que no ellos no son los que están facultados. Sin embargo, hay que ver qué es lo que va a ocurrir, porque hasta este momento, aunque la suspensión ya fue entregada, él todavía sigue en funciones.
0: Y con esto nos despedimos. El agradecimiento de todo corazón a todos ustedes por habernos acompañado a través de la radio, a través de el Facebook. A nombre de todo el equipo de Cipse Noticias, le deseamos que pase la mejor de las noches. Gracias.
1: Soy Miriam Chan. Muchísimas gracias por habernos acompañado. Recuerde, mañana tenemos una cita en punto de las 6 de la tarde.
0: Bendiciones para todos y que viva México.
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0: 7:03.
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8: No digas todo lo que sabes, no hagas todo lo que puedes, no creas todo lo que oyes, no gastes todo lo que tienes, porque quien dice todo lo que sabe, quien hace todo lo que puede, quien cree todo lo que oye y gasta todo lo que tiene, muchas veces dice lo que no conviene, hace lo que no debe, juzga lo que no ve y gasta lo que no puede. Hay personas que no miden sus palabras y simplemente van por la vida hablando, no piensan para hablar y luego de hablar hacen puras tonterías afectando a los demás. No piensan en nadie, son egoístas, son personas que no miran más allá de su nariz y no piensan en el futuro porque no prevén que esas palabras que hoy están lastimando a su ser querido, porque esas cosas que están haciendo, porque las cosas que no miden son las que mañana van a causarles daño, van a ser su perdición, van a ser su desgracia, su dolor de cabeza, porque por culpa de decir y hacer cosas negativas se generan enemigos, se generan problemas, broncas con las mismas personas, con los mismos familiares. Y por eso, porque cada vez que usted abre su boca para decir algo de alguien, tiene que cerciorarse primero que todo de que lo que va a decir es verídico, es verdad, que solamente no son chismes. Es más, se recomienda que ni siquiera lo haga, porque se puede meter en un grave problema. Puede causarse usted mismo inconvenientes a su vida, incluso a las personas que están alrededor, una bronca, un problema, una pelea, Gente que por esa misma charla y por esos mismos chismes van a ser sus enemigos, y ellos no van a dudar en buscar a un brujo para contratarlo, pagarle y hacerle daño a usted por ponerse de hablón, de bocón, por no medir sus palabras. Por eso hay que ser muy prudentes para pensar lo que se debe hablar y también en lo que se debe hacer, porque a veces usted cree que está haciendo el bien, pero no, simplemente la está embarrando más. Se está metiendo usted en un problema que puede desembocarse en una desgracia, mi querido amigo. Por eso hay que pedirle a Dios que nos libre de los chismosos y también a nosotros que nos cierre la boca para no empezar con chismes, porque a veces uno termina hablando de más, diciendo cosas que no son verdad, y el chisme ante los ojos de nuestro Señor Jesucristo está calificado como un pecado, porque el chisme también es decir mentiras. Y en los mandamientos claramente está escrito: no mentirás. Porque la mentira y el chisme están muy relacionados. La mentira es algo que obviamente no es verídico, no se puede comprobar simplemente por hablar. Y el chisme es como regar eso, como esa bola de nieve que se va creciendo y se va creciendo. Y que al final todo resulta ser una triste y vil mentira. Por eso nosotros aquí en el Grupo Especializado Internacional de Fe y Esperanza tenemos la contra para todas esas personas chismosas, el ritual exacto para que esas personas dejen de simplemente estar haciendo ese daño con usted, para que se alejen, para que queden totalmente cruzados, para que en el momento que ellos estén hablando incluso se olviden de que ustedes existen, para que ellos no tengan en la punta de la lengua.

0: 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Visítenos, mi querido amigo, usted que se siente dolido, que está enfermo, que durante mucho tiempo ha paseado por todos los consultorios habidos y por haber y no ha encontrado esa solución. Nosotros aquí le vamos a decir a usted de verdad y de frente si su enfermedad es postiza o es natural. Porque nosotros aquí, los profesionales espiritistas de Fe y Esperanza, le tenemos la cura para esas personas que están sufriendo por brujería, por hechicería, para tumbar y desenterrar ese mal que le han hecho en el panteón, para limpiar a usted su alma, su cuerpo de toda maldad, de toda enfermedad, para tirar por el piso esa hechicería, porque nosotros tenemos la capacidad, el poder y las herramientas para destruir toda maldad, para echar por el piso toda esa negatividad, ese salamiento, todo ese mal vivir, toda esa hechicería que han hecho en su cuerpo, para limpiar su alma, su cuerpo y su espíritu de toda suciedad, de toda hechicería. Y por eso es que venimos nosotros aquí ante ustedes a través de la radio, nosotros los maestros de Fe y Esperanza. Y es por eso que el día de hoy el maestro Isaac viene a traernos este mensaje de liberación. Adelante, maestro.
1: Hola, buen día para todos ustedes, queridos y queridas amigas. Reciban un cordial saludo lleno de mucho amor, fe y esperanza. Hoy, como todos los días, estamos aquí trayéndoles a ustedes este su programa Alternativas para un Mejor Vivir. Programa en el cual nosotros los espiritistas, numerólogos y astrólogos expertos en la lectura del tarot y yo, el maestro Isaac, conocedor de los secretos de las plantas, de los secretos de la Pachamama, de nuestra madre tierra, señores. Les traemos todo nuestro conocimiento, toda nuestra experiencia, toda nuestra sabiduría, todo nuestro don, ese don que papá Dios nos ha dado a este selecto grupo de personas, nosotros, los espiritistas, los maestros del centro espiritual Fe y Esperanza. En este programa usted va a encontrar la respuesta a todas esas preguntas, a todas esas dudas que no lo dejan vivir tranquilo y no lo dejan ser feliz. Tocaremos, como siempre, temas de interés para usted, ama de casa, para usted, amigo campesino, amigo comerciante, para usted, señor empresario, para usted también, que está trabajando para el gobierno, o para usted, señor o señora, que trabaja por un salario digno para llevar el pan de cada día a la mesa de su casa. Así como les digo, siempre tocamos temas álgidos, temas de interés. Hoy vamos a dialogar de algo que es muy común, que todos tenemos y manejamos. Y por ser tan común, que todo el mundo tiene, que todo el mundo maneja, que todo el mundo lo sabe, pues le restan importancia. Por esta razón, la gente cree que no es algo de prestarle atención, que no es algo de prestarle importancia. Estoy hablando de la palabra. La palabra y la comunicación es una herramienta que, si usted la sabe manejar, si usted conecta su cerebro con su lengua, usted podrá abrir muchas puertas para facilitar su vida. Unas palabras adecuadas en el momento justo puede hacerle el rato, el día o la vida de alguien más feliz. Unas palabras de aliento, unas palabras de apoyo, un halago en el momento justo. Expresarle en público con palabras claras lo importante que es cada persona para usted. Con una comunicación asertiva, usted puede potencializar las cualidades y los talentos de las personas. Usted puede hacer que un niño sea un buen elemento para la sociedad cuando éste llegue a una edad adulta y productiva, cuando deje de ser un chamaco y se convierta un hombre, un varón, un padre, un esposo. Recuerde que la palabra tiene poder, como lo dice la Biblia. Si usted, yo o todos logramos tener una comunicación asertiva, una manera de comunicarnos adecuada, esto, aunque usted no lo crea, reducirá sustancialmente la violencia, los conflictos bélicos, los asesinatos, los desacuerdos matrimoniales y muchos otros problemas que hoy afectan al mundo, hoy afectan a esta sociedad. Evite los comentarios negativos, amigos. Si no tiene la certeza de lo que va a decir, no lo diga. Si lo que va a decir no es productivo, no lo diga, absténgase de decirlo, que eso no le va a generar a usted ninguna ganancia de ningún tipo. Si lo que va a decir lastima a alguien, tampoco lo diga. Hacer un comentario negativo lo único que muestra es una baja autoestima de su parte. Los comentarios negativos solo generan enemistad y un momento incómodo que se puede evitar. Además, recuerde, un comentario negativo usted no sabe nunca cómo lo puede tomar la otra persona y puede generar un conflicto automáticamente. Con tan solo abstenerse de hacer un comentario, un señalamiento, una afirmación negativa, con esto usted puede evitarse muchos problemas. Recuerde que usted también puede ser víctima de una de esas personas que, sin tener certeza de lo que dice, hace un comentario negativo de usted para dañarle su imagen, su negocio, sus amistades, su hogar y hasta poner en peligro su vida, ya que puede hacer que la gente tenga coraje contra usted. Estas personas

0: Personas que pueden llegar a ser peligrosas y tomar represalias contra usted, contra su vida o contra la vida de su familia. Así es, amigo y amiga. Si usted está envuelto en un chisme, en un problema por afirmaciones falsas, acérquese a nosotros, los hermanos espiritistas del Centro Espiritual Fe y Esperanza. Nosotros encontraremos la raíz de ese chisme, la raíz de ese comentario para que usted pueda librarse de todos estos problemas que pueden poner en peligro la vida suya y de sus amigos y de su familia. Puede hacerlo quebrar en las finanzas, en los negocios. Nosotros le podemos decir con certeza, con claridad y con toda seguridad quién le ha levantado la calumnia, cuál es la verdadera intención de ese chisme. Nosotros, con nuestros poderes, con nuestro don, podemos decirle con toda seguridad quién, cuándo, dónde y por qué se le inventó ese chisme. Acérquese y no sufra más por los señalamientos y los problemas que le generan estas calumnias. Lo invitamos para que se acerque y con sus propios ojos, con su presencia, se dé cuenta que lo que aquí le decimos es verdad. Porque en esto del espiritismo, ver para creer. 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Aquí, por medio de su nombre, su fecha de nacimiento y con las cartas del tarot, le vamos a decir con toda certeza, con toda claridad, qué le está pasando en su vida, qué le está pasando a usted, cuál es el problema que lo tiene así, cuál es el verdadero motivo de su mala suerte, cuál es el verdadero motivo de esa enfermedad que no logran localizarla, por qué se le fue su mujer, por qué se le fue su marido, por qué sus amigos lo abandonan, por qué sus negocios van mal. Nosotros le decimos con toda certeza cuál es el verdadero motivo, cuál es la razón, y le damos la solución al problema. Bueno, amigos, como les decía, hay que tener cuidado con la palabra, hay que tener cuidado con lo que dicen de usted, con lo que usted dice de los demás. Recuerde que la palabra tiene poder. Con ella podemos construir y podemos destruir. Concéntrese en usted, en su bienestar y el de su familia. Ignore los defectos de los demás. Viva bien, viva tranquilo. Concéntrese en su felicidad. No sea usted como esas personas envidiosas que están pendientes del prójimo, que les duele ver que otro prospere, que otro le vaya bien. No, usted concéntrese en usted. No sea esas personas ruines, esas personas pobres de espíritu y pobres de mente. Pertenezca usted a ese grupo de personas exitosas. Pertenezca a ese grupo de personas que les gusta vivir bien y que saben vivir bien. 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Bueno, amigos, ya escucharon la dirección. Estamos aquí para ustedes. Usted, amigo que está enfermo, postrado en una cama, que se siente que es un despojo, que su familia lo ha hecho a un lado porque ya no produce, porque ya no está activo, porque ya no es útil, ya no está vital, acérquese y consúltenos. Nosotros le podemos encontrar, le vamos a encontrar la solución a su enfermedad. A usted, amigo empresario, amigo comerciante, acérquese a nosotros. A usted, amigo, que cree que esta vida no es para usted, que está salado, que está embrujado, que siente que nada le sale bien, siente que por donde saca la cabeza le dan su palazo, acérquese. Nosotros somos expertos retirando salamientos. A usted, amigo, que se siente atraído o atraída por una mujer, por un hombre, que en realidad usted no sabe por qué, nosotros le quitamos ese amarre oscuro que le han hecho. A todos ustedes que tienen algún problema inexplicable, algún problema que apareció de la nada, para todos ustedes estamos nosotros aquí dispuestos dispuestos a compartir y a poner a su servicio nuestro don. Este don tan hermoso, este don tan maravilloso de poder ser un portal, un puente de comunicación entre las fuerzas espirituales y las fuerzas de los vivos. Nosotros, los hermanos espiritistas del Centro Espiritual Fe y Esperanza, los esperamos con mucho amor. Les digo una cosa, eso sí, cuando usted acuda a nosotros, acuda con fe, acuda con amor, acuda con su corazón limpio. 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Y como ya saben, el tiempo en la radio es corto, por eso me despido por hoy y espero tener su fiel sintonía mañana, como todos los días, para compartir con ustedes un tema de interés, un tema de importancia para usted y para nosotros. Que Dios los bendiga y que Dios nos bendiga.
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0: 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En La Guadalupana son las 8:02.
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0: Hola, ¿qué tal? Muy buenas noches. ¿Cómo está el público del 101.7 FM? Es un gustazo estar con ustedes de nueva cuenta en este ya miércoles 10 de junio del 2026. ¡Qué rápido! Y bueno, pues ya próximamente vamos a estar a mitad de mes de junio, pero bueno. Bienvenidos amándonos en esta noche y siendo miércoles 10, son exactamente ya las 8:07. Estamos en vivo desde la capital, Chetumal, Quintana Roo, transmitiendo para todos ustedes. Y bueno, pues recuerden que me pueden acompañar el próximo rato que voy a estar aquí con ustedes con muy buena música y muy buena información.
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0: Fíjense que aquí en México, hoy 10 de junio, también se conmemora el Día Nacional de las Lenguas de Señas Mexicanas y se recuerda el aniversario de la matanza del jueves de Corpus, el Halconazo. Y bueno, el Día Nacional de la Lengua de Señas Mexicanas, pues es establecido de forma oficial desde el 10 de junio del 2005. Y bueno, esta fecha busca reconocer y promover la lengua de señas mexicanas como patrimonio lingüístico nacional. Y su propósito es fomentar la inclusión de la comunidad sorda, garantizando sus derechos de comunicación y también acceso a la información. Así que, pues bueno, hoy saludamos y reconocemos a todas las personas que por medio de este lenguaje se comunican y que también debería ser un objetivo para nosotros el aprender esta lengua de señas mexicanas para poder ayudar a las personas, ya sea sordas o sordomudas, que pues obviamente buscan la inclusión y también pues una forma de comunicarse. Así que, pues bueno, en este 10 de junio, pues hacemos el llamado a todas las personas para pues también promover este lenguaje. Y bueno, pues ya hay en diferentes puntos donde se puede aprender el lenguaje de señas mexicana. Y bueno, pues si realmente te interesa, porque no necesariamente tenemos que tener a una persona en casa que sea sorda para poder aprender este lenguaje, ¿no? Si también tenemos un trabajo donde tratamos con el público en general, bueno, pues sería una excelente alternativa que obviamente también va a sumar mucho en tu área de trabajo. Así que, pues bueno, pues ahí está el reconocimiento esta noche. Y bueno, ya se dijo, ya está por todos lados, ya está en todos los medios de comunicación, que bueno, mañana 11 de junio el partido inaugural de la Copa del Mundo inicia con México contra Sudáfrica. Y este encuentro histórico que revive el mismo duelo con el que abrió el Mundial del 2010 se juega el día de mañana, jueves 11 de junio. Y bueno, muchos mexicanos ya se están poniendo ahora sí que la camiseta, ya se están pues haciendo planes, ya están mensajeándose, ya se están poniendo de acuerdo para ver el partido, ya sea desde casita, desde la oficina.

0: Los boletos pues ya están muy, muy para arriba, que es, no son nada accesibles los costos, pero bueno, hay desde 60 mil, 70 mil para arriba los precios. Así que, pues bueno, eso cabe señalar que no es para cualquiera, ¿va? No todos tenemos esa cantidad para pagar y para ir a ver pues un partido de este nivel. Ok, bueno, pues hoy, esta noche aquí en Amándonos vamos a estar también reflexionando juntos, así que ya lo sabes, quédate conmigo porque vamos a estar platicando y vamos a hablar sobre cómo perdonar y sobre todo que perdonar es un acto de liberación personal, y esto es lo que olvidan muchas personas muchas veces cuando se les habla del perdón, ¿no? A veces perdonar piensan que libera a la persona que te hizo daño, pero no, es todo lo contrario. El perdón es para liberarnos nosotros, para caminar livianos en este transcurrir. Y bueno, ¿el perdón para qué sirve? ¿Qué utilidad tiene y cómo conseguirlo? Bueno, pues esta noche te ayudo a soltar ese dolor que no te permite avanzar. Así que también los invito para que se comuniquen. Recuerden, la comunicación conmigo es muy fácil. Lo pueden hacer a través del 983-10-21-748. Ese es el número de WhatsApp, 983-10-21-748. Por ahí me puedes mandar mensaje de voz, mensaje escrito, imagen, reflexión, lo que tú quieras compartir conmigo a través de WhatsApp.
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0: Le mando saludos a todo el público de Los Poblados y Comunidades, que como siempre cada noche me acompañan. Muchas gracias a Villa Corta Mérida. Saludos a Divorciados, a Nocbet, Petcacap, Sabidos, Morocoy, a todo el público que está también allá en Sacchán. A los que están en Cacao, Butrón, Rojo Gómez, Laguna Guerrero, Majahual, Bacalar, Xulja, Guaypish, a todos los que están en Luis Echeverría, Raudales, al público de Limones, y bueno, La Pantera, Divorciados, a todos, muy buenas noches, al público querido de esta bella capital, Chetumal también, que la conforman las diferentes colonias, al público trabajador, emprendedor y comerciante, a todos los TX, a mis amigos del Uber, a todos los que están en carretera, a los que están chambeando en el negocio, y bueno, a todos. Dice por aquí, hola, buenas noches, ¿me puedes poner la canción de Dos Soledades de Julieta Venegas? No sé si entra, gracias, soy Malena. Saludos, Malena, hasta Ocun y a toda la familia Castillo Paredes.

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1: Y bueno, también felicitar a todos los que estén de manteles largos, que un día como hoy, 10 de junio, en su respectivo año, pues formaron parte de una bendición y que están de manteles largos. Muchas felicidades, que me los consientan, me los apapachen. De igual forma, a los que se encuentran de aniversario con algún determinado tiempo de casados, de unión, felicidades. Y también a todos los que estén concluyendo o iniciando un proyecto, los que estén recibiendo un nuevo integrante en la familia, un bebé, cualquiera que sea el motivo del festejo, que sea memorable e inolvidable para todos ustedes. Siendo exactamente ya a las 8:15 de la noche, pues bueno, provecho antes que nada a los que están cenando. Vamos a hacer nuestra primera pausa promocional y regresando vamos a entrar de lleno con este tema para que nos dé tiempo. Y bienvenidos una vez más a esto que es Amándonos. Comenzamos.
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0: En la Guadalupana son las 8 con 16 minutos.
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0: con 22 minutos y continuamos en esto que es Amándonos a través de la 101.7 FM. Saludos a Sebastián Rivas. Y bueno, también al parecer vamos a tener como lluviecita, ¿eh? Así que tome sus precauciones.
1: Muy buenas noches, espero que te encuentres bien de salud. ¿Me puedes poner la rola del grupo Ladrón? Pienso en ti. Porfa, gracias. Te mando un enorme saludo aquí en mi tiendita de abarrotes en Petcacap.
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0: Y bueno, todos los seres humanos pasamos por dificultades y situaciones complicadas, y si algo nos ha dolido mucho, se debe a que la persona que nos hizo daño nos importó o nos importa, o aquel hecho en sí ha removido principios rígidos dentro de nosotros mismos que hacen que se tambaleen. Entonces, son muchas las ocasiones en las que oímos decir, no te permito que digas o hagas determinadas cosas, ¿no? Entonces, como que si el hecho de no estar dispuestos a que sucedan evitará que lleguen a tener lugar. Entonces, esto es curioso porque además esta frase, vamos a decirle así, suele emplearse una vez que ya ha sucedido algo grave, ¿no? Entonces, el perdón es útil, nunca debe ser entendido como un acto de vulnerabilidad ante el otro. O sea, estoy diciendo que el hecho de perdonar a una persona que te ha hecho mucho daño es de fuertes, no es de débiles, porque incluso hay muchas personas que no logran perdonar y viven una vida llena de odio y rencor que los termina autodestruyendo. Entonces, si no reflexionamos con nosotros mismos, si no reflexiono conmigo mismo, mis emociones, mis prioridades, ya que el rencor nos ancla en el pasado, porque justamente a eso nos invita el no perdonar. Vamos a anclar esta parte que nunca la vamos a superar. Vamos a anclar el pasado en el presente. ¿Y esto qué hace? Pues como lo dice, como lo mismo es un ancla de que nos detiene, pues justamente eso es lo que va a pasar, ¿no? Nos vamos a estancar. Nos vamos a estancar, pero en el pasado. Entonces, esto no nos permite avanzar y nos engancha al dolor con tal fuerza que en base a él dejamos que la vida pase sin formar parte de ella, ¿no? Nos perdemos gran parte de muchas cosas buenas por vivir en el rencor, en el pasado, y sobre todo por no perdonar. Algunas personas se aferran a ese malestar que les provoca el recuerdo de lo sucedido para no volver a implicarse emocionalmente con otras personas. Y bueno, como si ese escudo pudiese servir de algo bueno. Sin embargo, esa defensa solo supone una losa entre él y sus oportunidades, o ella y sus oportunidades. Entonces, de optar por esta opción, pues te quedas tú solo con tu rencor, con tu dolor, ajeno al mundo y a todo lo agradable que hay en él. Entonces te pierdes de lo bueno también. Cuando te encuentras o nos encontramos ante personas que presentan esta problemática, viene a la mente la imagen, por ejemplo, voy a citar un ejemplo, un albañil construyendo un muro, poniendo ladrillos, bloques, ladrillo tras ladrillo de forma automática cada vez que se plantea ante él la oportunidad de conocer a alguien que consideran puede tener la capacidad de volver a hacerles daño. Entonces se convierten en expertos en el arte de poner ladrillos, tantos que construyen pared sobre pared, convirtiendo su círculo de confort cada vez más pequeño, angustioso y también solitario. Entonces, lástima el esfuerzo, lástima su efectividad, tanta lucha por evitar sufrimiento y todo en vano. Y bueno, recuerden que esa pared nunca logrará que las emociones dejen de estar dentro. De hecho, la sensación que da es que te atrapa en esa espiral de angustia que te aleja del presente y sobre todo con ello de un futuro mejor. Entonces, el pasado es lo que cuenta y la tristeza impera. Es muy importante también dejar claro y al margen las consecuencias de vivir en base al dolor. Retomando de nuevo el perdón, un error muy habitual es asumir que la persona que me ha infligido un daño tiene que purgar su culpa mientras yo recuerde que me hizo daño. Entonces, refranes para esto encontramos también en nuestra cultura popular: perdono, pero no olvido, ¿no? Entonces, muchas personas viven así: perdono, pero no olvido. Y obviamente esto nos hace que nos estanquemos, que no avancemos.

0: Y ya son exactamente las 8:30. Cuando regresemos del corte comercial, porque nos vamos a ir con música también, voy a dar a conocer algunas claves para perdonar. Son muy breves, muy prácticas. Las vas a conocer regresando a la pausa y de este corte musical. Así que yo regreso y, por supuesto, también vamos a estar escuchando algunas de sus peticiones que ya me han hecho llegar a través de nuestro número de WhatsApp. Continuamos.
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3: En la Guadalupana son las 8:29.
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1: El mejor modo de predecir el futuro es inventándolo. 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

0: 8:55. Buen provecho a los que están cenando algo riquísimo por allá. Y bueno, continuamos en esto que es Amándonos. Y vámonos rápidamente a dar esta información que, bueno, muchos nos preguntamos cuáles serían esas claves o esos pasos para poder perdonar, de dónde procede el dolor. Y bueno, vamos a responder esta pregunta antes que nada, ¿de dónde procede el dolor? Y bueno, de lo importante que es para ti esa persona, primero que nada. Siempre cuando una persona nos lastima, obviamente esa persona nos tiene que importar, la tenemos que querer tanto que pues obviamente lo que nos haga nos afecte. También de lo que esa persona ha hecho, de sus acciones, primero de quién viene, posteriormente lo que ha hecho para contigo, esas acciones que hicieron que te lastimaran tanto. También de la contraposición entre lo que realmente ha sucedido con lo que pues a ti te hubiera gustado que hubiese sucedido, ¿verdad? Entonces, pues solamente tenemos en nuestras manos el presente para actuar, y por esto pues está bien plantearnos estas cuestiones para con ellas comprender de dónde surge tanta tristeza, para posteriormente optar por el camino práctico, luchar por mis propios intereses, dejando de poner ladrillos que se interpongan entre lo que quiero conseguir y lo que tengo ahora. También perdonar implica actuar en base a lo que queremos lograr para nosotros y no en base a lo que el otro nos hizo u otro debe sentir, ¿no? Entonces, realmente, ¿qué es lo que quieres lograr? Si te lastimaron y quieres perdonar, ¿qué es lo que quieres lograr? Dejar ir el rencor, el odio, dejar de recordar ese momento, ese dolor. Bueno, primero, pues tenemos que soltar eso que sucedió, ¿no? Y bueno, si eso fuese fácil, ni siquiera sería necesario que estuviese yo dando esta información, ¿verdad? Pero lo importante es que se trata de priorizar qué es lo que quieres fomentar con cada uno de tus actos. Y cabe recalcar que el único perjudicado es uno mismo. Al no perdonar, nos perjudicamos nosotros. Yo realmente conozco personas que no han perdonado y realmente viven estancadas. No hay progreso de ninguna manera, ni económicamente, ni personalmente, de ningún ámbito. Entonces, si lo que haces te aleja o te acerca de una vida que merezca la pena, y si amplía o reduce tu círculo de confort. Entonces, hay que reflexionar sobre este punto importante, porque recuerden, el que perdonemos a las personas que nos hayan hecho daño, el único beneficiado es uno mismo. Primero, vamos a gozar de una mochila más ligera. No es fácil, claro que no, y porque estamos hablando de situaciones que realmente pesan muchísimo. Hay situaciones tan dolorosas, hay acciones tan despreciables, reprobables, que vienen de personas que según nos dijeron que nos querían o que nos amaban y que nos lastimaron. Y es por eso que no es fácil perdonar. Pero si no lo hacemos, no vamos a poder avanzar. Y lo importante eres tú. Lo importante somos nosotros para poder continuar con nuestra vida y sobre todo para poder disfrutarla. Entonces, todo para poder actuar independientemente de cómo te sientes ahora, siendo valiente para continuar, ya que si la vida y el tiempo siguen su curso, que seas tú quien dirige el rumbo. Recuerda, tú tomas las decisiones de tu vida, tú la vas formando conforme tus decisiones. Entonces, es importante que analices, te detengas y entonces empieces a cuestionarte y decir, ¿realmente esta situación o esta persona vale la pena que yo la recuerde o que yo recuerde esa situación todo el tiempo y viva en el pasado y no me permita avanzar y no me permita disfrutar de todo lo que hay a mi alrededor y de todo lo que podría venir más adelante, de todas las oportunidades venideras por vivir una vida llena de odio y rencor, desquitándome con los demás, desquitándome con la vida, amargándome y estancada en el mismo círculo que no me permite avanzar, ¿no? Y todo el tiempo hay personas que viven diciendo, ¿por qué me hizo esto? ¿Por qué me las va a pagar? ¿Me voy a vengar? Y todo este tipo de situaciones que lo único que realmente traen a nuestra vida es fracaso y obviamente nos estancan. Ok, son las 9:01. Dice, hola, buenas noches, Carla. ¿Cómo hacemos? Yo aquí tomando champurrado con una concha después de la canción de las madres, Grupo Brindis. Y mañana juega México, dice, lo voy a ver. Yo ya tengo mi bota, dice. Qué bueno, Luis. Sí, claro, todos los mexicanos vamos a estar pues viendo el partido de mañana. Prácticamente va a ser a las 2 de la tarde, ¿no? Creo que la 1 ahí en México y 2 aquí en Chetumal, en Quintana Roo. Bueno, a la 1 tiempo del centro de México. Pero bueno, vamos a estar pendientes todos. Vamos a ver la ceremonia de inauguración, que es un espectáculo que va a comenzar a las 11:30 tiempo del centro de México. Y va a incluir presentaciones de artistas como, por ejemplo, Shakira, quien es la que va a aperturar esta ceremonia de inauguración. También Burna Boy, va a estar Maná, Alejandro Fernández, que va a cantar el himno nacional. Y bueno, entre otras más como Belinda y Lila Downs. Así que, pues bueno, esta transmisión en vivo y gratuita la puedes ver por el canal 5, Las Estrellas, también por Azteca 7, también por ViX. Y bueno, pues otros canales de paga que van a estar pues ofreciendo este partido de la selección mexicana. Así que pues no se lo pueden perder porque, pues como bien sabemos, México va a jugar con Sudáfrica, con Corea del Sur y con República Checa. Así que, pues bueno, estén muy pendientes y hay que echar la buena vibra, las porras a nuestra selección para ver si ganamos. Hay que pensar positivo, así que, pues con todo. Ok, voy a la siguiente pausa promocional y yo regresando, vamos a estar escuchando el tema de Sebastián Rivas. Vamos a escuchar Ladrón, pienso en ti y continuamos.
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9 de la noche con 17 minutos y provechito a los que están cenando algo rico por allá. Y bueno, pues ya muchos están también preparando la botana, el almuerzo, porque bueno, justamente más o menos a la hora del almuerzo va a ser el partido del día de mañana. Y bueno, muchos ya están planeando que sí, alitas, que sí, ceviche y bueno, etc. Así que, pues bueno, recuerden la ceremonia de inauguración, 11:30 de la mañana, tiempo del centro de México. Y bueno, previo el partido en vivo, 12:30 del mediodía, tiempo del centro de México. Así que, pues bueno, en la Ciudad de México sí se pues van a ausentar muchos de sus labores y todo el rollo. Pero bueno, pues aquí en Quintana Roo hay que chambearle.

Y bueno, en la capital tenemos una temperatura de 29 grados Celsius. Está pronosticado lluviecitas. Entonces, puede que por acá en Chetumal nos caigan rachas de lluvia. Vamos a tener rachas de lluvia. Está pronosticado que, bueno, jueves va a llover, viernes también, sábado y domingo pues va a haber como que más fuerte la lluviecita. Así que estos días está pronosticado lluviecita, rachas, puede que se intensifique, puede que no. Ya saben que el clima pues no tiene palabra de honor, pero la realidad es que está pronosticado lluvias los próximos días.

Y bueno, pues vámonos con música. A continuación llega nada más y nada menos que, pues vamos a escuchar algo de el grupo Palomo. Este tema que lo hizo incluso con una gran artista, Lucero. Pero esta vez no lo vamos a escuchar con dueto a Lucero, vamos a escuchar solo al grupo Palomo, y esto dice así, ahí les va.

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0: 9:29 y con esto ya me despido. Deseo que tengan un sueño reparador, que descansen, que la pasen súper y que disfruten del partido de mañana, que bueno, va a estar con todo. Recuerden que, pues bueno, como mexicanos, pues hay que apoyar aunque sea con nuestra buena vibra, ¿no? Saludos a Gina, hasta Antorchistas Mártires, dice My Darling, que Dios cuide tus sueños, serene tu mente y te envuelva con su amor mientras duermes. Gracias. Igualmente, buenas noches a todos, cuídense mucho, ya saben, mañana desde muy temprano tenemos muy buena programación y tenemos información del momento precisa y veraz, así que no se la pierdan. Y pues mañana, si el Todopoderoso me lo permite, estaré de nueva cuenta aquí con ustedes con más música y otro tema que analizar, así que quédense con lo mejor del regional mexicano. Los mejores éxitos musicales los encuentras aquí a través de la 101.7 FM. Entonces, pues los dejo, gracias por su compañía, hasta la próxima.
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1: En la Guadalupana son las 9:31.
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5: 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En La Guadalupana son las 9:48. 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

0: 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En La Guadalupana son las 9:59.
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0: 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En la Guadalupana son las 10 con 22 minutos. 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
4: Hola, hola, soy Claudia Mejía. Estamos en un nuevo episodio de Ya Oíste. Hoy vamos a hablar sobre alimentación. Ya sé, a veces es como de la rutina, el trabajo, no podemos alimentarnos bien y que llega el fin de semana y nada más queremos estar en casa, no hacer nada, pero creo que es muy importante. Hoy está conmigo un nutriólogo, es Cristian Gómez Montoya. ¿Cómo estás?
5: ¿Qué tal? Mucho gusto. Pues estoy encantado de estar aquí acompañándolos.
4: La alimentación, cuando nos queremos enfocar justo en nuestra alimentación, es que quiero bajar de peso. Creo que es más como esa parte. Quiero bajar de peso, no tanto por quiero estar saludable. Entonces ahí también hay un entorno de mitos muy grandísimos.
5: Claro, hay que empezar nuevamente con esta idea de disfrutar estos alimentos, de incluir pues una gran variedad, de empezar otra vez a disfrutar estos alimentos, de ya empezar a entender lo más valioso que es justo esta experiencia. ¿En dónde podemos encontrar nutrición? Pues realmente en todos lados, en lo que, por ejemplo, Navidad, Año Nuevo, que el Día de la Candelaria, realmente muchas veces nos juntamos para comer, para consumir alimentos, que si quiero regalar un detalle, doy chocolates, también aquí podemos encontrar nutrición justamente porque entra esta ingesta de alimento y ahí también, esto también es dieta, no nada más es, ay, la dieta milagro, ay, esta dieta que me va a ayudar a bajar de peso, porque como tú bien lo dijiste, muchas veces nos enfocamos en el peso solamente sin enfocarnos en lo que realmente vale la pena, que es la composición corporal, nuestra salud y el porqué de ese alimento que estamos consumiendo.
4: Dijiste dieta, dieta es comerte un chocolate. Dieta, o sea, abarca toda tu alimentación.
5: Sí, sí, dieta va muchísimo más allá. Es lo que consumes, sea lo que consumas día con día, eso es dieta. Okay. Así sea, comas nada más una manzana, eso ya entraría dentro de una dieta diaria.
4: Ok, y entonces, ¿cuál es la diferencia en llevar justo un plan alimenticio acorde a tus necesidades?
5: Ok, pues mira, llevar un plan alimenticio acorde a tus necesidades es justo eso, ir controlado, dependiendo si tienes alguna patología, dependiendo si tienes alguna necesidad, algún objetivo, si quieres también dirigirlo hacia algo más sencillo, hacia algo más, no sé, no a todos nos gusta lo mismo. Entonces aquí también entra esta parte de nosotros como profesionales de salud, irnos dirigiendo y acomodando, adecuando estos planes de alimentación organizados a cada persona, no tanto que las personas hagan lo que yo digo si no les gusta, porque realmente no lo van a seguir, van a decir, ah, pues si este producto milagro o así, por más que funcione, no lo voy a consumir. Pero creo que aquí es importante esta parte de aterrizar hacia dónde quieres ir y qué necesitas con tu alimentación.
4: O sea, sí o sí, todos, todas debemos de acudir con un nutriólogo, con un profesional, para saber qué comer y saber qué comer bien, si se puede.
5: Claro, y se puede comer rico, se puede comer saludable, se puede comer bastante variado dentro de lo que tú necesitas en tu ingesta diaria recomendada, porque muchas veces pensamos que no, que debemos de comer pura lechuga, que debemos de comer puros licuados, puros jugos inclusive, ¿no? Que se tiene esta creencia, pero la realidad es que no va por ahí. Debe de ser como las características de la dieta correcta. Debe ser variado, debe ser suficiente, debe ser adecuado para cada persona, inocuo, que esto quiere decir que sea saludable y limpio para las personas, que no nos haga daño, que cumpla con las características de higiene adecuadas también en el manejo de alimentos, y creo que esto también es muy importante de revisar.
4: Y si una persona que es vegana o vegetariana, vegetariana es diferente, ¿no?
5: Ahora sí, vamos a hablar
4: sobre eso. Pero una persona que es vegana y no tiene un seguimiento constante o adecuado de un profesional como lo es un nutriólogo, ¿qué impacto tiene en su salud?
5: Bueno, es importante mencionar aquí ya un poquito más específico, por ejemplo, nutrimentos como la vitamina B12, la vitamina D, el omega 3, y estos muchas veces no se pueden cubrir con una dieta 100% vegana. debido a que estos se encuentran mayormente en alimentos de origen animal. Sí se puede ya incluirlo en suplementación, pero hay veces que los mismos veganos dicen, no, yo de plano ni suplementación. Ahí hay que encontrar la manera, es todo un reto, la verdad, también encontrar como la manera de decir, a ver, estos alimentos pueden cumplir un poquito más con lo que necesitas. Se puede tener también un tipo de vida saludable diaria siendo vegano, pero sí tomando en cuenta que es importante cuidar esta parte de la vitamina B12, el calcio, el hierro, la vitamina D, como te decía, el omega 3, porque es esta parte donde ya entran como estos mitos de que no, si haces veganismo, ya vas a bajar de peso, vas a verte bien, o vas a ser débil, siempre te van a contar puntos buenos o puntos malos, ¿no? Por eso es importante siempre acercarte con un profesional, porque en redes vas a encontrar opiniones a favor o en contra, en las noticias de qué tendencias, en todos lados siempre te van a decir mucha información. Y como me decías, hasta una amiga puede llegar y, oye, no, es que mira, fíjate que bajé 10, 15, 20, 30 kilos, pero no es tanto enfocarnos en el peso, sino enfocarnos en nuestra composición corporal.
4: Pues sí, porque puedes pesar 90 kilos, pero tu masa corporal es menor que el músculo. Uh-huh. Entonces no es lo mismo.
5: Sí, un ejemplo que me gusta mucho darle a mis pacientes es esta idea de pesas, por decir también otro número, 70 kilogramos, pero bajas un kilogramo de grasa y luego subes un kilogramo de músculo, vas a seguir pesando los mismos 70 kilos, pero tu composición corporal va a ser muy diferente y tu salud también pues puede tener también cierto reflejo, ¿no? Y pues esa parte del veganismo muchas veces se cree erróneamente que es un tipo de dieta, pero no, como te decía, es un estilo de vida que justamente se deben de seguir. Las personas, cada persona sigue una idea diferente acorde a su contexto.
4: ¿Y qué pasa con el vegetariano?
5: Ok, bueno, la diferencia entre el vegano y el vegetariano es que el vegetariano a veces sí puede incluir alimentos de origen animal como el huevo o la leche, ya sean ovo-lacto-vegetarianos. Ovo-lacto-vegetarianos incluyen ambos. Lacto-vegetarianos incluyen solamente productos de leche o lácteos. Y los ovo-vegetarianos solamente huevo. Pero el vegano sí es un poquito más cerrado a querer consumir. Pero pues hay varios tipos de veganos realmente. Hay inclusive un tipo de vegano que solamente consume frutas, semillas que han caído, ni siquiera dañan la naturaleza. O sea, también entra esta parte del medio ambiente y la parte ecológica, por lo que te decía también de no dañar la naturaleza, de la huella ambiental.
4: Yo creo que este episodio se tiene que llamar ¿por qué ir con tu nutriólogo? Con un nutriólogo. Porque sí, o sea, todo el mundo tenemos esta idea de que ir al nutriólogo es como de, va a tardar un buen en que yo llegue a mi meta, o ya que me dé lo que me tenga que dar. En realidad no es así. Uh-huh. Y ahorita tú no lo estás diciendo. Entonces, cambiar ese chip no es tan fácil. Pero como tú decías, empezar por algo ya es una ganancia, ¿no?
5: Sí, y es importante para nosotros nutriólogos empezar a ver esta cuestión de si mi paciente tiene tal característica, se le complica tal cosa, esto no le gusta, por ejemplo el aguacate, ¿no? Que claro que es un alimento con gran cantidad de nutrimentos. Si no le gusta, no es como que ya te lo tienes que comer, porque va al contrario, nunca va a volver a regresar a la consulta. Y también entra esta parte, ¿no?, de respetarlo, de decir, bueno, si no le gusta el aguacate, ¿qué otro alimento le puedo ofrecer a mi paciente para que él diga, me gusta y estoy cumpliendo, ¿no? Siempre dar estas opciones, porque realmente opciones hay muchas.
4: Cristian, muchísimas gracias por acompañarme aquí a este episodio.
5: No, muchísimas gracias a ti por invitarme, por también escucharme, por a apoyar también a las personas en esta cuestión de la información, que empiecen a escuchar también todos estos temas que son bastante importantes.
4: Él fue Cristian Gómez Montoya. Yo soy Claudia Mejía. Nos vemos en un próximo episodio. Adiós.

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En la Guadalupana son las 10 con 44 minutos. 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

0: 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En La Guadalupana son las 10 con 58 minutos.
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En La Guadalupana son las 11 con 11 minutos.

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2: 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En La Guadalupana son las 11 con 28 minutos. 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

En la Guadalupana son las 11:42. 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

Muy contento de estar con todos ustedes. Es un gran honor el ver llegado a las tierras de Jalisco y que nos reciban desde el primer momento con los brazos abiertos. Muchas gracias, oiga. Muchas gracias. Sinceramente, muchas gracias. Tantas personalidades, tantos amigos que están aquí con nosotros, oiga. Desde aquí abajo hasta allá hasta arriba, saludos. En todo Guadalajara estamos de fiesta.

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En La Guadalupana son las 11 con 56 minutos. 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

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En La Guadalupana son las 12 con 12 minutos. 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

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En la Guadalupana son las 12 con 24 minutos. 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

0: 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En la Guadalupana son las 12:35. 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

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En La Guadalupana es la 1:02. 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

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En La Guadalupana, es la 1:14. 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

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En la Guadalupana es la 1:30. 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

0: que por qué te permito que me hables así.
1: Que te ponga un alto.
0: Tal parece que hasta los demás han ido notando que falta mucha comunicación.

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En La Guadalupana es la 1:45. 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

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En La Guadalupana es la 1:58. 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
1: Elegantes, vamos aventando nosotros de las buenas. ¿Qué les parece?
2: De las inolvidables.
1: Claro que sí. Va para allá, compadre. Dice.

0: 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En la Guadalupana son las 2 con 11 minutos. 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

En la Guadalupana son las 2:28.

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0: 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En La Guadalupana son las 2:42. 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

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En La Guadalupana son las 2:56. 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

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En La Guadalupana son las 3 con 11 minutos. 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

0: Muchísimas gracias para todos ustedes. Calibre 50. Banda Carnaval.
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En la Guadalupana son las 3:27. 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

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En La Guadalupana, son las 3:42. 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

0: 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En La Guadalupana, son las 3:56. 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

0: 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En La Guadalupana son las 4:09. 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
1: Me voy a parar con mucho gusto, estrenando corridito para mi compa Palapa, con mucho gusto. Ahí le va, compadre, saludita a la buena, mi compa Carlitos, para toda la plebada. Y dice, con mucho gusto, márquele, compa Jordan, pura plebada bélica.

0: la plana, Gale se queda con mucho gusto.
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En la Guadalupana son las 4 con 22 minutos. 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

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En La Guadalupana son las 4 con 50 minutos. 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

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En La Guadalupana, son las 5 con 4 minutos. 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

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En la Guadalupana son las 5 con 18 minutos. 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

0: 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En La Guadalupana son las 5:29. 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

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En La Guadalupana son las 5:39. 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
2: ¿Cuántos tequilas llevan? O sea, no toman tequila aquí, ¿qué toman ahora? Jalisco es la zona más tequilera del mundo. ¿Qué está pasando con ustedes? ¿Quién está tomando tequila? Porque quiero un trago de tequila. ¿Quién me va? Ese no es tequila. Mientras tanto, voy a recordar.

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0: 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En La Guadalupana son las 5:52. 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

0: saludo solo para la gente de la Guadalupe Victoria, dice. Para la morrita de Puerta de Hierro al Millón.
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0: En la Guadalupana son las 6. 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

0: Bueno, son las 6 de la mañana. Ya con 3 minutos, ¿qué tal? Un saludo. Muy, muy buenos días. Bienvenidos a Noticias, Noticias Clave 3 en esta mañana de este día y jueves, casi fin de semana, jueves 11 de junio de este año 2026. Como siempre, como todas las mañanas, antes de iniciar, antes de arrancar, pues como siempre, todas las mañanas les digo que es un placer estar aquí con todos ustedes desde muy temprano para traerles toda la información, todo lo que acontece en nuestro estado. Le invito a que me acompañe, como siempre, para que usted se entere de todo lo relevante de lo que tenemos en este día. También saludo, como siempre, a quienes desde muy temprano nos están escuchando, nos están sintonizando en las diferentes comunidades de nuestro municipio, quienes allá en las comunidades nos están escuchando, en las comunidades de la zona limítrofe, en la ribera del río Hondo, que también nos están sintonizando, nuestros amigos que también están, como siempre, escuchándonos también aquí en la capital del estado, en las diferentes colonias, nuestros amigos los taxistas, nuestros amigos que nos escuchan también en el trabajo. Para todos un cordial y muy, muy afectuoso saludo en esta mañana que pinta ser lluviosa aquí en la capital del estado. Está como chipichipi ahorita en estos momentos. Más adelante le tendré información de cómo estará el tiempo para las próximas horas. Pero mientras tanto, nos vamos con, como siempre, como todas las mañanas, con una interesante reflexión para que después nos vayamos con toda la descarga informativa. Así que vámonos con esta bonita reflexión.
1: El zorro que perdió la cola. Un día, un zorro quedó atrapado en una trampa que sujetó su cola con fuerza. Desesperado por escapar, decidió cortársela. Aunque logró liberarse, quedó avergonzado por su nueva apariencia. Mientras se lamentaba, otro zorro se le acercó, intrigado, y le preguntó por qué había tomado aquella decisión tan drástica. El zorro sin cola, ocultando su vergüenza, respondió con entusiasmo fingido: "Es lo mejor que he hecho. Me siento libre, ligero, y la vida sin cola es mucho más cómoda". Curioso por las palabras del primero, el segundo zorro también optó por cortarse la suya. Sin embargo, en lugar de experimentar la libertad prometida, sintió un dolor inmenso y una profunda pérdida. Molesto, confrontó al primer zorro y le dijo: "Me engañaste. Dijiste que sería algo bueno, pero lo único que siento es arrepentimiento". El primer zorro confesó entonces su verdadera razón, diciendo: "No quería ser el único sin cola, porque todos se reirían de mí. Si logramos convencer a los demás de que esto es lo mejor, nadie nos criticará". Desde ese momento, ambos zorros comenzaron a convencer a otros de lo maravilloso que era vivir sin cola. Pronto, muchos zorros siguieron su ejemplo, hasta que aquellos que conservaban la cola comenzaron a ser objeto de burla y ridiculización. Esta historia nos recuerda que quienes se desvían de la verdad y de la rectitud suelen tratar de arrastrar a otros con ellos para no sentirse solos en su error. Pero la aprobación de la multitud nunca será superior a los valores de la justicia y la integridad. Ser diferente no es motivo de vergüenza, especialmente cuando se elige el camino correcto. Éxodo 23:2. No sigas a la multitud para hacer lo malo, ni te inclines en un juicio apoyando a la mayoría para pervertir la justicia.
0: Bueno, pues ya escuchamos la reflexión esta mañana y bueno, en el marco del arranque ya de la Copa Mundial de Fútbol 2026 y desde el Malecón Tajamar, la gobernadora Mara Lezama Espinosa invitó a la ciudadanía y a los visitantes a participar en el Full Fest Caribe Mexicano, una serie de espacios recreativos y gratuitos que se instalarán del 11 de junio al 19 de julio en distintos puntos de Quintana Roo. En Quintana Roo dijo: estamos listos para vivir la emoción del Mundial, expresó la titular del Ejecutivo, a recorrer junto con la presidenta municipal de Benito Juárez, Ana Pati Peralta, también con el secretario estatal de Turismo, Bernardo Cueta Riestra, y el secretario municipal de Turismo, Juan Pablo de Zuleta, desde la sede del lugar y constatar los últimos detalles. Los Food Fest tendrán como sedes el Malecón Tajamar de Cancún, Playa Centro de Isla Mujeres, la Explanada de la Bandera en Cozumel, la Explanada de Palacio Municipal en Tulum y el Parque Principal de Bacalar. En Chetumal, el juego de inauguración será en el Centro de Convenciones y los demás en la Explanada de la Bandera. Mara Lezama precisó que serán espacios con ambiente familiar donde todas y todos puedan convivir con buena vibra para decirle sí al deporte y echarle porras a la selección. Esto lo dio a conocer la gobernadora del estado. En tanto que el gobierno municipal, para quienes están conectados en estos momentos a través de las redes sociales, pueden observar las imágenes de los trabajos que se están realizando por parte del Ayuntamiento de Otompe Blanco, pues para prevenir posibles inundaciones ante lluvias que se pronostican para las próximas horas aquí en el municipio de Otompe Blanco. La presidenta municipal de Otompe Blanco, Yesuni Martínez Hernández, supervisó trabajos que se realizan de limpieza de drenajes, así como también la limpieza de algunos puntos donde siempre se inunda y que pues es necesario mantenerlos limpios. Así que ante esto informó la presidenta municipal que se está realizando estas acciones de limpieza. Bueno, nos vamos con información importante de lo que ocurrió el día de ayer allá en el municipio de Tulum, donde fíjense que fue detenido el exdirector de desarrollo urbano del municipio de Tulum por violencia familiar. Qué escandalazo se dio el día de ayer con este exfuncionario, repito, que era el director de desarrollo urbano del municipio de Tulum, Lorenzo Bernabé, quien fue capturado por elementos de la Fiscalía General del Estado en la delegación de Alfredo B. Bonfil, en la ciudad de Cancún, cuando intentaba esconderse en esta localidad por una acusación en su contra por el delito de violencia familiar. La movilización de los agentes se registró la tarde de ayer en la calle CNC con José Ortiz de Domínguez, cuando el exfuncionario fue localizado en el interior de un vehículo y lo obligaron a descender para cumplirle una orden de aprehensión en su contra emitida por un juez de control. El detenido fue llevado a las oficinas de la Fiscalía General del Estado, ubicadas en la calle Ceiba, en la misma zona de Bonfil, para los trámites correspondientes. La Fiscalía confirmó posteriormente la detención de Lorenzo Bernabé, de 46 años de ocupación comerciante, porque presuntamente maltrataba a una mujer con quien sostenía una relación sentimental. La agraviada presentó la denuncia correspondiente por los hechos ocurridos el 26 de marzo pasado, cuando señaló que se encontraba en su vivienda en el municipio de Tulum, en compañía de quien entonces era su pareja. Después de un discurso, el ahora imputado es señalado de haber golpeado con el puño en el lado izquierdo del rostro a la víctima, quien perdió el sentido por algunos minutos y al recobrar la conciencia, tomó su teléfono celular para grabar al presunto responsable. En las imágenes que fueron difundidas a través de redes sociales después de la captura del imputado, la agraviada mostró las huellas de los golpes que tenía en el rostro y en ese momento Lorenzo Bernabé le arrebató el teléfono celular y la empujó hacia la cama. De acuerdo con la denuncia, el agresor regresó, regresó al domicilio de la víctima el 30 de marzo para insultarla y denostarla, además de amenazarla con hacerle daño si se atrevía a denunciarlo, ya que le haría mucho daño, ya que ella depende supuestamente económicamente de él. Por estos señalamientos, la fiscalía obtuvo una orden de aprehensión y consiguió la detención del presunto responsable, quien fue puesto a disposición de un juez de control con residencia en Playa del Carmen para enfrentar el proceso penal por violencia familiar. Y repito, pues ahí están las imágenes en redes sociales del detenido, agresivo sujeto, muy delicado. Y pues ahí está, fue detenido la tarde de ayer. Hay un video que anda circulando en redes sociales donde este sujeto pues intentaba a toda costa evitar que sea detenido, argumentaba que había abuso de autoridad contra su persona, pero todo esto pues con la intención de evitar que sea detenido por las autoridades, pero finalmente fue detenido. Le repito, era el, en su momento, el director de desarrollo urbano del municipio de Tulum. Vaya fichita que tenían pues ahí incrustado en el ayuntamiento de Tulum. Así que bueno, pues son las 6 de la mañana, ya con 15 minutos. Vamos a la primera pausa comercial y de regreso nos vamos con el campeón de campeones, con el ingeniero Martín Arellano, que nos debe tener ya toda la información de lo que va a ocurrir este fin de semana en ese impactante concurso que se prepara para ganar. Ahí perdió también la bota el ingeniero Martín Arellano, así que regresamos.
1: 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En La Guadalupana son las 6 con 16 minutos.
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2: Sexagésimo

0: con la información del campo. Adelante, Martín, buenos días.
1: Buenos días, señor Jorge Meneses Solís, buenos días a usted que ya está en sintonía, y buenos días a los que vienen viajando desde las comunidades rurales, que probablemente tengan lluvia durante el trayecto de donde salieron hacia Chetumal, porque aquí nomás se escuchan los truenos. Acá en su colonia Tumbencusal ya llovió un poquito, pero más un chipichipi. Donde hace falta la lluvia es en campo, y los que están en las últimas dándole son los amigos cañeros, que están a punto de terminar esta zafra 2026, que como ahí la llevan, que seguramente, ojalá, y les dé tiempo una semana más o dos, y ya para que terminen bien esta zafra 2026. ¿Sí? Pero también hace falta la lluvia, y la lluvia hace falta donde, por ejemplo, si usted hizo un corte hace dos meses, pues ya está nuevamente la caña a una altura más o menos de 20 centímetros, y cuando le cae esta lluvia es una bendición de Dios. Y más si usted tiene ya el fertilizante y la humedad es apropiada, pues ahora vamos a tirarle fertilizante. También saludamos a la gente que se dedica a la producción de leche. Seguramente nuestros amigos que andan en ordeña están a punto de terminar, porque hay que terminarla temprano con la finalidad de que las vacas salgan a pastorear y así nuevamente al día siguiente tengamos una buena producción de leche. Pero también hay que saludar a nuestros amigos que trabajan aquí en la ciudad preparando los alimentos que van a salir a vender al rato, para que usted que no prepare en casa y vaya a disfrutar esa rica comida que le van a preparar, que lo que usted anda buscando carnitas, los va a encontrar, anda buscando tacos, pues también los va a encontrar. Pero hoy vamos a hablar de un ejido de la zona limítrofe que lleva el nombre de Plan de Ayala, y lleva este nombre en honor a la promulgación del Plan de Ayala, que se promulgó, ¿sabe cuándo fue? Seguramente Venecia no se lo olvidó porque era muy bueno para la historia. Fue un 28 de noviembre de 1911 cuando se decretó el Plan de Ayala por el general Emiliano Zapata, desconociendo al presidente Francisco I. Madero. Pero eso ocurrió en 1911. Y en honor a ese plan, le pusieron al ejido Plan de Ayala, que pertenece al municipio de Tombo Blanco y está en la zona limítrofe, que se fundó allá por los años 80. La dotación del ejido fueron de 4.109 hectáreas para un total de 85 ejidatarios. A cada uno de estos les dieron 50 hectáreas para que se pusieran a trabajar, y las han trabajado, porque a eso fueron. Los lotes que les dieron fueron de 50 por 50, lotes que aprovecharon para sembrar toda clase de árboles frutales, aunque por aquella zona no cualquier árbol se da. ¿Por qué? Porque siempre habían estado careciendo de agua, pero afortunadamente ya en la mayoría de los ejidos de aquella zona tienen agua. ¿Sí? ¿Y sabe cuántos habitantes tiene Plan de Ayala? 700 habitantes, pueblo chico, infierno grande. Están a 96 metros sobre el nivel del mar. ¿Y de dónde son originarios esta gente? Esta gente llegó del estado de Tabasco, del estado de Veracruz y del estado de Chiapas. La primera actividad a la que se quedaron cuando llegaron allí fue a la construcción de sus casas con material de la región. Con material de la región estamos hablando de lo que era madera dura, sí, y guano. El guano lo utilizaban como techo, y la madera para poner protección como paredes, y el del piso pues era de tierra, pero después con el tiempo les vino el piso firme a base de cemento, grava y polvo. Y ahora usted puede ir, y hay casos que tienen blog porque se han ido superando la gente, porque eso fueron a conseguir unas tierras para ponerse a trabajar. La primera actividad a la que se dedicaron fue la siembra de frijol y maíz para autoconsumo, y observaron que las tierras eran fértiles. Tan fértiles eran que también se dedicaron a construir praderas para tener animales, porque esa gente ahí también se dedica a la agricultura y a la ganadería. En cuestión de ganadería, tienen ganado de doble propósito, que con el tiempo les ha ido muy bien en su producción, ya que tienen buenas características, sobre todo el semental, buena genética, para que les dé buenas crías a través de las hembras. Porque

0: sé que la gestación de una vaca, ellos lo saben, dura 9 meses. Después vienen las pariciones, y cuando hay pariciones hay que estar muy pendientes cuando pare la vaca, porque ahorita hay mucho gusano barrenador, y cuando el becerrito pare, lo primero que le ataca la mosca es que le va y le deja los huevecillos del gusano en el ombligo. Después, usted, si no anda al pendiente, pues va a tener problemas. Pero para evitar eso, los amigos ganaderos de ahí de Plan de Yala saben que lo primero que deben hacer es ponerle un azul para el medicamento al ombligo, para que no se paren estos bichos y le dejen el gusano barrenador. Pero vamos a suponer que se les infectó el ombligo a los becerritos, tienen que usar un antibiótico que sea un desinflamatorio, ¿sí? Y a la vez elimine y eliminar el gusano. Con el antibiótico no lo va a eliminar, le hago la aclaración, pero con eso, una vez que le eliminó con matagusano, ¿sí? Entonces ya viene a quitar la infección y a desinflamar el ombligo. Pero para evitar eso, saben que lo deben hacer en tiempo y forma. Y lo primero que deben observar nuestros amigos ahí ganaderos es que el becerro mame calostro, porque a través del calostro le pasa anticuerpos la madre al becerro para que no sufra las enfermedades que ella padeció durante la gestación. Pero bendecirlo es fácil. Ah, y sobre todo observar que si la vaca pare ahí por ahí de las 12 a las 3 de la tarde, que el becerro luego esté en sombra, porque si no le puede dar una insolación y se muere. Y se imagina estar esperando 9 meses, ¿sí? Para que usted salga con su domingo 7, no, póngase el tiro. Y usted sabe que ponerse el tiro es estar observando sus animales. También hay gente que se dedica a la siembra de otros productos, como son chile jalapeño. El chile jalapeño se siembra en los últimos días de junio para obtener buena producción. Pero ellos ya saben también la distancia entre planta y planta y los insecticidas, sí, que deben utilizar para evitar plagas y también mantenerlo libre de malezas. Así es que, de qué trabajo, hay en Plan de Ayala, hay trabajo. Y deje comentarle que Plan de Ayala está en la zona limítrofe, esta zona limítrofe que solo se visita cuando es temporada electoral. Ahí anda la gente, y que te prometo que te voy a arreglar esto, te prometo que te voy a dar lo otro. De promesas, esa gente ya está hasta el copete, ya nomás los escucha. ¿Sí? Pero le vuelvo a repetir, son la gente que se ha dedicado a trabajar, porque lo que querían eran las tierras y lo que siguieron allí en el ejido de Plan de Ayala. El grado de escolaridad que hay en el Plan de Ayala es preescolar, primaria y secundaria. Las colindancias de este ejido son con el ejido Blasillo, con Las Pailas, con Tambores de Emiliano Zapata, con San José de Bella Unión y con Nuevo Paraíso. Todavía es una chulada ir por allá, ver los árboles grandes, sí, y que todavía hay vegetación, porque lo que le da vida a una selva es su vegetación, porque déjeme comentarle que ellos saben que cuando hacen sus praderas deben dejar árboles grandes para que les sirvan a las vacas como sombreadero y no anden padeciendo a las altas horas de calor, que son entre las 12 y las 3 de la tarde, buscando un sombreadero y no lo encuentren. Por eso la gente se ha dedicado a dejar árboles que den demasiado sombra para que no sufren estrés tanto los animales, y sobre todo construir jagüeyes, porque ya se batalla mucho de agua, y los construyen y les sirve como almacenamiento cuando es temporada de lluvias, ¿sí? Y si no, pues a sufrirla, porque hay que mantener los animales con agua para que no sufran ningún estrés y esto decaiga en la producción. Y amén de que ya saben que hay que vacunarlos cada 6 meses contra septicemia, y para eso usan la bacterina 11 vías y también cada 8 meses la del derriengue. Dicen, eso ya no lo sabemos, pero hay gente que a veces no sabe ni qué hacer. Por eso, usted, amigo ganadero que ya tiene experiencia, comparta esa experiencia con los que están comenzando, ¿sí? Para que tengamos una buena producción aquí en el estado de Quintana Roo. Y el aniversario, merece, pues ahí no festejan su aniversario. Así es que ni te apuntes, porque tú ya debes estar preparándote, porque este domingo vas a dar una exhibición ahí en Luis Echeverría. La gente ya te espera con los ojos abiertos, pensando que vas a llevar a tu amigo el taxista, porque sin él no das un paso para ningún lado. Y si usted quiere ir a Brasil, allá a Plan de Ayala, la ruta seguirá la siguiente. Usted va de Chetumal a Guaypich. De Guaypich, cuando visite Guaypich, visite Laguna Milagros. Se la recomendamos sobre todo en estos tiempos de calor. Allí hay palapas donde usted la puede pasar con su familia y prepara la comida aquí y se la va a degustar ahí a orillas de la Laguna Milagros. Y de ahí pasa a Ocum. Cuando pase por Ocum, si ve un restaurancito, ahí está el Mandilón de la Gallina. Después le sigue González Ortega. Si le están pidiendo ray, no va a pensar que es una chica, es otro chico. De ahí le sigue a Nachicocón. De Nachicocón le sigue ¿a dónde? A kilómetro 60. Del kilómetro 60 se va a Nicolás Bravo. De Nicolás Bravo se va a Caobas. De Caobas a La Lucha. De La Lucha a Los Ángeles. De Los Ángeles a 21 de mayo. De 21 de mayo al Tesoro. Del Tesoro se va a Hermenegildo Galeana. De Hermenegildo Galeana se va a Felipe Ángeles. Y párele, porque todavía sigue para los pueblos. Y ahí le sigue a Blasillo. Respire profundo, porque está a punto de llegar a Plan de Ayala, que lo espera con los brazos abiertos. ¿Sí? Y no, no tiene domo. ¿Pero para qué quiere? Si el domo nomás sirve para el puro chisme. Mira a la vecina cómo va. Mira esto, mira el otro, no. Pero, y las atenciones de servicios médicos, cuando va la caravana. ¿Cuándo? Cuando ellos quieren. Así es que si usted quiere ir a Plan de Ayala, lo esperan con los brazos abiertos. Aprovecho para enviar un cordial saludo a todos nuestros amigos los taxistas, a nuestros niños policías que trabajan 7x24 y a usted que le guste este programa. Buenos días y hasta la próxima, si no lo permite.
1: 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En La Guadalupana son las 6:30.
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1: Ya estamos de regreso, son las 6 de la mañana ya con 31 minutos y bueno, pues vamos a continuar con mucha más información que tenemos importante para usted el día de hoy. Y nos vamos pues a la ciudad de Cancún, donde déjeme comentarle que un sujeto fue detenido por estar relacionado con diversos robos a casa habitación allá en la ciudad de Cancún. En este operativo, realizado por elementos de la Policía Estatal en Cancún, detuvieron a Alfonso N. por su probable participación en los hechos constitutivos del delito contra la salud en su modalidad de narcomenudeo. La intervención la realizaron elementos de la Policía con la Fiscalía del Estado, la Guardia Nacional y la Secretaría de la Defensa Nacional, así como la Secretaría de Marina. Los agentes detectaron una conducta inusual que motivó una inspección de seguridad. Tras la revisión, aseguraron diversas bolsitas que contenían hierba verde y seca con las características similares a la marihuana, así como 17 bolsitas con una sustancia granulada con las características similares al narcótico conocido como cristal. Luego de verificar los indicios localizados, Alfonso fue detenido y junto con las sustancias aseguradas fue puesto a disposición de la Fiscalía especializada en combate al delito de narcomenudeo, autoridad que determinará su situación jurídica conforme a derecho. El detenido podría estar vinculado con diversos robos a casa habitación, de acuerdo con información obtenida durante las labores de investigación. Repito, porque hay varios robos en Cancún que supuestamente este hombre podría estar pues involucrado. Mientras, en otra información importante también que se generó aquí en la capital del estado, déjeme, a ver, permítame buscar esta información. Y es que, bueno, aquí tengo la información de una ficha de búsqueda que fue activada el día de ayer por personal de la Fiscalía por la desaparición de un joven de aquí de Chetumal. Se trata de un joven de 23 años que fue reportado como desaparecido en la capital del estado por parte de la Fiscalía del Estado, que ayer activó la ficha de localización tras recibir la denuncia correspondiente. Se trata de Kevin Sael Uribe Valle, quien el pasado 8 de junio del 2026, o sea, antier, salió de su domicilio ubicado aquí en Chetumal para realizar unas diligencias. Sin embargo, desde entonces se desconoce su paradero. Ante la falta de comunicación y pues de no saber su paradero, los familiares presentaron la denuncia correspondiente ante la Fiscalía del Estado y ayer por la mañana la autoridad ministerial emitió la ficha de búsqueda, quien es, repito, un joven de 23 años. Y bueno, la ficha de búsqueda, yo no sé por qué le la ponen así, ayúdale a regresar a su casa, como que no supiera dónde estuviera su casa, ¿verdad? Pero bueno, así le ponen en la Fiscalía, le ponen ahí al encabezado, ayúdale a regresar a casa. Bueno, si usted tiene información que lleva al paradero de este joven, puede usted comunicarse con las autoridades de la Fiscalía para que para que esta persona regrese a su domicilio. También, en otra información, una persona fue detenida aquí también en Chetumal con una motocicleta robada desde el 2021. Elementos de la policía detuvieron a este joven que circulaba de manera temeraria en calles de aquí de Chetumal. Y lo sospechoso es que se trataba de una motocicleta Yamaha, color negra, estas modernas, pero andaba sin placas. Aparte de que estos jóvenes andaban, pues le digo, de manera temeraria circulando, por lo cual al darle seguimiento y detenerlo, al solicitarle los documentos del vehículo, lógicamente Clever David no tenía ningún documento que acreditara la propiedad del vehículo, y los elementos policíacos, al corroborar en Plataforma México, se percataron que el vehículo cuenta con reporte de robo desde el 2021 en la ciudad de Cancún. Imagínense, desde Cancún trajeron esa motocicleta hasta Chetumal. Habrá pasado no sé cuántos filtros y esa motocicleta logró llegar hasta Chetumal, así sin placas. ¿Cómo es que cruzó, digo, sin placas, los diferentes filtros que se encuentran aquí en la capital? Pero bueno, en fin. Repito esto, pues al parecer de estos habilidosos delincuentes lograron pues traerla hasta la capital del estado, pero tiene reporte de robo esta camioneta. Bueno, pues pasando a otro tema, otra información importante, aquí en la capital del estado continúan todavía la dirección de tránsito con este problema de estos vehículos que dejan abandonados allá a las afueras de los domicilios y que están ya por completo obsoletos, que ya no sirven. Hay vehículos que no tienen ya ni las llantas, tienen hierbas. Inclusive estos vehículos sirven para que los delincuentes se puedan hasta esconder. La dirección de tránsito del estado, pues creo que no se ha dado abasto para llevar al corralón pues tanto vehículo que hay abandonado aquí en la capital del estado, o creo que muchos no han sido denunciados. Y es que fíjense que hacer un recorrido por las diferentes colonias de aquí de la capital, tuve la oportunidad de ver varios vehículos, de verdad, que están desde hace muchos años ahí a las afueras de un domicilio. No les sirve para nada a estas personas estos vehículos, pero ahí los quieren tener enfrente de su domicilio, ocupando espacio, sirviendo como, pues ahora sí que nido para que se proliferen los moscos, nido para delincuentes, y también pues ocupando la vía pública pues únicamente para estorbar. Entonces ocupan esos vehículos para el frente de su casa, ahí están podridos estos vehículos abandonados, y aparte estacionan sus vehículos atrás de estos, ocupando más espacio en la vía pública, y eso sí, se enojan, se molestan si usted le tapa por allá el frente únicamente de su casa. Este es otro problema que también tenemos muy recurrente aquí en Chetumal. Mucha gente se apropia de lo que es la vía pública, o sea, piensan que porque están que en su domicilio, a las afueras de su domicilio, la calle les pertenece, inclusive hasta la banqueta les pertenece, y pintan de amarillo o ponen letreros de no estacionarse cuando ni siquiera tienen entrada para meter vehículo. Esto está mal, y le repito, es una práctica muy mala que se da aquí en la capital del estado. Muchas personas, repito, se apropian de los espacios públicos como si fueran de ellos. Inclusive he visto que hasta dependencias de gobierno colocan a veces conos separando lugares en la vía pública, que no, esto no debe ser permitido. La vía pública es vía pública, y solo quienes pagan un impuesto pues pueden tener ahora sí que el espacio designado por la autoridad para pues diferentes fines, ¿no? Pero aquí muchas personas, le digo, se apropian de lo que es la vía pública. Hay lugares donde, repito, nadie se puede estacionar, porque si no, le hacen la maldad por el propietario, le ponchan su llanta o le hacen daño a su vehículo, porque únicamente usted se estaciona enfrente del domicilio. Así que aquí hay un problema también para nuestros amigos de la Dirección de Tránsito del Estado, que por cierto, ya tenemos el reporte de los accidentes registrados el día de ayer.
2: ¿Qué tal? Muy buenos días. La Secretaría de Seguridad Ciudadana, a través de la Dirección de Tránsito del Estado de Quintana Roo, le informa las novedades ocurridas en la ciudad de Chetumal durante la guardia del 10 al 11 de junio del año 2026. Hechos de tránsito, 5 mismos que fueron provocados por falta de precaución. Uno fue turnado a la Fiscalía General del Estado, en donde los conductores quedaron a disposición de esta autoridad. Uno más fue turnado a la misma Fiscalía General del Estado a su unidad de atención temprana. 3 fueron solucionados mediante acta convenio al llegar los conductores a un arreglo. Como resultado, tenemos un lesionado, se aplican 3 infracciones por faltas al reglamento y son 4 los vehículos resguardados en el corralón en turno. Para conducir con lluvia, le recomendamos reducir su velocidad, encender las luces y aumentar el doble de distancia de seguridad entre su vehículo y el de adelante. Recuerde que con pavimento mojado se reduce la adherencia de los neumáticos. La distancia para frenar se multiplica y disminuye drásticamente la velocidad. Ayúdenos a ayudarle, sea muy respetuoso de las reglas e indicaciones de esta dirección. Salga a tiempo para que llegue a tiempo sano y salvo a su destino. Respete los espacios designados para el estacionamiento de personas con discapacidad y evite la sanción. No forme parte de la estadística, no se distraiga, que no se le pase el alto. Utilice su cinturón de seguridad o casco protector en todo momento. Recuerde también que es de carácter obligatorio y puede ser la diferencia entre la vida o la muerte. Un café y una sonrisa para desearle que tenga un maravilloso día.
1: Bueno, tengo mensajes que me hacen llegar con referente al tema este de los que se apropian de las de la vía pública. Escuchemos.
3: Fui a un evento allá a la charca, en la parte de atrás, y me estaciono enfrente de una casa, como usted dice. No tiene ni ¿cómo se llama? Ni cochera, ni nadie, me estaciono. Y en ese momento que me estoy estacionando, llega la señora y dice, ¡puta madre! Y me volteo y le pregunto, ¿perdón? Hay más espacio para estacionarse. Pero yo me estoy estacionando del lado donde están los coches, porque si juntamos 2 coches de un lado y del otro de la escarpa de la cancha, reduce el espacio para pasar. Entonces yo seguí el cordón de todos los que están estacionados de aquel lado. Y le dije, ¿se va a estacionar allá? ¿Tiene vehículo? No, me digo, pues entonces, pues estoy en la calle. Pero hay más. Sí, pero aquí no hay nadie en ese momento, ahí que voy a dejar mi vehículo.
1: Bueno, pues ahí está lo que nos hacen llegar. Este audio de esta denuncia, 1 con terminación 42, dice también, buenos días, Jorge. Dice, ese problema también existe aquí en Nicolás Bravo. Hay calles que están llenas de vehículos y que no sirven y hay riesgo de provocar accidentes. Bueno, ahí está. 6 de la mañana, 45 minutos. De esta manera llegamos a la parte final de este espacio de noticias, Noticias Clave 3. Soy Jorge Meneses. Les deseo que tenga excelente día y le recuerdo que si algo pasa en Chetumal, por supuesto, solo pasa aquí en Noticias, Noticias Clave 3.
0: 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En La Guadalupana son las 6:45. 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
5: Hola, ¿qué tal, amigos? Una vez más, respetándolo a usted como persona y de la forma como piensa, le damos la bienvenida a este su programa Alternativas para un Mejor Vivir. El día de hoy llegamos a este programa de Alternativas para un Mejor Vivir. Una vez más, nosotros los parapsicólogos del Grupo Internacional de Fe y Esperanza le damos la bienvenida. Hoy es un día muy especial, mis queridos hermanos. Vamos a hablar del amor. El amor es la fuerza más grande que mueve al mundo. A través de ella los seres humanos pueden lograr todos sus objetivos. El amor tiene que comenzar por sí mismo. El que se ama a sí mismo, se conoce a sí mismo cuando puede amar a alguien o cuando puede amar a los demás. Y cuando se conoce a sí mismo, la realidad y la verdad es que sirve en función de un beneficio para el mundo y para la humanidad. Hoy por hoy son muchas las personas que en realidad luchan por salir adelante, luchan por ayudar en un bien común. Y son estas personas las que sirven de ejemplo, y son estas mismas personas las que han perdurado en la historia como íconos de seres humanos. Si cada uno de nosotros buscara dentro de sí mismo la parte de ese ser altruista que tenemos y nos preocupáramos por ser así, lógicamente todo sería más fácil, y hoy en día la realidad es que en vez de violencia tendríamos paz. Los seres humanos que viven con el amor no necesitan, escuchen bien hermanos, los seres humanos que viven con amor no necesitan leyes, porque el amor implica respeto, tolerancia, perdón, pero también significa compartir con todos estos seres humanos que se aman y que todo aquello que se llama felicidad sea compartida. Por eso es muy importante, mis queridos hermanos, que cada uno de ustedes el día de hoy miren dentro de sí mismos y se dan cuenta si hay rencor, des en cuenta si tienen odio, des en cuenta si dentro de ustedes hay egoísmo. Lo más importante y lo más bonito es que lo arranquemos de allí. Hay que arrancar eso de allí. ¿Cómo? Sabemos que no es fácil, pero hay mil formas para hacerlo, y sé que si empezamos a luchar y a conceder todo ese tipo de formas, escúchelo muy bien, porque hay miles, sacaremos de estos malos sentimientos, pues algunos de ellos no tienen que funcionar, porque en realidad y verdad, de esa forma es que lograremos es que en realidad desaparezca la maldad. No se vale, mis queridos hermanos, que hay seres humanos rencorosos, hay seres humanos egoístas, hay seres humanos que les pegan a la mujer, son seres humanos inescrupulosos. ¿Por qué? Porque le hacen daño a la gente para que se enamore, para que le vaya mal en el negocio, para que la competencia lo supere. Por muchas situaciones, pero lo malo de ella es que están generando adversidad, y lamentablemente es una adversidad que genera que sufran muchos seres humanos. Por eso yo los invito a que recapaciten en el amor, porque el amor es la fuerza que mueve el mundo, y hoy esa fuerza del amor puede moverlo a usted. 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Y el día de hoy que hemos tocado este tema del amor, si se siente confundido, si se siente amado y no correspondido, si siente que le ha entregado muchos años, mucha vida a esa persona que en este momento la está humillando, que la está maltratando, es el momento para que usted se llene de esta fuerza del amor y agarre su teléfono y me llame en este preciso momento a la línea 983-191-3131. Y en este momento, mis queridos hermanos, llegó la hora de que ustedes escuchen, porque no lo digo yo, lo dicen las personas que con mucha fe llegan a diario a nuestro consultorio. Una de estas personas que vino, se consultó, se curó, quiere dar su testimonio para que usted también se dé cuenta que usted también puede salir adelante y para que usted se dé cuenta que también necesita una ayuda. Adelante, por favor.
6: Hola, buenos días. Me llamo María. Vengo de la ciudad de Campeche. Quiero dar mi testimonio porque los hermanos de la Fe y Esperanza me curaron. Hace 7 años que no me podía yo embarazar y hoy puedo contar con el día de hoy que ya estoy embarazada. Tengo 6 meses de embarazo. Nosotros batallamos durante 7 años para poderme embarazar. Fui con varios doctores, varios médicos para que me revisaran y nada, me hicieron varios tratamientos. Y después de eso visité otros brujos, otros curanderos y me dijeron que era una brujería, una vecina mía y nada funcionaba. Gracias a que visité al hermano, gracias a Dios hoy me encuentro embarazada. Estamos muy contentos, cuento con 6 meses de embarazo. 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Yo los invito y aquí dan resultados. Quiero darle las gracias al grupo Fe y Esperanza y quiero darle gracias a Dios por haberme ayudado. Y a San Juditas Tadeo le doy muchas gracias, porque si hoy no fuera el milagro de haberme embarazado, porque es un milagro haberme quedado embarazada. Los invito entonces para que vengan, tengan fe con los hermanos de la Fe y Esperanza. Gracias.
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5: Ya escucharon este testimonio, mis queridos hermanos, y usted, mi querido hermano, mi querida hermana, que ya ha perdido esa confianza en su pareja, usted que ya sospecha cosas feas, cosas negativas, porque ya no puede ni siquiera estar en su chamba tranquilo, porque tiene desconfianza de que esa persona a la cual usted le ha entregado tanto, tiene la desconfianza de que esta persona le está jugando sucio, que tiene la desconfianza que esta persona lo está traicionando. Este es el momento, mi querido hermano, para que se dé cuenta si realmente usted quiere cerrar ese capítulo en su vida y darse una nueva oportunidad, tener unas nuevas metas, cumplir unos nuevos sueños. Este es el momento, mi querido hermano, para que se dé cuenta que hay personas negativas que debemos sacar de nuestras vidas y hay cosas que debemos superar. Siempre y cuando, mis queridos hermanos, pongan la fe y se den cuenta si lo que usted está viviendo es una separación o una enfermedad postiza que alguien le hizo para separarlo, para divorciarlo, para que usted se enferme. Eso es lo primero que vamos a hacer. Vamos por medio de un análisis a darnos cuenta si realmente esa es una brujería lo que usted tiene, o si es una brujería por el cual lo están dejando, lo están apartando, lo están sacando de la vida de ese ser que usted ama. 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Si es positivo, mucho mejor para usted que no tenga nada, que nunca le hayan hecho nada. Si es negativo, para eso estamos nosotros, que tenemos la capacidad, por medio de análisis y por medio del tarot, de decirle a usted qué es lo que usted está viviendo en su pasado, en su presente y en su futuro. Lo invito, venga, visíteme. Venga, visítenos, venga, consúltese con un verdadero vidente, con un verdadero parapsicólogo, con un verdadero mentalista. Recuerde que todo está en la mente y usted lo único que necesita es cambiar ese chip y salir de su zona de confort. Salga a buscar la ayuda. Si usted no sale, la ayuda no le va a llegar allá nunca. Salga, luche. Eso hace parte de las brujerías, de la maldad, que usted le dé desidia, que usted le dé pereza, que usted piense mal, que usted juzgue mal. Eso hace parte de esa brujería, de esa negatividad, y contra eso es que usted tiene que luchar. De ese primer paso, mi querido hermano, mi querida hermana, que Dios dice que ayúdate, que yo te ayudaré. Y aquí voy a estar yo presto para escuchar su llamada. 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Usted que lleva tanto tiempo luchando por curar esa brujería, ese daño, esa porquería que le hicieron. Usted que va a todos lados, a todos los hospitales, a toda la farmacia en busca de medicina y nunca ha podido encontrar esa paz interior porque usted siente que lo aqueja, usted siente que no puede dormir, esa ansiedad, esa sudoración que lo hace muchas veces hasta amanecer, se le llegan las 3, las 4, las 5 de la mañana y no puede dormir. Esos son síntomas de brujería, porque la magia negra, los bebedizos, son los que producen ansiedad. Cuando usted siente que le sudan mucho sus manos, cuando siente su boca reseca, cuando siente su boca amarga, esos son síntomas de brujería. Y dése cuenta, hermana, que las cosas malas pasan, suceden. Una vez le pasa a todo mundo, dos veces puede ser una coincidencia, pero una, dos, tres, cuatro, eso ya no es normal. 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Entonces usted, mi querido hermano, que se levanta todos los días a labrar la tierra, a criar a sus animales, y usted lucha y sueña todos los años que este diciembre sí va a poder invitar a su familia a un restaurante porque sacó muchísimas, muchísimas arpías de Chile. Recuerde usted, mi querido hermano, que se levanta todos los días a labrar la tierra y siembra y siembra y siembra de una, de mil, de otras formas y nunca se le da nada, y todos los demás compartiendo, disfrutando de lo que han sembrado, de lo que han cultivado, de lo que han cosechado, y usted, mi querido hermano, le llegó la fecha, se acabó el año y salado. Recuerde, mi querido hermano, que usted tiene manos benditas y que usted sabe labrar la tierra, que usted sabe criar animales, pero usted puede estar siendo víctima de salamiento, de brujería por parte de su misma gente, por parte de sus vecinos, por parte de esas personas con las cuales usted ha tenido esos inconvenientes o las cuales usted ha tenido esos corajes. 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Llámeme, por favor. Entonces recuerden, mis queridos hermanos, el lema de todos los días: nunca dejes para mañana lo que realmente puedas hacer hoy. Nunca lo dejes para mañana, hermano. De ese primer paso que nosotros aquí nos encargaremos de hacer de que su vida vuelva a tener la normalidad, que pueda volver a tener usted esa paz interior, esa felicidad, ese amor, al menos tener lo económico, lo normal, para poder tener a su familia bien. No estamos pidiendo ni edificios, ni carros, ni nada de eso. Estamos pidiendo lo normal para tener una vida digna. Entonces, mis queridos hermanos, desafortunadamente el tiempo ha llegado a su fin. Me voy, pero me voy feliz porque yo sé que ustedes han captado mi mensaje y que ahora voy a recibir muchas llamadas. Dios me los bendiga.
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8: Detienen en Tulum a exdirector de desarrollo urbano por dar golpiza a su pareja. Comemos Todos va por la universalidad en Quintana Roo. Todo listo para el Food Fest en el estado. Esperan recibir a miles de familias en cada punto de encuentro en el partido inaugural. Sin alianzas, Morena apunta al descalabro electoral en 2027. Cónsul de Uruguay agradece a Quintana Roo atenciones y protocolos para seguridad de su selección. Y Movecro realizará verificación física y legal de los paraderos existentes en la capital del estado. Sin cultura contable, el 70% de los contribuyentes de Chetumal, confirmamos, no le sabemos al SAT. Histórica calificación financiera para Cancún, destaca la presidenta municipal, Ana Pati Peralta. Tren Maya todavía está en pañales, aún requiere integrar más servicios. Y que llega la lluvia en la inauguración del Mundial y hay un cónclave de los tres órdenes de gobierno por el fenómeno climático. 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
8: Muy buenos días, ¿cómo están? Pasaditos por agua en la capital quintanarroense. Este jueves 11 de junio de 2026, inicio de la fiesta mundialista. debut de la selección mexicana. A ver cómo nos va. Pero bueno, qué gusto nos da saludarlos esta mañana aquí en la primera emisión de CIPSE Noticias Radio. Como siempre, es un verdadero honor para su servidor el poder llegar hasta donde quiera que nos esté escuchando, hasta su hogar, su vehículo, su negocio, ahí en el taxi, en la chamba, en cualquier comunidad donde nos esté escuchando. Gracias de verdad por sintonizar y por elegir la primera emisión de CIPSE Noticias Radio para mantenerse informados. Soy Honor Moguel. Como siempre, te doy la bienvenida y te invito a quedarte las próximas dos horas. Ya sabes, un poquito de todo para hacer tu mañana más llevadera, más agradable, pero además para que estés bien enterado de todo lo que pasa en nuestro estado. Te recuerdo que estamos transmitiendo desde la capital de Quintana Roo para los 11 municipios a través de las plataformas de comunicación de Grupo CIPSE Radio y Televisión, en radio para todo el municipio de Tompe Blanco, para todo el municipio de Bacalar y hasta la zona maya. Estamos en la frecuencia de La Guadalupana en el 101.7 FM. Gracias a ti que nos haces parte de tus días cotidianamente. Estamos saludando también a nuestros amigos de Cancún, de Puerto Morelos, de Isla Mujeres, de Lázaro Cárdenas, de Playa del Carmen, Tulum, Cozumel, a través de la televisora líder de Quintana Roo, CIPSE TV Cun, donde también estamos transmitiendo, y por supuesto en Facebook tenemos transmisión en redes sociales completamente en vivo en nuestra página CIPSE Noticias Chetumal, donde además de escuchar y ver este programa, puedes interactuar con nosotros enviándonos tus comentarios, denuncias, mensajes, servicios sociales, felicitaciones para tus seres queridos, todo lo que quieras hacer llegar. Aquí estamos frecuentemente monitoreando esta transmisión y también nuestro número de WhatsApp que pongo a tu total disposición, 983-102-1748, 983-102-1748, y si nos quieres marcar, llámanos al 983-83-20096. Ya en cabina, mi compañera Rita Rosado, lista en controles y lista también para atender todas tus llamadas. Y así, sin más, con los saludos de rigor, vámonos este jueves 11 de junio con las noticias. Pablo Bustamante Beltrán, secretario del Bienestar de Quintana Roo, y ahí le pongo un paréntesis, aspirante también a la presidencia municipal de Benito Juárez, ahí anda promoviéndose, visitando los tianguis, repartiendo pan en los hospitales. Bueno, Pablo Bustamante, perdón, es el responsable del programa Comemos Todos, o Todas y Todos, o Todes, como usted le quiera decir, bueno, ya sabe, incluye a todos, ¿no? Que es un programa social de seguridad alimentaria en el estado que pretende pues que las familias quintanarruenses más vulnerables tengan la posibilidad de mejorar su alimentación. Y bueno, sobre este programa señaló que tiene el objetivo de cubrir a toda la población con mayor necesidad alimentaria en el estado. Hacerla universal, hacer universal este programa dentro de ese estrato social. Por lo que consideró que es necesario todavía sumar al padrón actual unas 28,500 familias para llegar a la meta de la universalidad. La información con Mario Castillo.
10: De acuerdo con cifras del último censo del INEGI, en Quintana Roo existen alrededor de 300,000 personas con necesidad alimentaria, de las cuales el programa social Comemos Todos atiende un promedio de 200,000. Pablo Bustamante Beltrán, titular de la Secretaría Estatal del Bienestar, explicó que actualmente el padrón de dicho programa está conformado por 60,000 beneficiarios, con alcance indirecto para 3.5 personas por cada uno de ellos, con lo que se logra atender a un promedio de 200,000 gentes en condiciones de vulnerabilidad en el estado. En ese sentido, reveló que el objetivo del gobierno de Mara Lezama es alcanzar la universalidad en lo que resta del actual quinquenio, es decir, en un año y tres meses, para combatir la brecha histórica de desigualdad. Pablo Bustamante señaló que la meta es sumar a unas 28,500 personas más a Comemos Todo para garantizar la seguridad alimentaria a los cerca de 100,000 ciudadanos quintanarruenses que faltan por atender de forma directa e indirecta.
11: En los 60,000 apoyos de Comemos Todas y Todos hay 200,000 beneficiarios indirectos, porque esas 60,000 familias terminan siendo más de 200,000 personas. Se cubre gran parte de la población que necesita este apoyo, de 300,000 en el último número que tuvimos. No, se cubre gran parte porque los 60 mil terminan siendo 200 mil personas. 60 mil familias, tú lo tienes que multiplicar por 3.5 y terminan siendo 200 mil beneficiarios indirectos.
10: El secretario del Bienestar recordó que el compromiso de la gobernadora Mara Lezama es fortalecer año con año los programas de apoyo social y así combatir la desigualdad hasta el último día de su administración. Para CIPSE Noticias, Mario Castillo.
8: Nos está mandando un mensaje en este momento que dice: ¿podrías por favor elevar mi queja sobre la falta y el abandono que la Secretaría de Educación tiene en el CAM Ann Sullivan, Escuela para Niños Discapacitados, en el cual desde hace más de 2 semanas en una de las aulas no hay luz o electricidad y por ende tampoco dan clase a los niños? Y mientras nos dicen que no asistan los niños y con esto sus respectivos planes de desarrollo se van atrasando. Además, solo avisan por el grupo de padres de familia que no han ido a repararlo y nomás no llegan, ya que los debe mandar la SEC, pero por lo que se ve tampoco hay mucho interés de los docentes o de las docentes en dar la atención a los niños, ya que contando con otras aulas prefieren mejor suspender clases a atenderlos. Hágame el favor, urge, por favor, gracias. Oiga, no, es que esto no se vale, ¿no? ¿Te la crees? ¿Qué le gusta? ¿Un día? ¿Dos? Ya 2 semanas, pues ya suena pretexto, ¿no? Y por supuesto que molesta a los padres de familia, sobre todo que ya se anunció además el fin de curso, ¿no? Ya queda una semana más de clases y bye bye. A partir del 22 empiezan las clausuras. Pues como que ya no van a regresar, ¿no? A las aulas. Pues ahí pasamos la queja, a ver si nos están escuchando en la Secretaría de Educación de Quintana Roo. Ahí le pasamos el dato a la doctora Elda Shish. Esto es, nos dicen, en el CAM Ann Sullivan, para que esté bien dado el dato. ¿Cómo la ve el tema de Comemos Todos? 28.500 familias, es un padrón bastante amplio. Están esperando que en el último año, la última recta, se alcance este número de familias beneficiadas. Este programa, un mes entrega una despensa, al otro mes un apoyo económico y así sucesivamente. Y será muy importante porque han sido muy bien recibidos por la población los dos programas bandera de Mara Lezama, de su administración. Uno es Comemos Todos, el otro, que también es bien importante, es Mujeres Poder. Y lo que pretenden, según he estado platicando con algunos funcionarios, es que quede todo planchado en el último año, en la última recta de gobierno, para que se traten de mantener estos programas, venga quien venga, en la próxima administración, que lo valoren y se mantengan, porque ya van a estar funcionales, ¿no? Van a estar ya, vamos, probados financieramente. No pueden decir aquí en Quintana Roo, no, es que están dando el dinero y mientras no alcanza para otras cosas, porque los resultados financieros de la administración actual pues son positivos, están generando muy buenos indicadores, se ha pagado deuda incluso. Así que no pueden decir los gobiernos entrantes que no se puede. Esa es la clave y esa es la idea. Vámonos a un breve corte, regresamos con más información.
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5: Continuamos aquí en la primera emisión de CIPSE Noticias Radio. Mandamos saludos a los amigos que ya están conectados esta mañanita lluviosa de jueves. Y va a seguir la lluvia, tenga cuidado, según el pronóstico del tiempo, va a seguir la lluvia toda la mañana con un 70, 80, 90% de probabilidades. O sea que casi seguro. Y ya más o menos por ahí de las 3 de la tarde, 4 de la tarde, empezará a bajar la probabilidad de precipitación. Así que tenga mucho cuidado. Fernel Aguilar manda saludos por aquí esta mañana. Yuyu Blanca, saludos. Alfredo Coyoc dice, buenos días, gracias por tus noticias. Se manifiesta el dios Chac. Alamilla Fernando, día histórico para México. Un mundial más, pero lleno de manifestantes. A ver si llegan. Una presidenta que se le cae pedazos al país porque no tiene liderazgo, depende de lo que le ordena el macuspano. ¿Cuántas lonas estarán en el mundial denunciando a los narcopolíticos que protege? ¿Cómo estará el abucheo en el estadio, aunque no se presente por su realidad que se le repudia? Esta es opinión de uno de los radioescuchas, ¿no? Y creo que no quería ir Claudia Sheinbaum a la inauguración, debería de ir. No, es que la van a buchear, profe. Pues que aguante. Para eso es, ¿no? Estábamos revisando en escenario político el dato histórico que lo tiene Javier Chávez, que tanto en el 70 como en el 86, en los mundiales anteriores, se presentaron los presidentes y los abuchearon. Pero pues qué. Donald Trump estuvo recientemente en la final de la NBA, de los Knicks contra los Spurs, y también lo abuchearon. ¿Y qué? Pues ni modo, toca, ¿no? Para eso eres presidente del país. Y sería para mí un error que no fuera Claudia Sheinbaum a la inauguración, pero bueno, ya se verá. Lo que sí es que muy congestionada esta inauguración del Mundial, muchos temas pendientes, está dura la cosa. Vamos a ver qué imagen da México al mundo y vamos a ver cómo se da hoy este primer partido de la selección mexicana. Bueno, ahí están los mensajes. Gracias a todos los que se comunican y vámonos con más información. Nos vamos hasta Tulum, donde pasó un caso serio. Resulta que las autoridades de la Fiscalía General del Estado detuvieron a un sujeto por violencia familiar, acusado del delito de violencia familiar. Pero este sujeto no es cualquier sujeto. Se trata de Lorenzo Bernabé N, dice la fiscalía, pero pues allá en Tulum todos lo conocen y el N se, pues ni ocultarlo, ¿no? Es Lorenzo Bernabé Miranda. Y es que lo conocen porque el cuate este es político o intento de político. Ha estado ahí en la grilla, pues. De hecho, fue director de Desarrollo Urbano del Ayuntamiento de Tulum. Ya no lo es. Esto fue hace un tiempo. Y bueno,

0: llamó la atención, empezó a circular la imagen este miércoles de su detención por parte de elementos de la Fiscalía General del Estado. Y aquí está la imagen, el momento de la detención de Lorenzo N., este exfuncionario de Tulum.
1: Ahí está, ¿por qué lo detienen? ¿Por qué lo detienen? No nos toquen, somos agentes de la prensa. No, no nos toquen, no nos toquen. Somos gente de la prensa, no nos toquen, a nosotros no nos toquen. Pero no, no te toqué, en ningún momento te tocamos. En ningún momento te tocamos, no nos toquen, ningún momento. No nos puede venir a agredir. Ahí está la gente de Raciel López Salazar. Ahí está.
0: Bueno, esto fue el momento de que fue detenido los reporteros, la gente de la prensa que estaba ahí, pues haciendo los cuestionamientos, pero parecía así como que defendiendo, ¿no?, al detenido. No siento que eso corresponda a la prensa, uno tiene que estar ahí para reportar los hechos. Pero bueno, causó ruido. De inmediato se empezó a difundir información de que esto había sido a la mala, de que a Lorenzo Bernabé N. lo estaban deteniendo por motivos políticos. Y es que apenas hace unos días atrás, pues apareció ahí abrazadito y entre el grupo de amigos del no tabasqueño Rafa Marín Mollinedo, el aspirante a la gubernatura también de Morena, que ya sabe usted que anda haciendo ahorita reuniones de amigos por todo Quintana Roo, ¿no?, para tratar de fortalecer sus posibilidades. Bueno, pues resulta que este cuate, Lorenzo Bernabé Miranda, es parte de sus amigos, así les dicen, ¿no?, de su grupo, pues, que está activando. Y entonces empezaron a calificar o querer vender la idea de que fue detenido por la Fiscalía General del Estado por estos motivos. Ah, lo están deteniendo porque apoya a Rafa Marín, es represión. Pues no, señores, no fue por eso. Fue detenido por una denuncia de violencia familiar en contra de su pareja. Y no solo es un dicho. Ahora sí que, como dicen los memes, hay video, ¿eh? La propia pareja difundió, pues, un momento, solo un momento, de la violencia que ejerció este sujeto en su contra. Vamos a pasar el video, que lo hacemos público porque también circuló en todas las redes sociales. No tiene audio, pero ahí se puede ver, lo vamos narrando por aquí, a ver si ponemos el video. Se puede ver a la pareja, una joven mujer de este sujeto, de este energúmeno, que está mostrando donde al parecer ya la había golpeado, ¿no? Está mostrando un lugar en la cara, está apuntando como que diciéndole: mira, te estoy grabando porque voy a denunciarte, ¿no?, donde me estás golpeando y todo. No se escucha el audio, está grabado con otro video. Y ahí se ve el momento en que no le gusta a este exfuncionario y se le va encima a la mujer nuevamente. Aparte, pues, la persona puso su denuncia y con suficientes elementos de prueba para presuntamente, para que la autoridad diga presuntamente responsable de violencia familiar. Así que no es un tema de que hay, porque es que es simpatizante del no tabasqueño. No es por eso. Es por el hecho de haber sido denunciado por su propia pareja en tiempos donde la violencia contra la mujer está sumamente castigada, sumamente penada. Ya más tarde, la Fiscalía General del Estado, después de que circularon todos estos videos, esta información y dimes y diretes, la Fiscalía General del Estado emitió un comunicado donde señala lo siguiente: derivado de una denuncia por hechos probablemente constitutivos de violencia familiar en agravio de una víctima del sexo femenino de identidad reservada, elementos de Policía de Investigación adscritos a la Fiscalía General del Estado cumplimentaron una orden de aprehensión para un masculino identificado como Lorenzo Bernabé N. Por cierto, que también empezaron a decir: sin orden de aprehensión lo arrestaron. No, sí había orden de aprehensión. Los sucesos por los que el señalado fue detenido ocurrieron a partir del, ojo con cómo lo dice la Fiscalía, a partir del 26 de marzo del año en curso. La víctima se encontraba en su domicilio ubicado en el municipio de Tulum, en compañía de Lorenzo Bernabé, quien era su pareja sentimental. En cierto momento discutieron y él la golpea con el puño en el lado izquierdo de la cara, lo que ocasionó que la víctima perdiera el sentido por algunos minutos. Poco después ella reacciona y toma su teléfono celular para grabar al investigado. ¿Y qué hace este? Trata de arrebatarle el dispositivo hasta que lo logra tras empujarla hacia una cama. El 30 de marzo, el hombre regresó a ver a la víctima al mismo domicilio para insultarla y denostarla. Asimismo, le advirtió que si lo denunciaba, ella tenía las de perder porque dependía económicamente de él, que es otro tipo de violencia, y que le haría mucho daño. Tras denunciar los hechos, esta representación social solicitó y obtuvo de un juez de control una orden de aprehensión, la cual fue cumplimentada en este municipio, para después presentar a Lorenzo Bernabé N. ante la autoridad que lo requirió en el término constitucional previsto, donde se definirá su situación jurídica. Pues bueno, ahí está la cosa. Y por cierto, dicen ahí en Tulum que este es aspirante también a la presidencia municipal. Ah, es que ahorita todos quieren, hasta Rita Rosado quiere ser candidata. Todos, mínimo, dice, una regiduría ya les va bien. Pues así como, ¿no? Por cierto, si se le llega a responsabilizar, si llega a ser culpable, creo que es una causal la violencia en contra de la mujer para que ya no pueda ser candidato en mucho tiempo, para que te cierren la puerta, te pongan en la lista negra. Así que a lo mejor le puede decir adiós a todas sus aspiraciones e incluso a la posibilidad de ser funcionario otra vez por este hecho tan grave. Vámonos a un breve corte, regresamos con más información.
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0: con 30 minutos.
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9: Estamos de vuelta aquí en la primera emisión de CIPSE Noticias y 4 ayuntamientos de Quintana Roo ya se integraron al nuevo sistema de gestión estatal del catastro. Esto es completamente digital. Con esta herramienta se buscan modernizar los trámites, reducir los tiempos de atención y fortalecer la transparencia en el manejo de la información territorial, dijo el titular del Instituto Geográfico y Catastral del Estado. Y vaya que hace falta, Paloma Wong con los detalles.
10: De José María Morelos, Felipe Carrillo Puerto, Lázaro Cárdenas y Puerto Morelos ya se integraron al Sistema Estatal de Gestión Catastral Digital, herramienta que busca modernizar los trámites, reducir tiempos de atención y fortalecer la transparencia en el manejo de la información territorial, informó Ricardo López Rivera, director general del Instituto Geográfico y Catastral del Estado. Indicó que esta plataforma fue desarrollada y proporcionada por el gobierno del Estado, misma que funciona como un sistema de gestión cartográfico que digitaliza los procesos catastrales, donde los ciudadanos pueden dar seguimiento en línea a sus trámites mediante códigos QR, conocer el estatus de sus solicitudes y recibir notificaciones cuando la documentación esté lista, evitando traslados innecesarios y reduciendo tiempos de espera. Por lo tanto, explicó que ya fueron firmados los convenios con José María Morelos, Felipe Carril Puerto, Lázaro Cárdenas y Puerto Morelos, donde el sistema ha empezado a operar, mientras que en Isla Mujeres, Benito Juárez, Otompe Blanco, Bacalar y Cozumel apenas han firmado los convenios correspondientes.
11: La plataforma es una herramienta, ¿no? Es un sistema de gestión cartográfica que nosotros como gobierno del estado, con instrucción de nuestra gobernadora Mara Lezama, le damos a los municipios. ¿En qué les ayuda a los municipios? Hay municipios que, como ustedes saben, todavía lo manejan todo de manera análoga, ¿no? O sea, llega el contribuyente, todo es en papel. Aquí ya todo el trámite se desarrolla en un contexto digital.
10: El director de Catastro destacó que uno de los principales beneficios es la modernización de los municipios que aún operan con expedientes físicos y procedimientos manuales, citando como ejemplo a Holbox, donde ya se pueden obtener cédulas catastrales y realizar diversos trámites sin necesidad de trasladarse hasta Cantunilquín, además de que ese sistema fortalece los mecanismos de transparencia y combate a la corrupción, ya que cada movimiento queda registrado digitalmente, permitiendo identificar quién realizó un trámite, cuándo se efectuó y bajo qué procedimiento. Para CIPSE Noticias Radio, Paloma Wong.
9: Pues mire, ¿por qué es importante este asunto? Porque la verdad es un dolor de cabeza eso de ir al catastro y esperar que espere 15 días, ¿no? Ahí le vamos a ver si le damos su cédula catastral. Primero tenemos que ir a checar y esto y lo otro. Cuando en otros estados y en otros municipios pues es todo digital, ¿no? Y en 24, 48 horas ya tienes allí una respuesta. Y eso es lo que hace falta, ¿no? Hacer eficiente, aprovechar las bondades de la tecnología en la actualidad para pues aprovechar todos estos temas y que sea más fácil para el ciudadano realizar cualquier trámite, realizar cualquier pago, realizar cualquier actualización. Hacia allá debe transitar la administración pública, a que sea más amable, más eficiente, más amistosa con el ciudadano. No todo lo contrario, porque parece que van a veces en algunos temas al revés, ¿no? Parece que les gusta complicarte la existencia. Tienes que hacer un trámite y no, que vaya por acá. Y luego ahí, no, aquí no es, que vaya a la otra oficina. Y pierdes días por dos o tres documentos y así está cañona la cosa. Oiga, fíjese, le paso la información. Ya se prepara otro domingo al estilo Chetumal. Luis Gamero Barranco, el secretario general del ayuntamiento, impulsor de este programa recreativo, que ha sido también recibido por los chetumaleños, pues ya a través de sus redes sociales lanzó una nueva invitación junto con la gobernadora Mara Lezama para todos los chetumaleños. La fecha, dentro de 10 días, el 21 de junio. Y aquí le comparto la invitación a todos ustedes.
12: Este domingo 21 de junio, domingos al estilo Chetumal.
13: Por nuestra identidad, en el Parque Los Caimanes a partir de las 5 de la tarde, amenizará Lucio y su nueva generación que vienen de Belice. La hermandad entre Chetumal y Belice se dará.
12: Hacer comunidad, a vivir en familia, a disfrutar nuestra capital, Chetumal.
13: No se lo pierda.
12: Este domingo 21 de junio.
9: Pues póngale bien la fecha, domingo 21 de junio, otro domingo al estilo Chetumal, ahora con una agrupación beliceña con la que hay pues tanta historia con esta comunidad, tanta relación, tanta hermandad aquí en la capital del estado. Todo listo para el Food Fest. Recuerde que hay 6 sedes del Food Fest en Quintana Roo, en cada uno de los puntos turísticos, y aquí en la capital del estado se estará realizando. Nos preguntamos, ¿no? Si los municipios y el gobierno del estado pagaron a la FIFA lo que estaban pidiendo, porque la neta, qué hambre traen los de la Federación Internacional de Fútbol, cobrando ahorita hasta te quieren sacar la lana de cualquier forma. Es el mundial más caro y más capitalista de toda la historia. Se está quejando la gente por tanta restricción para ver los partidos que debieran ser una fiesta, ¿no? Pero bueno, pues aprovechando la fiesta, ya está todo listo para que en Chetumal, en Bacalar, en Tulum, en Playa del Carmen, en el Malecón Tajamar, ¿dónde más es el otro Fan Fest? Hay uno más. Bueno, ahorita lo checamos. Pues a partir de las 2 de la tarde, pues puede usted disfrutar en pantalla gigante y ahí con toda la banda de el fútbol. Aquí en Chetumal será la explanada de la bandera, y mientras vemos la información, porque me faltó uno de los Food Fest, vemos la información, lo dejo con la información así a detalle con Samuel Camal.
14: Se ha invitado a miles de familias y también a los visitantes a disfrutar de actividades gratuitas de fútbol, convivencia y entretenimiento del 11 de junio al 19 de julio en 6 municipios del estado. Esto en el marco del arranque de la Copa Mundial de Fútbol 2026. La gobernadora del estado, Mara Lezama, invitó a la ciudadanía a participar de los Food Fest del Caribe Mexicano. Al respecto, la gobernadora del estado, Mara Lezama, comentó lo siguiente, acompañada de Ana Patti Peralta, presidenta municipal de Benito Juárez, así como también del titular de turismo en el estado, Bernardo Cueto Riestra, y el secretario municipal de turismo de Cancún, Juan Pablo de Zulueta.
12: En Quintana Roo estamos listos para vivir la emoción del Mundial. Del 11 de junio al 19 de julio, el Malecón Tajamar será sede del Cancún Food Fest. De norte a sur, viviremos la fiesta en Playa Centro en Isla Mujeres, en la explanada de la Bandera en la Isla de las Golondrinas en Cozumel, en la explanada del Palacio Municipal de Tulum y en el Parque Principal de Bacalar. En Chetumal, solo el juego de inauguración en el Centro de Convenciones y los demás en la explanada de la Bandera de nuestra capital. Un espacio gratuito, familiar y seguro para disfrutar los partidos y convivir en comunidad. Habrá transmisiones, actividades deportivas, retos, freestyle, intercambio de estampitas y mucho más. Este festival también impulsa el turismo, la economía local y la proyección internacional en todo Quintana Roo. Porque cuando rueda el balón, Quintana Roo se llena de alegría. Que ruede el balón y que viva la pasión por el fútbol en el Caribe mexicano. Capital Mundial de las Vacaciones.
14: Desde Chetumal, Samuel Camán, CIPSE Noticias.
9: Pues ya tiene ahí está todos los datos, toda la invitación. Nos faltó Cozumel, ¿no? De estos Food Fest. Y pues hay que darse la vuelta a ver si nos permite la lluvia, porque está pasando esta perturbación, esta lluvia. Desde ayer lo anunció la Dirección Estatal de Protección Civil y también la gobernadora Mara Lezama, que se haya formado esta zona de baja presión, la cual pues iba a cruzar sobre el Chetumal directamente, ahí mero encima de nosotros. Y por cierto, tiene posibilidad de desarrollo ciclónico. Lo bueno es que si se desarrolla, pues ya va a ser en el Golfo, ¿no? Ya que pase por esta zona. Pero, mientras tanto, nos va a estar afectando con lluvias durante todo el día. ¿Qué dice la Coordinación Estatal de Protección Civil al respecto? ¿Cuál es el pronóstico y la advertencia que da la Coordinación Estatal de Protección Civil? Hace 30 minutos dio a conocer el boletín meteorológico y para Otompe Blanco las condiciones son cielo medio nublado a nublado, lluvias fuertes con puntuales muy fuertes acompañadas de actividad eléctrica y rachas de viento en zonas de tormenta. El viento será del sureste y este de 35 a 45 kilómetros por hora con rachas más fuertes. Temperatura máxima de 34 centígrados, mínima de 26, 28 grados centígrados. La sensación térmica de 37 grados centígrados. Y este mismo pronóstico está para todo el estado de Quintana Roo, pero con mucha más fuerza y posibilidad de lluvias y tormentas aquí en la zona sur del estado, sobre todo en Otompe Blanco, que es donde se espera la mayor precipitación. Ahora, los modelos de inteligencia artificial de internet, como bueno, el que utiliza el sitio de búsqueda más recurrido por todos, que es Google, dice que pues se espera precipitación intensa a lo largo del día, con riesgo de inundaciones repentinas, es decir, está la posibilidad de que caigan esas famosas lluvias atípicas. Y ojo, durante toda la mañana está la posibilidad de arriba del 70% de precipitación, alrededor de las 2, 3 de la tarde baja un 30%, se espera más o menos que se despeje entre 2 y 5 de la tarde para que después de las 8 de la noche vuelva a subir a un 65-70% de probabilidad de lluvia. En pocas palabras, se espera lluvia todo el día. Y prepárese, ya nos mandan mensajes sobre precauciones que debe tomar. Aquí nos dicen, cuidado al circular sobre la Insurgentes a la altura de Bachilleres 1, ya está llenándose de agua. Ya sabe que ahí es una zona que se inunda, que se encharca muy feo, así que tenga cuidado. También aquí sobre la Independencia, antes de llegar a la avenida Insurgentes, viniendo de la Carranza, ya algunas ramas de los árboles desprendidas. Entonces tenga mucha precaución. Mensajito, buenos días, profe. Ayer fui a Mexicali a sacar la CUR biométrica y me dijeron que todavía no tenían fecha para empezar a entregarla. Pues qué raro, porque se supone que ya están haciéndolas, ¿no? Lo que sí es que es un viacrucis, es muy tardado. Y por eso el mismo gobierno dice que no es obligatorio el asunto. Pues bueno, ahí está. Saludos hasta hasta donde andes. No sé si sigues en Mexicali o si ya regresaste a la chamba, ahí en el otro lado. Estamos pendientes, amigo. Vámonos un corte, regresamos con más.
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0: 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En La Guadalupana, son las 7 con 46 minutos.
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9: Continuamos aquí en la primera emisión de CIPSE Noticias. René David dice: buenos días, ciudadano profesor. Hay que ser muy respetuoso a la libertad de expresión y a los distintos puntos de vista de los ciudadanos, pero también hay que entender que la presidenta de México hasta cierto grado tiene capacidad y tiene un buen liderazgo, que no sea de agrado de algunas personas, eso es normal, pero el mundial debe ser a beneficio de la sociedad, de los deportistas y de la misma nación, en lugar que digamos que el país se va a caer a pedazos. Hay que desearle suerte a los equipos participantes antes que están, que van a competir, y suerte, que ganen mejor y que Dios los bendiga. Bueno, ahí está otro mensaje. Al respecto, sí, mire, cada cabeza es un mundo, así de simple. Cada uno tenemos una manera de ver las cosas. Algunos reprueban completamente este gobierno, otros simpatizan con este gobierno, y la verdad no está ni en uno ni en el otro lado, ¿no? La verdad siempre tiene matices, siempre tiene claroscuros, siempre está en el medio. Pero sí, efectivamente, la libertad de expresión se tiene que respetar. Y la opinión de cada persona se tiene que respetar siempre y que sea en el marco justamente de lo que estamos hablando, del respeto, ¿no? Como se estipula en aquel viejo refrán, no estar de acuerdo con lo que dices, pero daría la vida para defender todo derecho a decirlo, ¿no? Esta es una frase de un filósofo francés, de Voltaire, a él se la atribuye, y que es uno de los padres de la Revolución Francesa, ¿no? Este pensamiento ilustrador, emancipador, y que representa mucho lo que es la libertad de expresión. O sea, puedo diferir contigo, puedo no estar de acuerdo en absolutamente nada de lo que dices, pero tienes todo el derecho de decirlo. Y daría la vida para que tengas ese derecho, ¿no? Para que lo puedas conservar. Pues así debe ser. Así debe ser. Vámonos con más información, con más noticias. Morena, después del descalabro en Coahuila, tiene que cuidar muy bien sus alianzas, o al menos esto considera el coordinador estatal de una organización social que se llama Suma, se llama Rafael Quintanar, seguramente lo conoce, porque es de esos políticos que en cada temporada política, como todos, anda buscando, ¿no?, qué hacer y cómo meterse. Bueno, Rafael Quintanar señala que los desastrosos resultados obtenidos por Morena en Coahuila obligan al movimiento a depender de alianzas con otras fuerzas políticas para evitar un descalabro en la elección de 2027. Ojo, porque estamos en tiempos de definiciones. Mario Castillo con la información.
2: La fortaleza de Morena se ha visto mermada en el intercambio de posiciones con figuras cuestionadas que han dejado mal parado a este partido político, y es por ello que están pagando la factura frente a una población enojada e inconforme y que urge la necesidad de un mejor escenario sociopolítico para el país. Los resultados obtenidos en la pasada elección de Coahuila son claro ejemplo del desencanto ciudadano, lo que hace necesario que el movimiento surgido de la mano de Andrés Manuel López Obrador modifique su estrategia, pero sobre todo hace obligatorio que siga dependiendo de las alianzas con otras fuerzas políticas, pues de lo contrario corre el riesgo de un descalabro en el proceso electoral de 2027, advirtió el coordinador de la organización social Suma en Quintana Roo, Rafael Quintanar González. El autoproclamado fundador de Morena en la entidad sostuvo que mientras este instituto político se basa en el membrete obradorista para sostener la aceptación social, sus propios aliados han robustecido sus estructuras sigilosamente y ello pudiera modificar las preferencias en las urnas para la elección venidera en caso de que toque contender en solitario.
21: Sí, sí le alcanza a Morena, pero si va en coalición, si no van unidos, me parece que pudiera haber un descalabro. Es muy importante que vayan juntos, porque sin lugar a dudas hay otras fuerzas políticas aliados a ellos que se han preocupado más por tener una estructura, un trabajo que en determinado momento pudieran cambiar los resultados electorales en un proceso donde vayan separados cada
2: quien. La salida de Luisa María Alcalde Luján y Andrés Manuel López Beltrán de la dirigencia nacional y la llegada de Citlali Hernández a la Comisión Nacional de Elecciones y Alianzas, con miras a la recomposición interna de Morena, dejan ver a un partido que ha tenido todo y lo ha dejado ir en el desmesurado intercambio y hasta vendimia de posiciones, enfatizó Rafael Quintanar. Para CIPSE Noticias, Mario Castillo.
9: Pues mire, Rafael Quintanar, para quien no lo recuerde, ha sido funcionario en varios gobiernos, fue parte de la familia de los Ramos, era cuñado, ¿no?, de Emiliano Ramos y de todos ellos, fue de ese clan perredista en su momento. Ahora está en Morena, dice que es de los fundadores, sepa Dios, ya todo el mundo dice que es fundador, es lo que está de moda ahorita, ¿no? Es así como un título nobiliario, no, yo soy fundador de Morena. Aunque hayan andado después del tingo al tango. Y es una percepción de alguien que sabe de política, que tampoco quiere decir que sea el oráculo de Delfos, ¿no?, para no equivocarse. Pero señala que la situación que se dio en Coahuila obliga a Morena a tejer muy bien sus alianzas para evitar una debacle. Ojo, en Coahuila, bastión priista, solo... Bueno, a ver, creo que fue solo Morena. El Partido Verde estuvo por su lado, no sé si el Partido del Trabajo también. Y le dieron una tunda, ¿no? Claro, las condiciones de Coahuila no son las de otros estados. Pero a nivel nacional, creo que el mismo partido Morena está llegando a la misma conclusión, que necesita conservar sus alianzas con el Verde, con el PT, para mantener el control del poder legislativo. Y eso, vamos a ver si se logra, ¿no? Vamos a ver qué tanto oxígeno, qué tanto ánimo les dio la derrota de Coahuila a los opositores. No es tan sencillo el tema, porque vemos que en todos los estados hay resistencias para mantener estas alianzas. Quintana Roo no es la excepción. Ya ve que muchos de los que se venden como fundadores o que se pronuncian fundadores del partido, están en contra y en guerra absoluta con el Partido Verde, cuando aquí tienen un matrimonio indivisible, ¿no? Aquí son uno mismo, Morena y el Partido Verde. Y han hecho de su bandera de campaña el tirarle al Partido Verde, lo cual yo no sé qué tan positivo sea para sus planes. La lógica de los fundadores y de quienes enarbolan esta idea es muy simple. Por culpa de los del Partido Verde, nosotros no tenemos acceso al poder. Nosotros que fundamos el partido, nosotros que repartimos el periódico Generación, nosotros que llevamos a las personas, a las asambleas, nos dieron palo y los del Partido Verde, miren, tienen la mesa servida. La parte que no ven, dicho sea con todo respeto, es que pues muchos de estos fundadores realmente no saben de operación política. Son idealistas, sí, pero muchos son pues completamente novatos en el tema de tanto de la operación política como de la administración pública. Y por eso fueron quedando fuera de los espacios. Porque los que sí sabían, que llegaron del PRI, que llegaron del PAN, que también están en el Partido Verde, pues los avasallaron. Finalmente, ya cuando eres gobierno, pues necesitas que se muevan las cosas, ¿no? Que se hagan las cosas. Y pues sí son bastantes los que están con este resentimiento que está aglutinando el proyecto de Rafael Marín Mollinedo, sobre todo. Pero bueno, vemos voces como la de Quintanar que dicen, si se rompe la alianza, Morena corre riesgos de perder. Quizá no una debacle como la de Coahuila, pero sí de perder posiciones suficientes como para que no tenga el control del legislativo y entonces los últimos 3 años de gobierno de Claudia Sheinbaum serían una cosa de locos para ella, que de por sí está teniendo 1000 problemas, imagínense. Por eso están llamando a tratar de conservar esta alianza a toda costa, con el costo que sea. Bueno, ya veremos cómo se define, porque siendo Morena un cóctel explosivo, pues hay de todo. Hay quienes piensan que cueste lo que cueste, hay que mantener a los aliados, y hay quienes piensan que de una vez hay que despacharlos, que no hacen falta. ¿Cuál será la visión de la presidenta? ¿Cuál será la visión de la dirigencia nacional de Morena? La descubriremos muy pronto. Eso es un hecho. Vámonos con más información. Reciben las autoridades quintanarruenses a la selección de Uruguay, que estará haciendo su campamento base aquí en el estado. Y el cónsul uruguayo agradeció las atenciones y los protocolos para la seguridad de sus jugadores. Samuel Camal con la información.
1: Arribó la selección de Uruguay a Quintana Roo. Esto como parte del inicio de la festividad más importante del fútbol en el mundo y donde Quintana Roo es la sede. La cónsul honoraria de Uruguay en Quintana Roo, Claudia Renata Guillemot, agradeció al gobierno de Quintana Roo que sea la sede para recibir a su selección con total compromiso en seguridad y atención a los deportistas. El titular de la Secretaría de Turismo en el estado, Bernardo Cueto Riestra, comentó que todo está listo para recibir a los miles de turistas en Quintana Roo, que podrán disfrutar de no solamente las bellezas naturales, sino también de esta justa deportiva. Todo está listo para que Quintana Roo sea la sede de esta selección y sobre todo para que se disfrute a través de los diferentes puntos en varios de los municipios del inicio de esta justa del balompié. Desde Chetumal, Samuel Camán, CIPSE Noticias.
9: Pues, bienvenidos y mucha suerte para los uruguayos que van a ser adoptados por los quintanarruenses por el hecho de que están aquí. Sí, Mara Lezama dio la bienvenida ayer a los jugadores de la selección de Uruguay en el campamento mundialista en la Riviera Maya y ya están instalados y disfrutando de la atención que solo se da en la capital mundial de las vacaciones. Como parte de esta bienvenida institucional, la gobernadora visitó el campamento de la escuadra sudamericana, donde se reunió con el presidente de la Asociación Uruguaya de Fútbol, Ignacio Alonso Labat, saludó a jugadores, integrantes del cuerpo técnico, directivos de la delegación celeste. Entre los jugadores del plantel, saludó a José María Jiménez, del Atlético de Madrid, a Federico Valverde, capitán del Real Madrid, nada más y nada menos, a Ronald Araujo, capitán del Barcelona, y a Sebastián Cáceres, del América. Durante esta visita, Mara Lezama expresó su satisfacción por el hecho de que Quintana Roo haya sido elegido como sede de concentración de una de las selecciones con mayor tradición futbolística a nivel mundial. destacando la infraestructura, conectividad y calidad de los servicios que ofrece el Caribe mexicano para albergar eventos y delegaciones de talla mundial. También recorrió la gobernadora las instalaciones deportivas, donde el combinado uruguayo llevará a cabo sus entrenamientos durante esta estancia en la entidad. Cabe señalar que el campo de práctica cuenta con especificaciones técnicas de nivel internacional y fue acondicionado para cumplir con los estándares requeridos por esta selección que participa en el máximo torneo del fútbol. Pues bueno, mucha suerte. Y también a nuestra selección, aunque no esperamos mucho, ¿no? Pero ojalá, ojalá, luego nos ilusionamos. Vámonos un corte, regresamos.
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0: 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En La Guadalupana son las 8:02.
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9: Manda mensajes por aquí nuestra amiga Astrid González, síndico de Bacalar. Dice, buenos días, amigo. Desde Bacalar les esperamos hoy para vivir la inauguración del Mundial en el Food Fest. Va a estar ahí en el Domo Artesanal. Para toda la banda y turistas que quieran disfrutar, pues mire, buenísimo. Federico Argüello desde Laguna Guerrero también nos manda saludos. Victoria Fernanda dice, saludos para todos en cabina. Ramírez Eduardo desde Bacalar, día lluvioso pero agradable, ya con pequeños encharcamientos en varias zonas. Sí, pues lo que sucede siempre, ¿no? Es momento de irnos a nuestra barra de opinión y análisis político. 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Y como cada jueves, es momento de escuchar la radiografía de la política que nos presenta en su comentario Marcelo Salinas.
5: Buenos días, Anuar. Muy buenos días a nuestro auditorio. Después de los resultados, digamos que favorables para el PRI en Coahuila, en Quintana Roo, como en otras zonas del país, este partido ha emprendido una campaña en dos sentidos claros. El primero, para instalar la idea de que está con buen ánimo y fuerte rumbo al 2027 de elecciones. Y el segundo, para motivar una alianza, una mega alianza, dicen ellos, aunque el prefijo pudiera quedar grande. ¿Qué pasa en el estado? El dirigente municipal del PRI en Benito Juárez, el regidor Jorge Rodríguez, declaró a la prensa que recibió instrucciones de su dirigencia estatal, la de Cora Amalia, para buscar conformar esta mega alianza, al menos en Cancún. Debe entenderse que se refiere fundamentalmente al PAN y al Movimiento Ciudadano, que son los otros dos rivales a la 4T. Incluso que se abre la puerta a aquellos que quieran abandonar la 4T. A ver, comentemos algunos aspectos. Primero, para los comicios de 2024, aquellos históricos, PAN, PRI y el entonces PRD manifestaron más de un año antes de la jornada electoral su intención formal de coaligarse. Fue en abril de 2023 en un café de la avenida Tulum, en Cancún. Hoy, a menos de un año ya, PAN y MC han dicho públicamente que no quieren ir en alianza y menos con el PRI. Tras los resultados del domingo pasado en Coahuila, tanto Jorge Romero del PAN como Jorge Álvarez Maínez del MC repitieron que no hay alianza. Romero sostuvo que el error no fue desechar el pacto con el PRI en Coahuila, sino permanecer tanto tiempo en él como en el resto de México. El error que alude se llama pérdida de registro, mismo calvario por el que pasa el MC. Segundo aspecto, en el estado, en Quintana Roo, ni el PAN, ni el MC, y menos el PT, como se ha dicho, han buscado o se han reunido con el regidor, no al menos los dirigentes o quienes toman las decisiones. En el PAN, por ejemplo, aseguran que no ha sido con Reina Tamayo, Ernesto Sánchez, Mayuli Martínez o Baltasar Tuyup. En el MC sostienen que nada de alianzas por el momento, y si llega a haber, no será con el PRI. En el PT van más lejos aún. El comisionado político nacional en Quintana Roo, Gerardo Rodríguez, confirma que seguirán construyendo en la 4T, que las negociaciones se darán solo con Morena y el Verde en la mesa próxima a instalarse, y que nunca verían al PRI como un posible aliado. Costó mucho sacar al PRI, es impensable hacer un trato, concluyó tajante el dirigente a pregunta expresa. Entonces, si el dirigente municipal priista se reunió con alguien como manifestó, debió ser un actor sin capacidad de decisión y más como una exploración sencilla. Si es que se reunió con alguien, ¿verdad? Pues no dio nombres ni detalles. Eso de que en 5 minutos pueden ponerse de acuerdo para armar una mega alianza, como aseguró, suena más a falacia. Tercer y último aspecto. El PRI no puede pretender consolidar una narrativa victoriosa a partir de un triunfo muy local, menos en Quintana Roo, donde Morena y sus aliados son amplios favoritos según la mayoría de las encuestas serias. No sé de qué le puede servir al PRI magnificar triunfos, echar campanas al vuelo o tratar de seducir de nuevo a quienes ya le han dado portazo cuando propone una mega alianza. Debe decirse con franqueza, se va ratificando en los hechos que el PRI está cada vez más solo en Quintana Roo. Hasta aquí lo dejamos. Un saludo a nuestra audiencia.
9: Pero hasta no es cada vez más solo, está en franca decadencia, ¿no? El PRIismo. Gracias a Marcelo Salinas por el comentario, como siempre. Oiga, ya me está regañando Rita, que tengo un montón de mensajes y no lo he leído. Es que, pues, hay muchas cosas que comentar. Dice por aquí desde bien tempranito, mensaje, buenos días, comentario, en la Escobar Nava hay muchos mosquitos. Y al igual que otras escuelas, aparte que salió un salón con un caso de influenza, ese grupo tengo entendido que está en cuarentena, bendiciones. Oiga, cayó una lluvia y despertó a todos los moscos, ¿no? Empezaron a salir por todos lados. Lo mismo pasa en la escuela donde su servidor trabaja, está llena de moscos. Así que, pues, ahí a la Secretaría de Educación se le pide el apoyo para que haga las gestiones con la Secretaría de Salud y a ver si van a nebulizar, porque sí está cañón, de verdad, el tema de los mosquitos. Y de un día para otro, ¿eh? No había. Cayeron las primeras lluvias y, hombre, ahí andan por todos lados. Buen día, profe, bendecido jueves. Nos manda por aquí doña Marta, gracias. Otro mensaje por aquí dice, maestro, todos llevan su camisa de México. Yo llevo la camisa del América. Ah, bueno, pues está bien, se vale, porque además hay americanistas en la selección, hay que portarla con orgullo, ¿cómo no? Buenos días, dice profe, pues a festejar domingos al estilo Chetumal, ese mismo domingo se celebra el Día del Padre. Cayó perfecto, y obviamente yo creo que Gamero así lo pensó, ¿no? A ver, primero el festejo del Día del Padre, y en la tarde, pues el bailongo para toda la banda. Buen día, profe, Gamero ya anda en campaña. Jamás de los jamases será presidente municipal por Morena. Bueno, en campaña andan todos, ¿no? Y jamás de los jamases, quién sabe. Si llega a ser candidato, aguas, ¿eh? Yo creo que está muy bien posicionado y tiene muy buenas posibilidades de ser candidato en esta ocasión. Si es el género hombre, lo más seguro es que esté como candidato. Hay otros aspirantes muy fuertes, pero en las encuestas que han salido, sale muy bien posicionado. Si es mujer, pues no hay más. Ahí solo hay una, que es la doctora Elda Shish. Qué pena que la presidenta no vaya a la inauguración del Mundial, pero si la respalda el 70% del pueblo, según ella. Ahí está otro mensaje. Uno más, dice por aquí, profe, hay muchas personas que desaprueban el trabajo de la presidenta, pero míralos cobrando el apoyo del bienestar. Conozco a muchos que así son, pero un montón, ¿cómo no? Eso es que no van a dejar pasar, ¿no? Una cosa es una cosa y otra cosa es otra cosa. Me caes mal, pero voy a cobrar mi pensión del bienestar, o mi pensión de niño, o mi pensión de discapacidad. Profe, buenos días, enviándole un cordial saludo, gracias. Comentarle que de nada o de poco han servido estas nuevas modificaciones que se han hecho al alcantarillado para el desfogue pluvial, ya que en las diversas ubicaciones donde se trabajaron, continúan los encharcamientos. Tal es el caso de la Aarón Merino con Insurgentes, a un costado de la farmacia, que apenas se acaba de terminar, hace unos días se abrió esa obra y está todo completamente inundado. Así como la Manuel Acuña con Flor de Mayo, me dicen, se encuentra completamente inundado. Pues ahí está. Y cuestan una lana estas obras, ¿eh? Que pozos de absorción, que canales, que alcantarillado, una feria y los resultados. Lo que dicen las autoridades es que cuando cae mucha agua, pues igual se satura, pero que se desahoga más rápido. Eso, por ejemplo, en el Chicharito sí es real. Se sigue inundando, pero ya no tarda las horas y los días, ¿no? Digamos, relativamente rápido se puede desahogar mientras no siga la lluvia. Ese es el detalle. Profe, en la calle CNC hay una tienda llamada Dunosusa, que cada vez que llega la mercancía se sube en el camellón central. Ya lo desbarataron. Y cada vez que lo hacen es en las tardes, cuando no hay nadie. Por desgracia está lloviendo y no pude tomar foto, pero mañana se la envía. Esto es CNC entre Héroes y Librado E. Rivera. Pues ahí está el dato para la policía, ¿no? Para la policía de tránsito, que chequen, porque es daño a infraestructura pública. Como cuando uno choca o banquetea y te agarran, hombre, te ponen un multón que para reparar la banqueta, y ahí les dejan hacerlo. Buenos días, disculpe, ¿en qué Instagram podemos escuchar el noticiero? En ninguno, porque aquí somos rucos, aquí solo Facebook. Instagram es para la chaviza. Bueno, eso me dicen, ¿no? Todavía no tenemos transmisión en Instagram. Estamos viendo aumentar nuestra capacidad para poder transmitir a través de X, antes Twitter, a través de Instagram, a través de YouTube, de manera simultánea. Actualmente solo estamos en Facebook. Así que, pues nos va a disculpar, pero mientras, vamos a arreglarlo. Buenos días, profe. Una pregunta. El que fue mi maestro, el profesor Tirso Ordaz Rosado, ¿es su pariente? Por supuesto que sí. Claro, es un tío de su servidor Mi padre se llamaba David Moguel Ordaz. Entonces, Tirso era tío justamente de mi señor padre. Y además muy apreciado, el profe Tirso, cómo no, que ha marcó también, dejó mucho legado en muchos alumnos y en la sociedad chetumaleña. Nos vamos a un breve corte, regresamos.
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0: 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En La Guadalupana, son las 8:16.

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1: Continuamos aquí en la primera emisión de CIPSE Noticias Radio. Oiga, ya está al aire también La Voz del Pueblo con la gobernadora Mara Lezama a través de sus redes sociales oficiales y también en nuestra estación hermana, La Lupe 95.3, ahí puede escucharlo si usted gusta. Hoy es inauguración del Mundial, así que está la gobernadora con la camiseta de la selección ya puesta y lista para esperar un triunfo de nuestra selección nacional. Vámonos con más información. Nos vamos hasta Cancún, donde la presidenta municipal Ana Patti Peralta dio a conocer que la casa evaluadora Moody's, una de las calificadoras financieras internacionales de mayor reputación, elevó la calificación crediticia de Benito Juárez, demostrando así el buen manejo de los recursos públicos. Samuel Camal, con los detalles.
2: La casa evaluadora Moody's elevó la calificación crediticia de Benito Juárez de A+.mx a AA-mx, la más alta en la historia del municipio. Al respecto, la presidenta municipal de Benito Juárez, Ana Patti Peralta, indicó que esto forma parte de acciones como un buen manejo financiero, reducir la deuda de 43% a 21% de los ingresos operativos, entre otros. Al respecto, ella comentó lo siguiente.
3: Quiero compartirles muy buenas noticias en materia financiera. Cancún recibió una de las mejores evaluaciones financieras de la historia de nuestro municipio. Moody's, una de las calificadoras financieras más reconocidas a nivel internacional, mejoró la evaluación de nuestro municipio al reconocer el sólido desempeño de nuestras finanzas públicas. ¿Y esto qué significa? Que hoy tenemos finanzas más fuertes, una menor carga de deuda y una mayor capacidad para seguir invirtiendo. Esta evaluación la realizan especialistas independientes que analizan cómo se administran los recursos públicos, el nivel de deuda, la capacidad de pago y la estabilidad financiera de los municipios. Y los resultados respaldan este reconocimiento. En los últimos años hemos reducido significativamente nuestro nivel de endeudamiento. ¿Qué quiere decir? Que tenemos que pagar menos. Hemos mantenido finanzas sanas. Hoy Cancún avanza con responsabilidad, transparencia y visión de futuro. Porque una buena evaluación financiera no es solamente números, es confianza, es orden y es resultados que se ven en nuestra ciudad. Así seguiremos trabajando para que cada peso se traduzca en bienestar para todas y todos.
2: Entre algunos puntos hay que señalar que también se ha mantenido un superávit financiero durante los últimos 5 años consecutivos en el municipio de Benito Juárez y el 66% de los ingresos del municipio provienen de recursos propios. Desde Chetumal, Samuel Camán, CIPSE Noticias.
1: Finalmente, cuando son ya indicadores por parte de calificadoras, pues tiene que cumplir el municipio, tiene que cumplir con muchos requisitos y vamos, tienen que estar las cuentas claras para que estas calificadoras realicen estos movimientos. ¿Por qué razón? Porque tiene un impacto económico, es decir, el moverte una calificación te hace un sujeto de crédito de menor riesgo o de mayor riesgo, según si subes o bajas. Y eso permite que los municipios puedan renegociar créditos y demás a mejores tasas de interés. O si tu calificación va para abajo, lo que hacen los bancos es cobrarte más. Entonces es fundamental, por esa razón tienen que cumplir con muchos elementos técnicos y un muy buen manejo financiero para que se puedan dar estas mejoras en la calificación crediticia directamente. Y ahí han hecho un buen trabajo. A destacar también el papel que ha realizado el tesorero municipal allí en Benito Juárez, Alan Herrera, que es también uno de los hombres fuertes en las finanzas del municipio, de toda la confianza de la presidenta municipal Ana Patti Peralta, y que tuvo mucho que ver en todo este tema, evidentemente, pues controlando el manejo del billete, del dinero, que no es nada fácil. Pues bueno, ahí está un logro más en Benito Juárez que dio a conocer ayer la presidenta municipal, muy contenta, pues cómo no, si estas son las cosas que se pueden presumir y que son incontrovertibles. Vámonos con más información.

0: Fíjese que en la capital del estado, el Instituto de Movilidad de Quintana Roo, estará realizando una verificación tanto física como legal de los paraderos. Y es que hay un montón de paraderos de autobuses que estuvieron mucho tiempo sin usarse. Ahorita se están empezando a utilizar ya con el nuevo sistema de transporte urbano. Y esta verificación es para determinar cuáles serán ocupados y cuáles ya están de más y podrían ser reubicados o removidos. Lo anticipó el secretario general del ayuntamiento, Luis Gamero Barranco, en nota de nuestra compañera Paloma Wong.
1: Instituto de Movilidad, en coordinación con la Dirección de Transporte del Ayuntamiento de Otompe Blanco, llevan a cabo la verificación legal y física de los paraderos existentes en la ciudad capital que fueron instalados desde el 2011 en diferentes puntos donde cruzaban en su momento las unidades de transporte público en ruta. El secretario general Luis Gamero Barranco dijo que esta supervisión será para conocer cuáles son funcionales y cuáles requieren mantenimiento para darles el uso correspondiente. Esto una vez de que entren en operaciones los camiones eléctricos que se consideran dentro del sistema MOVI. Aunque no dio un número exacto, precisó que al concluir con esta revisión física ya se tendrá un panorama más claro con respecto a esta infraestructura.
2: Se está trabajando a través de la dirección de transporte que tiene el municipio con Imovecro, es una tarea que ellos están llevando a cabo, se está organizando y se está llevando para poder saber en qué estado físico están y en qué estado legal también están. No tengo ahorita el dato en la mente, pero sí ya se tiene una contabilidad.
3: ¿Y qué va a pasar con ellos?
2: ¿Ya mira, lo que se tiene que hacer y lo que se pretende es la restauración y lo lógico para poder tener ese servicio y ese beneficio ahora que ya entren las rutas establecidas de pasajeros a través de Imovecro que se está dando.
1: Es de mencionar que en días pasados el Instituto de Movilidad de Quintana Roo dio a conocer que serán varios los puntos que fungirán como paraderos del servicio de transporte público, entre los cuales se tendrán paraderos especiales y en otros se tendrán paletas que indicarán el ascenso y descenso de usuarios. Para CIPS Noticias Radio, Paloma Wong.
0: Más mensajes, nos dice por acá, profe, es un mundial sin sabor. Nada que ver con México 70 y México 86. Todas las manifestaciones sociales, el mal gobierno. Y si a esto le agregamos que México solo tendrá 12 partidos, igual que Canadá, y el rey del mundial es Estados Unidos con más de 70 partidos. En pocas palabras, somos solo comparsa en este mundial. Y puede ser que muchos pensemos lo mismo, de que es un mundial sin sabor. Estaba viendo ayer videos en las redes sociales de gente que llegaba al aeropuerto de la Ciudad de México, al aeropuerto internacional de la Ciudad de México, y se sorprendían porque esperaban ver un aeropuerto a reventar. No, hombre, está empezando el mundial, seguro esto va a estar imposible. Y nada, bien tranquila la cosa, bien normal, como todos los días. Entonces, pues no se siente el ambiente mundialista, ¿eh? Ojo con eso. Buen día, Anuar, se sigue inundando, pero como comentaste, se desagua mucho más rápido. El problema en sí es la gente cochina que sigue tirando basura en la calle y la más pequeña es la que más afecta, ya que se va dentro de la alcantarilla y taponea dicha alcantarilla. Mientras la gente no colabore con la autoridad, seguirán las inundaciones en puntos críticos. Gracias, esto manda el buen Maneco. Oiga, Y es que también es cierto, ¿eh? También hay mucha gente que se pasa de lanza, que no tiene la menor conciencia, que tiramos basura. Des una vuelta por el bulevar los fines de semana y para que vea la decepción de la que le hablamos. O donde limpian los basureros clandestinos el ayuntamiento, apenas lo dejan limpio y ya tiran otra vez bolsas, y es con un descaro total. Profesos del PRI se quieren colgar en triunfo en Coahuila, donde siguen confiados, van a desaparecer como partido en Quintana Roo, más con esa dirigente que tiene, nadie la quiere. Bueno, ahí está el mensaje. Buen día, dice, ¿cuánto dinero pagó el gobierno del estado para poner pantallas para el fútbol? Pero es ahora todos trabajamos, no hay día libre para todas las dependencias e instituciones federales y estatales para ver el partido de México. Pues a los burócratas creo que sí les dieron el día, para ver la inauguración del fútbol. Y es a las 2 de la tarde. Hay que pedir chance ahí en la chamba, ¿no? Gracias a todos los que nos mandan mensajito. Nos vamos a ir un breve corte porque al regreso tenemos una interesante entrevista y continuamos aquí en la primera emisión de CIPS Noticias. No se vayan.
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4: 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En La Guadalupana son las 8 con 28 minutos.
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0: Estamos de vuelta aquí en la primera emisión de CIPSE Noticias. Gracias a todos los que nos mandan mensajes. Ahorita vamos a tratar de darles lectura. Pero ya tengo la línea telefónica, la diputada federal Mildred Ávila. Ella es diputada federal de Morena por Quintana Roo. Y bueno, pues hay que platicar de qué están haciendo los legisladores ahorita que ya terminó el periodo ordinario. Diputada, qué gusto saludarte. Buenos días.
1: Hola, Anuar. Con el gusto de saludarte y de saludar a... pues a todos los radioescuchas y a la gente que está pendiente en las diferentes plataformas que manejan allí ustedes. Pues decirles que, pues como bien dices, estamos en un periodo de receso, aunque pues durante el periodo de receso fuimos convocados a un periodo extraordinario pues muy importante, y bueno, pues ya ahorita en territorio pues estar trabajando de manera organizada con una serie de acciones que busquen pues combatir esta afrenta que ha trabajado pues mucho la derecha, no solamente local, internacional, para desinformar de lo que se está haciendo en todo el país, de este trabajo tan intenso con resultados en beneficio del pueblo de México que tiene nuestra presidenta, la doctora Claudia Sheinbaum Pardo. Y bueno, pues es pasar de esta pasividad, de este confort, pues acciones muy palpables, y que sean estas de ir, de caminar, de hacer estas asambleas informativas para dar pues esta narrativa del trabajo que se está realizando y que como objetivo fundamental tenga pues cambiar esta desinformación, visitar casas, repartir el periódico, y bueno, pues mañana nosotros estamos ya con la organización de nuestra asamblea informativa en un lugar público, en una colonia, en un domo de la región 95, y que buscamos eso, dialogar, explicar, platicar, darle a las personas que nos ayuden a multiplicar y precisamente tener la información de viva voz de quienes pues de alguna manera estamos en esta tarea de fortalecer el trabajo con la ciudadanía. Es muy importante pues también en esta información que vamos dando, pues que las personas la multipliquen. No basta solamente con que se hayan afiliado a tantas y tantas millones de personas y que pues en un proceso mucha gente pues ha tenido esa confianza, sino ir y dar, porque es parte del compromiso que tenemos como representantes populares, a dar toda esta información. Ya lo ha dicho muchas veces nuestra presidenta, quien tiene todo nuestro respaldo, coordinación sí, subordinación no, y que pues la gente conozca realmente lo que está pasando en nuestro país, ¿no? Muchas veces, y yo se lo digo a algunas personas, cuando íbamos a la primaria y nos hablaban de nuestra patria es primero, nuestra patria se defiende, no a intromisiones, defender nuestra soberanía, pues lo veíamos como frases que hoy entendemos mucho la profundidad de lo que significan para cuidar, para defender, para siempre proteger, ¿no? Pues a nuestro pueblo que venimos pues de una lucha por todos estos derechos que se han alcanzado y que hoy se garantizan pues en nuestra Constitución, ¿no? Esta enfrenta que todos los días está de mentiras, de falsedades, de pues esta desinformación que muchas veces pues tiene una idea totalmente equivocada de lo que está aconteciendo en nuestro entorno político, pero también en nuestro entorno social y en nuestro entorno comunitario.
0: Ahora, diputada, finalmente, este tema de las asambleas informativas es algo que en Morena lo han hecho parte de su actividad política permanente. Muchos partidos de opositores y también ciudadanos señalan que pues es son estrategias para mantenerse en el poder, son estrategias de adoctrinamiento a la sociedad o más allá, estrategias de proselitismo abierto, campañas disfrazadas. ¿Tú estás de acuerdo con esa visión o qué le respondes a los críticos de pues de estas estrategias de asambleas informativas que vemos que en Morena sí son recurrentes?
1: Estas asambleas informativas se hacen de manera institucional, claras, transparentes, públicas, porque pues no vamos a decir mentiras, ahí están los resultados, más de 13 millones de personas en nuestro pueblo pues han salido de la pobreza, ahí está los datos que arrojan de pues toda esta presencia que tiene nuestra presidenta, y eso pues es resultado del trabajo que ha hecho pues todos los días, como el que se ha hecho en nuestro estado, en Quintana Roo, con nuestra presidenta, como nuestra gobernadora Mara Lezama, con resultados muy palpables y que pues a nosotros como legisladores nos ha tocado sentar esas bases, esas reformas para que puedan aterrizarse pues todas estas políticas públicas, y de eso vamos a hablar, de las personas que hoy tienen todos estos beneficios garantizados para fortalecer, para acompañar, para siempre pues estar ahí, y que no hayan en el caso de los niños en las escuelas con las becas, por ejemplo, que no haya deserción escolar, que hayan todas estas garantías de que los niños tienen que estar en las escuelas y que hayan las condiciones, y que esos son parte de los derechos, ¿no? Entonces, pues de eso vamos a hablar, de lo que se ha hecho, no a desinformar y a permitir pues muchas de estas descalificaciones, de cuidar, de proteger y de seguir fortaleciendo este segundo piso de la cuarta transformación, que pues ha sido un cambio muy visible, radical, en las condiciones en las que las personas vivían. Los programas van directamente a las personas, sin intermediarios, sin obstáculos, garantizando que verdaderamente se den estos beneficios. Y parte de eso, oye, es una asamblea informativa, a veces es la entrega del periódico, es ir a hablar con la gente, es conocer también sus necesidades, porque pues no todo está resuelto, hay muchos planteamientos de diferentes tipos de gestión que las personas tienen y que se acercan a nosotros, y eso es parte de la función de quienes somos representantes populares, y que precisamente quien elige que estemos pues son las gentes que nos dan ese voto de confianza, y que pues nosotros necesitamos responder a esa confianza, y que en su momento, claro, estamos como actores políticos, y seguramente la gente, cuando así lo sea y lo marquen los tiempos, pues también definirá en quiénes confía, a quiénes les da ese voto de confianza y con quiénes cree que puede caminar de la mano, porque le garantizan eso: respuestas, resultados, atención, acompañamiento, gestión, y eso es lo que precisamente hacemos. Este tema de las asambleas informativas va más allá, y sobre todo cuando hablamos de nuestra soberanía nacional, pues más allá de los partidos, sabemos que somos un país que venimos pues de luchas sociales, de luchar contra la discriminación, contra la opresión, contra todo esto, y que pues es importante construir. La paz solamente se construye en la medida en que tengamos un país con mejores condiciones de vida, de salud, de vivienda, de educación, de condiciones que garanticen realmente pues esta política social en beneficio de la ciudadanía.
0: Pues muy interesante lo que nos comentas, diputada. ¿Cuándo será la próxima asamblea informativa en la que participes o actividades próximas que tengas para informar a la población?
1: El día de mañana. A las 5 de la tarde. en el domo de la región 95. Allí estaremos a las 5 de la tarde. De hecho, pues muy contentas, es una de las actividades que coordinamos con nuestra presidenta Joana Acosta, nuestra presidenta de Morena, que pues ahí va a estar también con su participación en esta asamblea informativa, con muchos compañeros, con muchas amigas y amigos, y que pues también este llamado público, ¿no?, a todas las personas que puedan brindar un espacio de su tiempo, pues para poder dialogar, para poder platicar, para poder informarnos de de temas tan valiosos y que tienen que ver con nuestra vida cotidiana, con nuestras relaciones con la comunidad y sociales, ¿no?
0: Pues ahí está la invitación abierta para todos los que deseen asistir. Y diputada, pues estamos en contacto, cualquier información adicional, ya sabes, aquí estamos en la primera emisión de CIPSA Noticias para compartir con la ciudadanía.
1: Muchísimas gracias, Anuar, y saludos a todos los que están pendientes de este noticiero tan importante para nuestro estado.
0: Excelente jueves, hasta pronto.
1: Gracias.
0: La diputada federal Mildred Ávila, pues ya está la invitación para toda la gente de Cancún a esta asamblea informativa. Oiga, y es que hay que decir algo, ¿no? Dentro de Morena, pues todos están obligados, todos los legisladores, diputados locales, diputados federales, senadores, están obligados a participar en este tipo de acciones políticas, pero no todos tienen, ¿cómo decirlo?, la solvencia moral o política para estar al frente. Mildred Ávila sí es una de las políticas de territorio, y no de ahorita, ¿eh? O sea, ella desde que empezó en el muy poderoso en su momento Frente Único de Colonos, donde fue presidenta y donde tuvo el empujón de su carrera política, pues ha sido de las que mejor maneja estructuras territoriales. Por eso hasta donde estaba, ha sido 5 veces legisladora, tanto local como federal. Y hay algo que ella puede decir que muchos no pueden decir: las 5 veces ha competido por la vía de las urnas, la vía de la mayoría, y las 5 veces ha ganado en las urnas, cosa que no es nada sencillo. Pues bueno, ahí escucha usted y ahí está la invitación, y cada quien decida. 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Unos mensajitos antes de irnos un corte. Juan Sandoval dice: profe, un servicio social el día de ayer, como a las 9:30 de la mañana, por el pasillo entre la delegación de Liste y Cefiplan, se me perdió una cartera negra con documentos importantes. Si alguien la encuentra, se le recompensará. Todos los documentos y tarjetas están a nombre de Juan Manuel Sandoval. Marquen, por favor, al 983-103-1292. Ojalá que alguien nos esté escuchando. Si encontraron la carpeta y documentos a nombre de Juan Manuel Sandoval, por favor, comuníquese. Si no recuerda el número, aquí tráigalo a Grupo CIPSE y aquí nos comunicamos. Ramírez Eduardo dice: con respecto a los pozos de absorción, el gobierno piensa que son una solución a los problemas de encharcamientos, pero no es así. Siempre se ocupa un estudio de los niveles del terreno y ver para dónde mandar el agua. Además, siempre hacen los pozos pegados a construcciones, casas, locales o hasta pequeños edificios, sabiendo que esto podría ocasionar hundimientos o daños en los cimientos de los mismos. Ahí está la observación. El psicólogo Julio Muñoz dice: ¿podrías por favor elevar mi queja sobre la falta y el abandono que la Secretaría de Educación tiene al CAM Ann Sullivan? Ya la comentamos hace un ratito, que no hay luz ahí en una de las aulas desde hace buen rato. Nos vamos a un corte. Al regreso, Miguel Maldonado con los deportes, y él se encarga de despedir esta misión. Yo, por lo pronto, le dejo la estafeta y a usted lo invito a que nos escuchemos mañana por acá. Breve corte, regresamos.
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3: 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En La Guadalupana son las 8:47.
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7: ¿Qué tal? Muy buenos días, muchas gracias por continuar con nosotros. Ya estamos de regreso en la recta final de la primera emisión de CIPSE Noticias Radio. Y bueno, pues el día por fin llegó. Hoy estará rodando la pelota en el Mundial de Fútbol 2026, que México comparte sede con Estados Unidos y Canadá. Y bueno, pues obviamente se planea toda una fiesta en prácticamente todo el país, incluyendo por supuesto nuestro estado de Quintana Roo. Pero para saber todo lo que se está viviendo allá en las inmediaciones de la Ciudad de México, en el Estadio Azteca, saludo con muchísimo gusto a mi buen amigo y hermano Mario Flores, compañero de CIPSE. ¿Cómo estás, Mario? Muy buenos días.
8: Hola, hola, ¿qué tal, mi querido Mike? Muy buenos días, amigos de CIPSE Radio. Qué gusto saludarles. Y sí, hemos estado estos últimos días desde acá en la Ciudad de México, en la capital de nuestro país, comenzando con esta cobertura de la máxima fiesta del fútbol. La situación en los días previos a este jueves, mi querido Mike, la verdad es que días muy tensos, sí. Demasiadas movilizaciones, protestas, bloqueos en puntos estratégicos de la ciudad.
7: Sí.
8: La gente, evidentemente, de ciertos grupos no está contenta, sin embargo también se vive el contraste, ¿no? El ambiente futbolero, hay gente muy emocionada. Ayer estábamos en las inmediaciones del Estadio Azteca y ya se sentía el ambiente de esta máxima fiesta del balompié. Y bueno, el día llegó, mi querido Mike. Hoy juega México contra Sudáfrica, 1:00 p.m, tiempo del centro, 2:00 p.m, tiempo de allá de Quintana Roo.
7: Oye, Mario, ¿cómo está el ambiente hablando en el tema futbolístico? Digo, el tema de las manifestaciones, pues es algo que preocupa, obviamente, pero ¿cómo está el ambiente? ¿Qué has visto una importante cantidad de visitantes, de turistas que llegan y que están ya en la Ciudad de México esperando el día de hoy la patada inaugural?
8: Así es, la verdad es que el ambiente futbolero está a todo lo que da, además de los aficionados mexicanos, que hay que decirlo, tienen la fe puesta en el conjunto tricolor, piensan que va a ganar, que va a llegar a instancias importantes, pero también se han hecho presentes aficionados extranjeros. Ayer platicábamos con aficionados de Escocia, de Uruguay, de Costa Rica, de Colombia. La verdad es que se dejó venir mucha fanaticada internacional de por sí, ¿no? Esta ciudad normalmente recibe muchos turistas extranjeros, y ahora con este motivo de la máxima fiesta futbolera también se dejaron venir, por supuesto, para presenciar el partido inaugural, mi querido Mike.
7: Oye, además también en diversos puntos de la ciudad pues se va a llevar a cabo eventos especiales por el tema del Mundial. Me parece que en el Zócalo se va a transmitir el partido, ¿no?
8: Es correcto, sí. La idea es que en el Zócalo capitalino se ubique el Fan Fest, que va a contar con la pantalla más grande de los tres sedes, ¿no? En este caso, superando al de Guadalajara y Monterrey. Imagínate, más de 50,000 aficionados se esperan que se den cita ya en unos momentos más en el Zócalo capitalino. Veremos si se logra llevar a cabo también esta fiesta futbolera en el centro histórico de la ciudad, debido a las manifestaciones. Han habido ahí algunas situaciones, sí, pero hasta el momento sigue todo en pie para que se lleve a cabo este gran evento, mi querido Miguel.
7: Oye, ¿y cómo viste las inmediaciones del Estadio Azteca? Es un escenario que a simple vista sí se le ve una modificación, una rehabilitación como tal de lo que se preparó para el Mundial.
8: Mira, ayer estábamos en ese punto, ¿no? En la zona sur de la ciudad. Estuvimos hasta la tarde y todavía en la tarde había gente trabajando para tal vez terminar con detalles de algunas cosas como jardines que hay alrededor de los estadios. Hay algunas calles, la mayoría de las calles ya están prácticamente listas, está todo pintado de manera adecuada, faltan, es cierto, algunos detalles, no está al 100% la zona de acuerdo a lo que habían prometido tanto organizadores como autoridades del gobierno local, pero la verdad es que los aficionados al momento de llegar ahí, pues tal vez es de lo que menos, ¿no?, se van a fijar, ya todos sintiendo la fiebre futbolera. En otros puntos de la ciudad sí ha habido como más caos en cuanto a las reparaciones. Por ejemplo, en el centro hay estaciones que incluso este día, este jueves, en el arranque de la máxima fiesta, hay estaciones cerradas del metro, por lo cual le va a complicar el traslado a mucha gente, tanto al estadio como al Zócalo.
7: Oye, ¿cuál va a ser la logística, mi estimado Mario? Porque tengo entendido que el estacionamiento del Estadio Azteca no va a funcionar, no va a estar abierto para los aficionados. Creo que se tiene una logística distinta, ¿no?
8: Sí, así es. Las autoridades han recomendado trasladarse por el transporte público. Incluso han también anunciado ya de manera oficial que las puertas del estadio van a abrir en punto de las 8 de la mañana, es decir, en unos minutitos más, en 5 minutos ya van a abrir las puertas del estadio, por lo cual la recomendación para la gente es que se vaya con tiempo, que se vaya muy temprano y haciendo uso del transporte público, en este caso el metro. La gente, la mayoría, ¿no?, tendrá ahí la oportunidad de agarrar el metro, llegar a Tasqueña y de ahí transbordar en el tren ligero, sí, hasta llegar a las inmediaciones del Estadio Azteca, mi querido Mike.
7: Tengo entendido, habilitaron el estacionamiento alterno de la Ciudad Deportiva Magdalena Michuca y a partir de ahí creo que también iba a haber transportes establecidos directos hacia el estadio, ¿no?
8: Sí, la verdad es que también abrieron algunas zonas que seguramente bajó un costo muy considerable, de hecho desde antes, ¿no? Desde que el organizador tomara las riendas del inmueble del Coloso de Santa Úrsula. Recordemos que se llevaron a cabo partidos de liguilla en el fútbol mexicano, ya había estacionamientos disponibles con un costo también elevado, y seguramente para el día de hoy también será el costo mucho más excesivo, pero sí, también hay la posibilidad para que algunos aficionados tengan la comodidad tal vez de ir en su auto y estacionarse lo más cerca posible.
7: Excelente, mi estimado Mario, pues te agradezco que hayas tomado la llamada y bueno, pues te deseamos mucho éxito en esta cobertura.
8: Muchas gracias, mi querido Mike. Saludos a nuestros amigos de CIPSE Radio y nosotros vamos a continuar desde la Ciudad de México para llevarles lo más relevante en torno a esta máxima fiesta futbolera. Mi querido Mike, te mando un saludo.
7: Un saludo y que gane México, mi Mario.
8: Esperemos que así sea, que hoy sea un triunfo para nuestro país y que ahora sí se logre tener una representación digna, en una máxima fiesta.
7: Ojalá que así sea. ¿Cómo los ves? ¿Hay posibilidad o no?
8: Híjole, yo creo que sí. México tiene un grupo a modo para terminar como líder de grupo ya en ronda eliminatoria. Esperemos que logren trascender, cumplir el objetivo. Futbolísticamente, a mí en lo particular, no me ha convencido el conjunto de Javier el Vasco Aguirre, pero también tengo en cuenta que están jugando de local, estamos en casa con la afición, que puede ser también clave para empujar al equipo.
7: Ojalá que lo aprovechen. Te mando un fuerte abrazo, mi estimado Mario, y cuídate mucho también.
8: Saludos, mi querido Mario, estamos pendientes.
7: Pendientes. Bueno, pues ahí está el buen Mario Flores, corresponsal de Grupo CIPSE, un compañero de esta empresa, que bueno, pues tuvo la fortuna de estar presente allá en la inauguración, en la cobertura de los primeros días de este Mundial de Fútbol. Y bueno, pasando a otros temas, también déjenme recordarles que para todos nuestros amigos de la Ribera del Río Hondo, ya para despedirnos, se estarán llevando a cabo las visorías de los Tigrillos de Chetumal en la comunidad, o más bien en el campo. El primero será en el campo de la sección 136 de la unidad deportiva de la sección 136 del Ingenio, esto el miércoles 24 de junio a las 4 de la tarde, para que todos los jóvenes de esta zona pues acudan, participen y demuestren su talento en busca de un lugar en los Tigrillos. El segundo día es el jueves 25 de junio a las 4 de la tarde, esto en el campo de fútbol del poblado de Carlos A. Madrazo, también para que pues ahí se presenten todos los jóvenes nacidos entre los años 2005 y 2010, son las categorías convocadas. Nacidos entre 2005 y 2010 pueden ir a participar en estas visorías y buscar un lugar en los Tigrillos de Chetumal de cara a su próxima temporada, que arranca el próximo mes de septiembre, y en el cual pues Tigrillos buscará conformar un plantel que sea más competitivo, que pueda luchar por el ansiado boleto a la liguilla y que pueda ser un equipo protagonista en el grupo 1 de la tercera división del fútbol profesional. Ha llegado el momento de despedirnos. Le agradezco a nombre de todo el equipo que hace posible la primera emisión de CIPSE Noticias Radio y de nuestro gerente general, el licenciado Jorge Sacramento, y les deseamos que tengan todas y todos un excelente día. Cuídese mucho porque está lloviendo bastante aquí en la ciudad y pues eso se torna ciertamente una situación en la que hay que tener muchísimo cuidado. Y bueno, pues nos vemos y nos escuchamos mañana, primeramente Dios, deseándole que tengan un excelente día.
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3: En La Guadalupana son las 9. 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

0: así es de buenas.
1: Muy buenos días. Te saludo desde la cabina de la Guadalupana 101.7 de tu FM. En este día que estamos. Hoy es jueves, jueves 11 de junio del año 2026. Te saludo a ti que me escuchas en casita, en el trabajo, a ti que me escuchas. No sé si andas manejando, si andas desayunando, provechito. A ti que me escuchas.
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1: ¿Dónde me andas escuchando? Porque con esta lluvia.
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1: Solo salimos por.
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1: Por necesidad.
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1: Está sabroso el clima, eso sí que sí, pero la verdad ya. Nuestras calles de Chetumal ya se andan inundando.

8320096 para tus llamaditas, 8320096 y para tus mensajitos al 983-102-1748. 983-102-1748. Iniciamos con el mundial.

hoy juega México. Aparte de jugar con Sudáfrica, el día de hoy es el partido inaugural. Así que de corazón, espero que puedas verlo. ¿A qué hora juega Shakira?

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1: Creo que es esta. Sin algo. Tenemos audio.
2: Hola, preciosa, buenos días.
1: Buenos días.
2: ¿Qué tal, corazón? ¿Qué tal?
1: Hola, Wilfred, buenos días.
2: Muchos abrazos y muchos besos de mi parte. Y para Sebastián Riva, que se comunique para que le mande una planta, que me diga de cuánto es la planta que necesita para mandársela de acá de Chetumal ahorita, que no hay luz allá en Petacap. Y mandale uno o dos tanques de gasolina para que tenga para trabajar.
1: ¿Cómo eres, lioso? Saludos para ti, mi buen Wilfred. Saludos para todos los que nos están escuchando en este momento. Yo sé que algunas colonias quizás pues ya andan sufriendo de inundaciones. Bueno.
3: Hola, mi vida, buenos días.
1: Buenos días, ¿quién habla?
3: Tu admirador secreto.
1: No sé cómo te llamas.
3: Ay, Dios. ¿Cómo va a ser?
1: ¿Cuál es tu nombre?
3: El nombre lo tienes tú.
1: Mi vida. No, pues no sé.
3: Tú eres la dueña de mi vida.
1: ¡Eres Wilfred!
3: Por ti vivo.
1: Eres Wilfred, ¿verdad?
3: Así es, corazón. El mismo que viste y tal.
1: ¿Qué onda vas a ver el partido hoy?
3: Pues, se supone, ¿no?
1: ¿Dónde?
3: Pues no sé dónde quieres ir, te paso a buscar y vamos. No es cotorreo, ¿eh?
1: No, yo lo sé, pero con esta lluvia no se puede.
3: No te preocupes, yo veo cómo le vamos a hacer, pero lo vemos. No te vas a mojar, no te voy a andar paseando en triciclo, ni en bicicleta, ni en moto. ¿Para qué trabajo, corazón? ¿Para qué trabajo?
1: Así es, tienes toda la razón.
3: Ah, claro que me gusta manejar bicicleta, no lo vas a creer. Me gusta mucho manejar bicicleta.
1: Yo te creo todo lo que me digas.
3: La verdad, yo prefiero, mi carro está estacionado y yo manejar bicicleta. ¿Por qué? Porque me gusta hacer ejercicio, me gusta estar... No que digamos que esté bruto, que esté bruto, que esté bonito, pero en línea.
1: Súper. Cuéntame, ¿no? ¿Cuántos años tienes, Wilfred?
3: La verdad.
1: Pues sí, ni modo que la mentira.
3: La verdad.
1: La mentira, la verdad.
3: Tengo 50 años, Rocky.
1: Estás bien joven, sí.
3: Ah, claro, sí.
1: Lo digo porque me dices que te gusta andar en bicicleta.
3: Pues no escuchas mi voz.
1: Así. Un jovenazo.
3: ¿Por qué crees que te estoy echando a los perros para que no me haces caso? Yo nada más espero que tú me digas que sí, mira, tendrás todo lo que tú necesites a los pies.
1: Muchas gracias.
3: No soy un Huicho Domínguez, pero me defiendo. O te digo, para eso trabajo.
1: Muchas gracias, lo voy a tomar en cuenta.
3: No lo tomes en cuenta, hazlo realidad.
1: Oye, ya me tengo que ir, pero ¿quieres mandar saludos? Yo nada más te pido que por favor no te vayas a mojar con la lluvia y que te cuides mucho.
3: No, corazón, por parte de ti me cuidaré todo el tiempo que sea necesario.
1: Ya estás.
3: ¿Ah?
1: Ya estás.
3: De hecho, a las 7 de la mañana yo ya estaba trabajando. ¿Te imaginas con qué?
1: Como debe de ser.
3: Ah, paparri.
1: Hombre chambeador.
3: Así es. Me enseñaron a ser trabajador.
1: Ya estás. Pues cuídateme mucho, te mando un besote.
3: Yo también te mando dos.
1: Ya estás, pues bye.
3: Bye, corazón.
1: Me tengo que ir a un cortezote y regreso. Cuídate de la lluvia y si vas a salir a disfrutar del partido de inauguración, así que no te lo pierdas porque la verdad se va a poner buenísimo. Cuídate mucho, pórtate bien. Y consume con responsabilidad la fiesta, la pachanga. Convive, que es lo más padrísimo. Me voy a cortar y regreso.
0: 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En La Guadalupana son las 9:15.

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0: 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De quien les habla, su gran chamán, Pluma de Águila, Santiago de Jesús Zamboní, descendiente directo del indio Guaitaipura y nieto número 43 de Alirio Zamboní, el indio que cura. Para mi querida familia, darle un saludo muy especial, bendiciones para usted, en este programa que estamos dando nosotros en vivo y en directo para poderle ayudar a usted que se cure, que se libere, se sane de toda negatividad, maldad, brujería, energías negativas, salamientos, mal de ojo. Para usted que no ha podido encontrar su ser amado, le tenemos los amarres de amor rápidos y poderosos, porque nosotros somos curanderos, indios, chamanes, personas ancestrales que vienen a darle el conocimiento a ustedes, mi querida familia de esta gran ciudad, poderle ayudar a ustedes, guiarles para poderles sanar, poderles ayudar a liberarse de toda esa negatividad, empezar a tener la suerte que tanto lo necesita, a triunfar en los negocios, allá en su negocio, su taquería, su carro, allá en su terreno, en cualquiera que sea su labor diaria, para que usted empiece a tener la bendición, la sanación y la suerte de salir adelante. Nosotros, los verdaderos indios, verdaderos chamanes del indio que cura, para poderle ayudar aquí, donde nosotros le vamos a ayudar a usted. Sí, usted, mi querido hermano, mi querida hermanita que está escuchando el día de hoy este programa, y usted está enfermo, está batallando con tratamientos, especialistas capacitados, clínicas reconocidas, pero los tratamientos o la medicina no le sirve, no le funciona, es como tirarlo al bote de la basura. Nosotros, capacitados un 100% en poderle ayudar con la medicina alternativa naturista y homeopática, para que por medio de los extractos, las hierbas, las cortezas de la madre tierra, poderle ayudar a usted con esa gran medicina ancestral y poderle sanar, poderle retirar esa enfermedad y darle una mejor calidad de vida. También le podemos ayudar a usted si es un mal puesto, porque también somos especializados y somos grandes espiritistas para poderle ayudar a usted por medio de regresiones, desdoblamientos espirituales, invocaciones espirituales, para poderle ayudar a usted y saber el enemigo oculto, la maldad, la traición de por el cual está pasando. Así es, mi querida familia. 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Hoy es un día muy especial, mi querida familia, porque ha venido con nosotros una persona aquí en el estudio. En este momento se encuentra aquí conmigo para dar una entrevista y poderle dar a entender a ustedes y a conocer qué es lo que ha pasado y cómo le hemos ayudado. Hola, hermanito, ¿qué tal? Dígame usted, ¿cómo se llama?
1: Yo me llamo Gonzalo Velázquez Rodríguez.
0: Sea usted bienvenido, señor Gonzalo. Y díganos, ¿de dónde nos visita usted?
1: Del ejido de Cocoyol.
0: Un saludo muy especial a toda nuestra gente que nos escucha de Cocoyol y toda la gente que está pendiente en nuestro programa. Para ustedes es este programa que realizamos en agradecimiento y bendiciones para ustedes. Y cuéntenos, señor Gustavo, ¿y usted qué ha venido con nosotros?
1: Que yo quería curarme y escuché por la radio del indio que cura de usted, que me da mucho gusto haberlo conocido.
0: Igual me da mucho gusto que haya venido con nosotros y esté en este momento aquí, señor Gustavo. Y cuéntenos, ¿por qué ha venido usted con nosotros aquí?
1: Porque a mí me iba mal en mis tierras, que sembraba caña, sembraba maíz, frijol, y no se me daba mi cosecha. Todo se me secaba el maíz, no podría recogerlo a tiempo, siempre pasaba algo, me iba mal. Era por culpa fuerte de otra persona. que me ha hecho brujería porque no se me diera mi siembra. Era mi hermano.

0: Me da mucha envidia mi siembra. Yo no creía en brujerías. Escuché al indio que cura, escuché al maestro por la radio y me dieron ganas de venir a visitarlo. Pues gracias a Dios aquí estoy.
1: Nada pasa por casualidad de la vida y no es una casualidad que usted nos haya visitado para poderse curar con nosotros. Y cuéntenos, ¿qué es lo que usted cultiva en su terreno?
0: Yo sembraba maíz, picante, calabaza, frijol, arroz, caña y plátano y no me iba tan bien. Era por culpa de una brujería y pues aquí estoy con el hermano que cura.
1: Gracias a Dios, hermanito, pudo venir con nosotros y se pudo curar el día de hoy. Cuéntele a la gente, ¿cómo se siente usted el día de hoy?
0: Me he sentido bien. Pues nos ha ido muy bien, pues. Este año ha sido algo muy bueno porque se nos está yendo muy bien, las cosechas están bien, se están dando bonito. Estoy muy agradecido, señor, con usted, señor Indio. Y quiero decirle muchas gracias por conocerlo.
1: Darle primeramente gracias a Dios, que nos puede dar el conocimiento y la fe para poderle ayudar a usted, liberarle y sanarle en cada uno de sus problemas. Y cuénteme, hermanito, ¿qué le quiere decir a la gente el día de hoy que los está escuchando en este su programa?
0: Pues les quiero decir que vengan aquí al consultorio del Indio, que cura, que estoy agradecido que él tiene la fe, que él cura y pues, te ayuda a las personas.
1: Pues muy bien usted, hijo, gracias a Dios que pudo curarse. Me da mucho gusto que haya venido usted con nosotros a compartir su testimonio.
0: Y él me dio mucho gusto de venir a visitarlo, porque me decían que eran puras mentiras, pero no lo creo. Yo creo que pues ya vine, lo estoy viendo aquí de presente, le di mis testimonios y quiero decir la verdad, que a mí sí me ha ido bien, el Indy me curó y estoy agradecido con él. Por eso lo estoy invitando a todos, que vengan con el Indio que cura. Muchas gracias.
1: Gracias primeramente a Dios, mi hermanito, y a usted por haber confiado con nosotros y haber venido a curarse acá en el Indio que cura. Y asimismo queremos invitar a cada una de las personas, mi querida familia, que está pasando por algún problema, alguna negatividad, maldad, brujería, alguna enfermedad, algún problema en su negocio, 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Ahora quiero invitarlos a cada uno de ustedes que están escuchando este su programa del Indio que cura, a compartir, a que escuchen con atención esta persona que viene a darles un testimonio de fe y agradecimiento, primeramente a Dios por haberlo curado, haberlo sanado, y a nosotros por haberle liberado y retirado toda brujería y toda maldad. Por eso vamos a escuchar este testimonio de esta persona. Adelante.
2: Estoy aquí para dar un testimonio para el Indio que cura. Pues estoy muy comprometido a dar este testimonio porque la verdad me ha ayudado para ahorita salir adelante. Pues yo tengo una empresa donde vendo cosas para jardinería. Me iba muy bien y la verdad yo vendía mucho, me iba muy bien. Tenía un cuñado mío que trabajaba conmigo y de ahí pues yo lo despedí por que no me salían bien las finanzas, pues cuentas, y me di cuenta que me estaba robando ya. y lo corrí. Yo me enteré de mi familia que él me quería hacer daño y pues la verdad me iba a hacer brujería. Pues de ahí fue la comentación que me dijeron, pues, y pues yo pensé que no iba a hacer nada. Me empezó a ir mal en todo la verdad, ya no vendía, ya todo se fue para abajo y hasta mi mujer me dejó. A partir de ese problema, pues ya la verdad me abandonó, me quedé así sin nada, sin apoyo de nada. Y ya yo sentía ya que me sentía mal. Yo sentía que hasta mi suegra estaba ya en esto, ya estaba involucrada. Pues ya no me quedaba en nada más. Pues gracias a Dios escuché de estos maestros en la radio. Y pues la verdad me comentaron y vine a visitarlos. Y ahorita pues ya siento mejoría. Y la verdad se los recomiendo para ustedes, amigos. Y sí, me limpió, me curó. Y la brujería, que creo que yo, eso era lo que yo más sentía. Y sí, y ya sentí la mejoría en estos. Ya mi negocio está arriba. 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Y la verdad, muchos tenemos amigos así, y también queremos, porque la verdad, yo, si yo me sentí mal, le digo, y quiero tener amigos que también tengan lo mismo que yo ahorita tengo, que ya siento la paz, ya siento la armonía. Hasta mi mujer regresó y ya ahorita, pues la verdad, estoy con ella, estoy feliz y pues todo ha ido bien. Pues yo les recomiendo que tengan mucha fe y los recomiendo que vengan a visitarlo.
1: ¡Claro que sí! ¡Pare de sufrir para que usted sea el próximo en venir a compartir su testimonio acá, a compartir toda esa anomalía, esos problemas que le han pasado en este su programa en vivo y en directo! A contarle a toda esta gente, esta querida familia que nos está escuchando, que usted se curó, cómo se sanó, cómo fue el problema por el cual usted nos visitó, vino y tomó esa decisión exacta, rápida y eficaz para poderse liberar de toda negatividad. 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Se nos acaba el tiempo. Dios me les bendice. Hasta pronto.
3: 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En La Guadalupana son las 9:33.
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18: 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Son exactamente las 9 de la mañana con 38 monitos. La lluvia. Bueno, de hecho ya vino desde hace rato.

0: ¡Tenemos llamadita! ¡Bueno!
1: ¡Buenos días, Rita! ¡Buenos días!
0: ¡Hola, muy buenos días! ¿Quién habla?
1: Habla Otoniel de aquí de Mamalucha.
0: ¿Qué onda, Otoniel? ¿Cómo andas? Oye, se anda mojando.
1: No, no, estamos para que pase la lluvia. No se puede trabajar así, no. Ay, se puede estar
0: no,
1: así.
0: No se puede. Oye, ¿y qué hacen en esta temporada de lluvia? ¿Están juntitos todos abrazándose? Ah.
1: Pues aquí estamos calentando entre todos aquí.
0: Calentándose entre ustedes como pingüinos.
1: Como pingüinos, pues sí.
0: ¿Qué onda? ¿Vas a pasar lista?
1: Claro que sí, aquí para, primeramente para mi amigo La Mondongo, que está aquí pendiente de ti.
0: Saludos para La Mondongo, le mando un besote.
1: Sí, para mi amigo, mi compadre Polaina.
0: Uh-huh.
1: Para Don Beto.
0: Ok.
1: Y para Goyo. Y por supuesto para mí.
0: El bueno Otoniel.
1: Claro que sí, aquí estamos pendientes de tu programa.
0: Oye, ¿quieres alguna canción?
1: Pues si quieres, ¿tendrán alguna de Bronco por allá?
0: ¿De Bronco?
1: Sí, la, si tienes la de Los Castigados.
0: Los Castigados, yo te la pongo. Sí. ¿Castigados? Porque sí, hay lluvia.
1: Sí, se me olvidó el compañero, mi amigo La Rana.
0: Saludos para La Rana.
1: La Ranita, aquí está también con nosotros.
0: ¿Sales? Ya está, saludos para La Rana. Cuídense mucho.
1: ¿Qué escuchamos? Puedes esperar tu rola, la rola entonces.
0: Ya estás. Cuídense. Chao.
1: Gracias, buenas noches.

0: 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En La Guadalupana son las 9 con 44 minutos.
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8: Son exactamente las 9 de la mañana con 46 monitos. Tenemos mensajes.
9: Hola, buenos días, muñequita. Buenos días.
8: Muñequita.
9: Yo también tengo carro. Yo también tengo carro, muñeca. Tengo triciclo. Tengo bicicleta.
8: Yo también. Tengo
9: moto. Y también dijera, verlo, te llevo unos mangos.
8: Órale.
9: ¿Cómo lo ves, muñequita? A ver si me pones una rolita, ¿o, muñequita?
8: Claro, ¿cuál?
9: La de adivina cuál quiero escuchar. Quiero que me pongan el zapito con el pulpo. Así como está lloviendo, se me antoja esa rola.
8: ¡Yo te la pongo! Yo también tengo coche, no lo sé manejar, pero... Fíjate que me preocupa que me vine en moto. En la madrugada estaba todo bien.
10: ¡No me digas!
8: Ya que empecé a avanzar, digo, chispa, sí, se ve que va a caer lluvia. Y ahorita que me vaya... Bajo la lluvia, sopa voy a llegar a mi casa. Sopa.

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1: Cuidado, Evi. Tápate que va a llover. Cuidado.

0: Mátame.
1: Son exactamente las 9 de la mañana. Con 53 monitos.
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3: Muy buenos días, las tenga usted, señorita Rita Rosado. No había tenido el gusto. Rita, ¿tú le crees a Wilfredo? Ese cristiano es más fácil que le saque agua a una piedra que a él. Dice que te va a llevar a comer para tu cumpleaños.
1: Mi cumple.
3: Te va a invitar tus tamales de pelagato o tu vaso de pozol de cacao, pues. No digo tabasqueño. Y eso de que andan en bicicleta, ¿cómo lo van a andar en bicicleta si no le sueltan el carro?
1: ¡Jesús!
3: Saludito ahorita, cuídate mucho, Dios te bendiga.
1: Saludos para ti, Cargamento. ¡Ay, cómo son liosos!
4: ¡Mayday, mayday! Aquí en la Centenario con Jesús Urueta se cayó un cable de alta tensión. Está tapando el tráfico y aparte de eso está me imagino que ha de tener corriente, profe, ahí, por favorcito, buen día y que lo pase para
1: Ah, perdón, era para el profe. De hecho, vi que estaban haciendo unos arreglos también aquí cerquita en redes sociales. Justamente la que es Usurueta, donde está tu casa. Gracias, muñequita. Dice, pues cuando haya lluvia, solo frío, estoy a la orden, dice, para el servicio de taxi. Muchísimas gracias, ¿cómo lo voy a tomar en cuenta? Porque no puedo abandonar mi moto aquí. Jesús.
5: Ya te lo dije, Rita, ya te lo dije. Para que quieras aprender a manejar, tienes que darte un tiempo. No lo pienses tanto, ¿lo oíste? No lo pienses. Entre más lo piensas, más tarde se hace. Esa música ya la estoy bailando. La estoy bailando. Yo no sé, Rita. Yo no sé por qué la gente es copiona, de verdad. Eso es lo que a mí mal me cae de la gente de acá de Quintana Roo, que son copiones. No pueden ver que uno diga algo que también ellos. Por eso no me gusta competir con nadie. Mejor solo soy yo. Nadie me preguntó si tenía mango o nada. Pero ya sabes cómo es los chismosos. Te dije que ahí están los envidiosos.
1: Bendiciones, Rita, tengo 55 años y esta es mi hermosa familia, 22 años unidos. Mi esposa, 39 años. ¡Wow! ¡Qué bonita foto! Saludos para usted, don Carmen. ¡Qué bonita familia! Mira, bésame. Bueno, ya me voy porque ya viene Alejandro Vega, el Pantera. Aunque igual yo llego un poquito tarde por el tema de la lluvia. Aunque él siempre sale con tiempo. Cuídate mucho, por favor, de la lluvia. Pórtate bien. Disfruta mucho de tu día. No salgas si no es necesario. Necesito un beso. Nos escuchamos mañana en punto de las 9 de la mañana.

0: 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En La Guadalupana son las 10.
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0: 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En la Guadalupana son las 10 con 15 minutos.
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0: 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En la Guadalupana son las 10 con 30 minutos.
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0: 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En La Guadalupana son las 10 con 46 minutos.
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Bien, exactamente a las 10:55 a.m. Gracias, gracias por estar en sintonía de la Guadalupana una vez más. En este jueves 11 de junio.

0: 10:56. Hola, buen y bendecido día, tu programación al 100. Gracias por hacerme el día. Sombras nada más con Javier Solís, hermosa canción. Gracias, Neyfi, gracias, qué bueno. Panther, que tengas un excelente y cafeteable día, excelente colección privada. Gracias, mi buen amigo Reno, qué bueno que te gusta, gracias. Buen día, Panterita, Dios lo bendiga, saludos y bendiciones a todos. Qué bonitas canciones, excelente, bonita colección privada. Gracias, Lupita Balam, gracias, qué amable.
1: Muy buenos días, my friend, muy buenos días, my friend. I'm sorry, I don't speak Spanish, is a little. ¿Cómo están todos? ¿Cómo están todos? Saluditos, excelente colección privada, un jueves de capirotada.
0: No speak Spanish, dice. Con trabajo ya hablas en español, quieres hablar maya. Saludos, mi parce, en este día pasado por agua, excelentes canciones, mi hermano. Gracias, Alfonso Pacheco. Buenos días y excelente jueves lluvioso, Panterita, excelente conexión privada. Tú muy bien, saludos a todos los teques, que con cuidado porque las calles están intransitables. Gracias, Chepo Luis. Y con ese tiempo, cafecito y pan, bendiciones. Uy, sí, qué rico. Nos dice por aquí, buen día, papacito. Siempre estoy pendiente de ti. Siempre te escucho, gracias Shaila, qué amable, gracias. Excelente día, mi bello locutor, bellas canciones, cosita bella, gracias, Mili Bonita, gracias. Hola, buenos días, papacito hermoso, lindo escucharte, gracias, Elizabeth Sansor. Y bien, llegamos a la parte final de colección privada en este jueves. Está hermoso tu colección privada, nos dice Elizabeth Sansor, gracias, qué bueno que te gusta.
2: Hola, ¿qué tal, Panterita? Buenos días. Te saludo a Lalo Cano acá de Laguna de Reo, escuchando tu colección privada, como siempre, sacándote un mil en tu colección privada.
0: Gracias, amigo, gracias.
2: Y aquí esperando el grito de señorita, porque hoy es el mundial y vamos a escuchar a doña Mari de Laguna de Reo con su grito de señorita.
0: Órale.
2: Vamos a esperarlo.
0: Órale, ahí está. Padrita, buen y bendecido día, feliz jueves, saludos, te escuchamos en la Colonia Nueva Reforma. Gracias, Lupita, gracias. Buen día, amor, eres una pistola, dice. No entendí, gracias, Carmen. Buen día, Alex, escuchando, lindo programa como siempre, saludos y bendiciones. Gracias, Aida Quiterio. Buenos días, Chocolatito del Bienestar, feliz jueves pasado por Ava, muy hermosa tu colección privada, así como tú. Gracias, Betty Rodríguez, gracias. Qué amable. Saludos y bendiciones, Chacateto, besotes para ti. Gracias, Shaila, gracias.
3: Muy buenos días para el cochinito de la radio, para ese niño polarizado, para ese pedacito de tripa, o sea, morcilla. Buenos días, amigo, con todo respeto, con todo respeto para ti, para toda esa bola de gansos, mariposas y mariposones, pero también con todo respeto.
0: No manches, Pantera privada, quedé yo con esa colección y la lluvia, no fui a trabajar, me quedé privada. Tuve que inventar que está inundado en mi calle y no puedo salir, dice Eli. De por sí no querías ir a trabajar. No le busques pretextos, Eli.

0: más.
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1: 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En la Guadalupana son las 11 con 2 minutos.
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0: Pantera, Alejandro Vega, al aire.
1: Hemos sido un tema especial para todo el público bello que está disfrutando con nosotros, señores.

0: A Cristal le gusta, a Doña Rosy, al bicho lesbiano, al pelavacas, a Mar le gusta, a Betty Rodríguez, a Jonathan Dávalos, a Eli le encanta, a Eddie Quiterio, y también a Carmen, a Lupita, a la Locano, a Elizabeth Sansor, a Mili Bonita, a Chepo Luis, a Shaila, a Alfonso Pacheco, a Hugo Sánchez, a Lupita Balán, al buen Reno, a Navy le super re que te recontra encanta. Bien, exactamente ya a las 11 de la mañana con 6-7 minutos para ser exactos. Pon a tiempo tu reloj, 11 con 7 minutos. Gracias por estar en sintonía de la Guadalupana. Gracias por acompañarme una vez más a través de la 101.7 FM.
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0: La empresa número uno, gracias a ti, gracias a tu lealtad. ¿Acaso hay otra? Por supuesto que no. Somos la número uno del cuadrante. Gracias, muchísimas gracias. Bien, escuchamos Colección Privada en este jueves de Tutti Frutti. Hay un surtido rico. Espero que te haya gustado. Y si no, pues ya sabes, envíame tu comentario, tu opinión, tu idea, tu propuesta, proposición, tu invitación. Todo lo que gustes a través del 983-10-21-748. 983-10-21-748. A Gaspar el sexy le gusta. Al Rey León. Al buen Fabro. También al maestro Quique, al buen Juanillo, también al Suricato, bien que les encanta, también al buen Valdemar de Zaragoza, les super encanta al buen Valdemar.

0: A Monse le gusta. Les encanta.
1: ¿O no?
0: A Hugo Sánchez, aunque sea del otro lado y sea del otro lado, también le encanta. A Nayeli de Calderitas también le encanta. Al Peganzapo, Gusarapo, le recontra encanta.

0: Ahí está nuestro grito de guerra para los que somos señoritos.
1: El mambo, el mambo, el mambo. ¿Quieren mambo? ¿Quieren mambo? ¡Mambo!
0: Ahí van a salir los envidiosos. Ahí van a salir los envidiosos. Vámonos con los mensajitos. Buenos días, Pantera. Saludos a toda la bandera de Tricam. Está la lluvia con todo. Así es, Jonathan Dávalos. Mucha precaución. Mucha precaución a todos los conductores. Así se ríe Betty Rodríguez. Se ve que te conocen muy bien, niño Morcilla. Así se ríe la Betty Rodríguez. Bueno y bendecido lluvioso día. Gracias, gracias. Excelente tu colección. Gracias, Mar. Qué bueno que te gustó. Gracias. Buen día, gordo, color de llanta, cochinito. Más bien un cochinote, con todo respeto. Dicen saludos. No, pues gracias, pelavacas. Gracias, pero sí, Hayu.
2: Oye, amigo, amiguito Vega. Creo que hoy va a continuar la lluvia. Va a continuar la lluvia. Por primera vez en tu vida no me contestaste nada, mi chavo. Gracias, amigo. Eres muy respetuoso.
0: No, porque estábamos en el horario del programa, en viejito lesbiano. Abuelito Chuchul. El abuelito de Heidi.
1: Mi mujer me gobierna.
0: Gepetto.
1: Esa vaina me gusta.
0: El ya mero se va. Pero como ya lo hemos dicho anteriormente, hay que respetarte porque pues ya, o sea, ya tu edad, ya. Hay que decirle todo a lo que digas. Hay que decir todo sí a lo que digas porque no queremos ser causantes de que te vaya a pasar algo. Si de por sí ya andas con tu Alzheimer, ya andas con el alemán, mejor te respetamos. Y sí, sí, lo que tú digas, abuelito de Heidi, lo que tú digas, el ya mero se va. Buenos días, Panterita, cuídate de este cambio de clima, bonito y lindo día, bonitas melodías. Gracias, doña Rosy, gracias. Buenos días, buen y mojados días, Panterita, aquí cocinando frijolitos con arroz y tomando un cafecito caliente. Saludos, bendiciones, ya sabes, yo siempre fiel. Gracias, Cristal, gracias. Provechito con el cafecito. A Panther le fascina, dice Gaspar el sexy. Recuérdame, dice el Rey León. Saludotes, Rey León. Hola, mi amor. Bendecido jueves, señorito Canela Tentación. Gracias, Monse, gracias, bienvenida.
3: Panther, Panther, saludos para los carroñeros, a todos los carroñeros que antes eran la jauda de las locas y que creo que antes era este pedacito es tuyo, creo. Saludos para todos ellos, Panther. Estamos ahorita empezando a sintonizar, Panther, ya que se terminó la hora del Chuchul, empezamos contigo. Sale. Perdón, perdón, buen día, saludos para todos, todos, todos.
0: Ok, el buen Pegaso del 1461. Dice, buenos días, Alejandro, yo aquí lavando y esperando la inauguración, suerte para todos los equipos, los compañeros de mi hermano. Dice, apoyando a México, aquí estoy y sí nos gusta. Órale, mira, todos con su playerita. Órale, qué padre, mira, excelente. Muy bien, Nayeli de Calderitas, muy bien. Pero es inteligencia artificial la foto, me imagino, ¿verdad? Sí, yo sé que sí, ¿cómo de que no? Luisín.
4: Buenos días, Panterita, como siempre estamos entretenidos con yo, Panterita. A mí me re que te encantan las canciones de colección privada y te sacaste un mil de mil. Y que pases buen día, estamos esperando el grito de él, la señorita esa de Laguna Guerrero, estamos esperando el grito.
0: Gracias, Luisín, gracias.
5: Una más, 326. ¿A quién le corresponde? Municipio. Se fue el compañero en la zanja. Ah, en la torre. Se fue el compañero en la zanja.
0: Mira nomás. Mira eso.
5: Se fue el compañero en la zanja. Zanja es esa cosa. 326.
0: Chihuahua, mira eso.
5: Están luchando para sacarlo. ¿A quién le corresponde? Municipio. Madero. Entre Primo y Colón. ¿A quién le corresponde?
0: Ah, pero ¿sabes qué pasa ahí, amigo Cotorra? Que esa vialidad todavía no estaba abierta. esa vialidad estaba cerrada, tenían puesto ahí conos, pero la gente empezó a hacerlo a un lado y empezó a cruzar. Todavía no estaban terminados los trabajos de ese lado, si no estoy mal, si no me equivoco. Y eso te lo digo porque ayer a mí me tocó ver como dos van, o de esas combis, venían, no sé, me pareció ver que eran placas de otra ciudad. Se les hizo fácil pasar a un costadito, hasta se subieron por la banqueta. No pude grabarlos, pero se subieron por la banqueta para poder cruzar valiéndoles que había conos en esa calle. Sí, sí, sí, no estoy mal, es esa. Es Madero, Madero con Cristóbal Colón y Primo de Verdad, si no estoy mal. Pero sí, y de ahí la gente empezó a hacer lo mismo, valiéndoles que estaba cerrada la calle. Hicieron a un lado, como no había trabajadores, hicieron a un lado los conos, y siguieron pasando. Y ahí está, mira, creo que es ahí. Dice, bendiciones, Panther, excelente día escuchándote, no me dejó salir la lluvia a trabajar. Sí, don Carmen, está la lluvecita, todo lo que da, desde anoche. ¿Y a quién no le gusta? Porque a mí sí me encanta, y súper encanta, Panterita. Dice, saludos para todos los crustáceos, porque con esta lluvia no sé de dónde salimos, dice. Y a Panterita le encanta también, dice. Hombre, ay, ajá, dice, machito calado, Panterita. Y ese grito le salió más como a crustáceo, dice Chepolis. Oye, Chepolis, tú no te esfuerzas, ¿eh? Tú no te esfuerzas, te sale, pero mira, igualito que al profe. Igualito, ¿eh? Ay, ay, ay. De veras que la banda es mala. Vámonos a bloque comercial, es breve. Voy y vuelvo, no tardo.
1: Ahora levánteme la mano a las mujeres que están celosas.
0: Ahí están, ahí les hablan, celosas.
1: Una huya a las celosas.
0: Ahí les hablan.

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1: En la Guadalupana son las 11 con 19 minutos.
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1: Para todo el público medio que está disfrutando de nosotros, señores. ¿A quién de los chicos que están por acá? Levante la mano los hombres, por favor, los hombres. Los que están por este lado, los que están abajo, los que están por allá.
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0: Ok, dice, y a ti no te encanta, si eres el primero que no se libra, dice, solo eres tú el que gobierna. Y tu grito de señorito con ganas, nene, que se note que eres señorito, dice Shaila. Pero hoy no se trabaja, nos dieron el día por el mundial, apenas me acordé, dice la Eli. Pretexto, estabas buscando nada más, Eli. Dijeron señoritas, no gatas de angora en celo, dice Betty Rodríguez. Eres una envidiosa, envidiosa.
1: ¿Qué onda, Pata? Buen día. Excelente huevecito lluvioso. Un saludo para toda la bandera. Estamos dando los 400. Más ese gueto ya no. Lo estás forzando, lo estás forzando. Tú ya no eres señorito, Pantera. Ya lo perdiste. Estamos dos, tres.
2: Un saludo para allá, para el pingüín, para la vaca, para las hermanas Veneno, las Rivas, para Yepeto, el Yepeto lesbiano, el roba aire. Estamos dos.
0: El roba aire. Ok. Saludos desde Belice, Orange Walk. Aquí está fuerte la lluvia. Así es, Oscar. Aquí también está cayendo la lluviecita, ¿eh? No ha dejado de caer desde anoche, compa. Saludotes, brother, hasta Orange Walk, allá en Belice. Muchas gracias, banda, por estar en sintonía. Nos dice Hugo Sánchez.
3: Pues, my friend, ¿por qué crees que me vine para este lado? Pues para ser de este lado, porque nos encanta, nos fascina. ¿Te da pela, vacas? Pues, Panther. Dices que el bicho lesbiano ya es el merito, ya se va, ¿da? Entonces quiere decir que San Pedro ya está, viene.
0: Algo así, Hugo Sánchez.
4: Hola, Panterita. Ya el meteorólogo Chuchulín ya pronosticó que van a continuar las lluvias. Qué bueno que lo dijo, porque si no, pues, yo no pensaría que iba a seguir la lluvia. Pero ya el meteorólogo Chuchulín ya lo pronosticó. Coméntalo.
0: ¿Cómo le llaman el maestro? ¿Cómo le dice el Gargamel? ¿Cómo le dice? El maestro... No recuerdo. A ver, Gargamel, ¿cómo le dices al maestro? ¿Es el maestro qué? Saludos y lluviosos días, Panther. Gracias, Rafa de Bacalar, gracias.
5: Buen día, Panterita, buen día.
0: Buen día, Pochi.
5: Aquí escuchándote.
0: Gracias.
5: Ya que no se puede mudar, hay muy mal tiempo. Darte un cordial saludo, Panterita. Excelente día, aunque sea lluvioso.
0: Gracias, mi buen amigo Pochi, gracias.
6: Arriba la mano arriba. Ahí va el grito de señorita. ¡Ah! ¡Ah! ¡Ah! ¡Ah! ¡Ah! Ahí está mi grito de señorita. Buenos días, Panterita. Buenos días. Saludito a la banda. Ya es México. Hoy es Juego de México.
0: ¿Qué le habrá pasado?
7: ¿Qué tal Alejandro Vega, el Pantera? Soy Luisito de Laguna Herrero, Estoy esperando el grito de Doña Mari de Laguna Herrero. Y arriba Doña Mari de Laguna Herrero, que hoy va a dar su grito de señorita.
0: Gracias. ¿Pero qué le habrá pasado a Doña Mari? Se escuchó muy... No sé, como que ya señorita, como que ya está en duda, ¿eh? No sé.
8: Sí, pero ¿por qué pasa? Porque tardan demasiado con las obras, es lo que pasa. Luego se desespera la gente y quitan los conos y quitan todo para pasar, porque tardan demasiado con las obras, compañero.
0: Así es, definitivamente, muy bien dicho, mi amigo Cotorra, la Cotorra del 12-12, tú muy bien, excelente. Y sí, definitivamente ese es el problema. A ver, el peganzapo.
9: Panther. Oye, dice el administrador del grupo que los carroñeros son otros, ya me aclararon. Este pedacito de estudio ya murió, ya lo enterraron, ya fue. Y los las jaulas de las locas también es otro. Este es nuevo grupo.
0: Azul.
9: Dale. Y aquí los únicos hombres machos masculinos es mi hermano Sebastián Rivas, que está en Pegacap, y tu servilleta. Porque tú, nada más escucha tus gritos. Hombre, ¿qué hombre va a gritar así? 30 mil. 20 a tu caso, puro 4-1.
0: Ok, te voy a decir que sí. De mi hermana no vas a estar hablando, va a salir la otra ahorita. Nos dice, agradecemos enormemente su comprensión ante esta situación ajena a nuestro control. Ya, mira, nos dicen que el evento está suspendido. Ven a ver el inicio del mundial en pantalla gigante. Evento suspendido por el clima. Las condiciones de lluvia impiden instalación técnica en exteriores. Gracias por tu comprensión en el Parque de la Juventud. Bueno, nos llegó esta imagen. Déjame corroborar exactamente. Pero yo creo que sí, porque si lo habían pensado hacer al aire libre, pues no se va a poder por el clima, es lógico.
10: Te lo dije, y es mi cuñada, Chepo Venado, es mi cuñada, te lo dije. Y no se esfuerza nada.
0: ¿De quién hablas?
10: Desde pequeño, así ella traía ese don de Plutón. Ya que desde pequeño lo conozco y así andaba, así caminaba, tenía una forma rara de caminar.
0: Ah.
10: Yo pensé que era una patita, hasta le decían la patita.
0: Ah, tú hablas de Chepo Luis. Ah, sí, Chepo Luis sí es, claro que sí es, cómo no, Mosco, igual que tunas verdes.
11: ¿Y al Pantera qué le gusta? A Pantera le gusta que lo cochinen toda esa bola de gansotes. Ay, Panterita aquí, Panterita allá, Panterita por acá. ¿Y sí, qué? Falta respeto, yo sé, yo me lo busco tal vez, pero ¿y qué? ¿Y qué? ¿Y qué? ¿Y qué? ¿Y qué?
0: ¿Cómo ven al pobre? Al llamero se va. Lo escuchan. Saludos cordiales y un abrazo y una cascada de bendiciones para tu radio. Escuchas y en especial para ti, mi parna carroñero. Pero si Hashua, esa te verían, deberían de ponerle la devoradora de hombres. Dice Panther, no sigas gritando, vas a asustar la hermosa lluvia. Y ya estamos listos y sobre todo doña Mari de Laguna Guerrero ya está lista. A partir de las 12 del mediodía. Hoy veremos de qué están hechos los aztecas. Hoy es día de dar el aztecazo de oro, nos dice Alfonso Pacheco. Ok, gracias. Pascualín.
12: Gracias, mi buen amigo. Buenos días, Panterita, buenos días. Gusto saludarte. Cuídate, no te mojes. Cuídate por las gripas. Adelante, Panterita. Pase buen día.
0: Gracias, Pascualín, gracias. Un saludo a todos los que Un saludo a todos los que no se reproducen, pero cómo abundan, dice Reno. Envidiosa. Nada que ver, dice Betty Rodríguez. Ja, ja, ja, ja. Ahí está el grito de doña Mari. Es de dolor. ¿Qué le estará pasando? Ja, ja, ja. Así se ríe Betty Rodríguez. No me digas eso, Pantera. Ese grito parece no de señorita, sino del que está perdiendo, dice Shaila. Y eso que todavía no empieza el partido.
13: No, ese grito de doña Mari de Laguna Guerrero parece como cochi destazada.
0: Cochi destazada.
14: No pongas en duda mi grito de señorita Panterita. Lo que pasa es que por tanta agua, pues uno se moja. Y ya no aprieta el chiquiwiti. La Luis a la banda.
0: Vámonos a lo que comercial. Está bien pasada, doña Mari. Bien pasada, de veras. Voy y vuelvo.

0: 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En la Guadalupana son las 11 con 33 minutos.
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1: Más especiales para todo el público medio que está disfrutando con nosotros, señores. ¿A quién de los chicos que están por acá? Levante la mano los hombres, por favor, los hombres, los que están por este lado, los que están abajo, los que están por allá.
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0: cara. Bien, dice, ¿y a qué hora se presenta la Chiquitibum de Mari? Pues no sé a qué horas va a iniciar la presentación o la inauguración allá en la Ciudad de México. Me imagino que a las 11 de la mañana o a las 12. Hora de allá. No sé. Dice, Panterita, pareciera que le machucaron la mano a doña Mari de Laguna Guerrero. Dice, te salió más bien el grito a ti. Pues claro, pues yo sí soy señorito, ¿cómo no? Claro que yo sí soy señorito Ventura Ramírez. Buen día, Panther. Con esos gritos de doña Mari, creo que ya perdió a la señorita, dice el Lobo Guerrero. ¿Verdad que sí? A eso afiguraba. ¿Y quién se ha muerto de esto? Al contrario, revivimos más, Panterita. ¿O acaso en la radio no hay? Dice Chepo Luis. No, aquí no hay, Chepo Luis. Aquí puro hombrecito. Oye, gordo, ese maullido de doña Mari parece de gatita de primer día, dice el Pelavacas. ¿Destazada o desatada anda doña Mari? Dice Betty Rodríguez. Pues yo creo. Oye, ¿no se ha reportado don Zucaritas, Panther? Ya tiene rato que se reportó, Reno. Tiene ratísimo. Ya falta poco, piparse, para el inicio de partidos. ¿Cómo ves? Hay cafecito, nada de helado. Digo, mientras vamos para el partido. Pero si gana México, vamos para las Pico Doradas. Nos dice, órale. Mira, Panther, con la lluvia no buscaba dónde refugiarse y se metió a mi casa una iguana de esas verdes. Órale, Alfonso Pacheco, cuidado nada más.
1: Buenos días, Pantera, muy buenos días.
0: Buenos
1: acá
0: días.
1: En Petcacap no tenemos energía eléctrica, yo tuve que salir ahorita, estoy aquí en Carrillo. Te mando un saludo a Yasuri López, al Pingüino. Por cierto, ya tiene tiempo que no se reportan esos amigos. Que 40 sale, Pantera, que tengas bonito día.
0: Gracias, Sebastián. Dice por aquí, Panther, puedes dedicar ¿qué? La máquina del tiempo. Es para un hombre que amo con todo mi corazón. Es un hombrecito hermoso, rico y sabroso. Lo extraño muchísimo. Porfa, Chacateto, te lo agradezco. Charro, no estamos en complacencia, Shaila. Buen día, bombón envinado. Cuídate de la lluvia, mi March. Dice, aparte de Majo. Gracias, Majo, qué amables. Gracias, gracias. Bien, pues sí. Va a continuar la lluviecita por aquí. A ver, vámonos rápidamente. Con la temperatura nos dice que son 27 grados al momento. La probabilidad es de 84% de que siga la lluvia. La humedad está al 93%. Hay vientos de hasta 23 kilómetros por hora. Riesgo de inundación repentina, nos dice por aquí. No, pues si no nos dicen, no nos damos cuenta. Muchas calles inundadas. Mucha precaución a todos los amigos conductores, muchísima precaución, por favor, a todos los conductores, llámense ciclistas, tricicleros, motociclistas, a los de las combis, a los taxistas, a los de los urbanos, mucha precaución, por favor. Y también si estás manejando y ves algún peatón, bájale a la velocidad, no los vayas a bañar. Porque sí hay mucha gente media malosa que más le acelera con tal de mojar a las personas. No seas así, no seas así. Respeta al transeúnte, respeta al peatón. Bájale tantito a la velocidad para que no los vayas a bañar. Porque esa es tu maña. Dice, dejen de molestar a doña Mari con su grito. ¿No ven que está nerviosa después de 40 años?

hablas, cumples, Shaila. A ver si es cierto. Bien, vámonos al bloque comercial y ya regresamos.

0: 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En la Guadalupana son las 11:45.
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0: Bien, exactamente a las 11:54. Y antes de irnos al santoral, de antemano, Chetumal está a nivel del mar. Cualquier rotoflas que se rebose inunda la ciudad, dice Ramón. A calar. Ok, amigo, gracias.
1: Buenos días, Pater, buenos días.
0: Buen día.
1: A tus 17 años eres un, pues un adolescente todavía, ¿verdad, Pater? ¿Qué será? Los mundiales se llevan cada 4 años, pero llevas pocos mundiales, ¿no? Que tú tengas en memoria unos 2, yo creo que tendrás en memoria, Panther. Ahí, pues creo que naciste en el 2009. Eres apenas un adolescente.
0: Así es.
1: Pues cáele con María, con esta doña Mari de Laguna Guerrero. Anda buscando colágeno.
0: Gracias, Hugo Sánchez, gracias. Gordo, curiosito, ¿qué dice Pelavacas? Saludos, Pelavacas.
2: Positivo, Panther, es positivo lo que dijo mi carnal Pegaso. Los únicos dos machos, hombres que escuchan tu programa es Sebastián Rivas, el Pegaso y el Bicho, o sea, don Manuel Brito. Esos son los únicos tres varoncitos que escuchan tu programa. Los demás son puros gansos y gansotes, como dice mi buen amigo don Manuel Brito.
0: Ok. Te voy a decir que sí, para que no te chives. Mira unos ricos mangos, Panther. Excelente, mi amigo Reno. Provechito. Provechito ahí con los mangos. Bien, cuando son ya las 11:55, el día de hoy celebran su santo. Los que llevan por nombre. Aleida. Alejandro. Alejo. Apolo. Bernabé, Espín, Espinolo, Félix, Fortunato, Hugo, Ignacio, Juan, Manases, María, Máximo, Paricio, Remberto, Rosalina, Teófilo y Yolanda. Si tú llevas alguno de estos nombres o conoces a alguien que se llame así, felicítalo, apapáchalo, deséale lo mejor, hoy es su día, hoy es su santo. Muchísimas felicidades para Aleida, Alejandro, Alejo, Apolo, Bernabé, Espín, Espinolo, Félix, Fortunato, Hugo, Ignacio, Juan, Manases, María, Máximo, Paricio, Remberto, Rosalina, Teófilo y Yolanda. Para todos ellos y para quienes estén cumpliendo años, muchísimas, muchísimas felicidades.

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1: Son las 12. 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

0: Bien, exactamente las 12 del mediodía, ya con 7 minutos. Así de rápido, raudo y veloz. Así de volada. Nos dice Betty Rodríguez, otra vez tú. Discúlpame, Betty, no tengo la culpa de ser casi un santo. Gordo y los machos calados de Petcacap también son jarochos, comentaron. No, ellos son ahí de Quintana Roo, ellos no tienen nada que ver. Dice, pero que lo diga sin titubear y sin dudar en sus palabras, porque yo creo que ni él mismo se cree lo que dice. ¿De qué hablas, Alfonso Pacheco? ¿De qué hablas?
1: Bueno, pues muy bien, amiguito. Vamos a seguir modulando 400, poquito a poquito va entrando agua.

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1: En La Guadalupana es la una con 3 minutos. 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

va? Muy, pero muy buenas tardes. Muchas gracias por estar con nosotros y acompañarnos en esta emisión de Noticias con Ángel. Me da mucho gusto saludarles a todos ustedes en este día bonito, lluvioso. Lo deseamos desde ayer, antier. Esto se va a poner feo. Bueno, teníamos más de una semana, ¿verdad? Avisando del agua. Hoy y mañana, así va a estar. O sea, estuvo toda la noche. Hoy y mañana. Ayer estuvo en algunas comunidades lloviendo, se lo decíamos, y nos cayó aquí en Chetumal ya con los estragos que hemos estado viendo en las diferentes plataformas digitales. Y bueno, mientras tanto les saludo con mucho gusto antes de soltarnos con todo lo que está aconteciendo en este día bonito correspondiente a jueves. Jueves 11 de junio, tan esperado 11 de junio del 2026. Les saludo cuando hasta hoy han transcurrido 161 días del año. Faltan 204 para que este concluya. La semana es la número 24. Seguimos en primavera, nos rige el signo zodiacal de Géminis y nuestro almanaque de Okeechobee nos da cuenta de que hoy es santo de Bernabé. Felicidades a todos los Bernabés. Rosalina, felicidades también. Y si usted tiene motivo para festejar, sinceramente, pásela bien y bonito. 1:05, gracias a Alejandro Vega, el Pantera, que está con nosotros en controles técnicos. Trenzado y tendido, tanto para el 101.7 FM, switchando en vivo para todos ustedes. Muchas gracias, Panther, como para el Facebook Live. Hay transmisión en la plataforma Facebook desde la cuenta de CIPSE Noticias Chetumal. Aquí estamos. Y muchas gracias a ustedes por sintonizarnos tanto en la frecuencia radial como en plataforma y también en CIPSE Play. Oh, que el teléfono parece carpintero. ¿Por qué hace rin? ¿Por qué hace rin? A ver, vamos a ponerlo tantito en solamente WhatsApp. Llamadas de WhatsApp, mensajes de WhatsApp, videos y fotos de WhatsApp a mi teléfono. 983-10-217-48. Este es el mensajero local. Este con 10-217-48. El tradicional ya está enlazadito con mi computadora. También mi número particular, aquí lo tengo para todos ustedes. 983-13-245-56. Con 13-245-56. Estoy para servirle 24 horas con toda confianza, tanto para recibir información, despejar dudas. Luego me andan pidiendo números telefónicos, direcciones, y yo con mucho gusto, nombres de algo o alguna nota que de repente por ahí tenga usted que, oye, ¿qué sabes de este tema? Se la busco, ahí se la mando, con toda confianza, aunque me tarde un poquito, pero ahí estamos. 983-13-245-56. 1:06 con esta hora. Estos son los titulares. Arranca el Mundial, la ceremonia está en su apogeo, terminando el programa Noticias con Ángel. Arranca el partido entre México contra Sudáfrica, 2:00 p.m, en el horario de Quintana Roo. Arranca entre lluvias, aquí entre, pues ya ve que lo van a transmitir también de manera institucional. Los gobiernos de prácticamente todo el país hicieron lo propio, colocan pantallas en lugares estratégicos, bonito, que si los domos, bueno, pues arranca con lluvias intensas para Quintana Roo este jueves.

0: Además, le cuento 24, 48 horas de lluvia. Eso aseguran los que conocen del tema. El Sistema Meteorológico Nacional está, mire, la imagen es brutal. Toda la península y Centroamérica, pero con ganas. Hay un pequeño ojo como si fuera huracán. Ese está abajito de nosotros, pasándonos, va hacia Chiapas. Ahí nomás le cuento para que tome previsiones. Procure no salir porque está terrible la ciudad y las comunidades, ni se diga. Además, le cuento que entre las zanjas, las obras a medio construir, las que no han terminado, la falta de señalamientos, todo, un taxi se fue, ya lo ha de haber usted visto. Ha estado las fotografías, no nomás uno, un montón, hasta videos en las diferentes plataformas. Lo vi en Instagram, lo tuitearon, está en el Facebook, en el WhatsApp, ni se diga. Así que mucho cuidado porque los accidentes están a la orden del día con estas lluvias y los baches y las obras cubiertas bajo el agua. Buscan a joven de 23 años desaparecido desde el lunes aquí en Chetumal. El INPI, el Instituto Nacional, el Instituto Mexicano de Propiedad Industrial, aclaró que los pequeños negocios que transmitan los partidos no van a ser objeto de sanción. Tampoco los restaurantes, no. Aquellos que cobran cover, le pongan las siglas de FIFA, se hagan pasar como si fueran parte de patrocinios. ¡Ah! Entonces sí, mientras con toda confianza, pude poner la tele en la lonchería, en la fondita, en el restaurancito, no hay ningún problema. Aquí en municipio Otompe Blanco, el ayuntamiento refuerza medidas preventivas ante el pronóstico de lluvias intensas. El SATQ advierte sobre posibles fraudes, aclara que no va a realizar ningún operativo ni verificación en negocios. Aguas. La Secretaría de Educación desmiente supuesto puente escolar. Las clases se van a mantener con normalidad en Quintana Roo, solo que el agua lo permita. Por cierto, mañana, día del burócrata, los que trabajan en gobierno, en las oficinas, van a descansar. Ahí se andan colgando algunas escuelas, dicen los maestros que también son burócratas, ¿cómo ve? Operativo Tormenta, se mantienen 100 elementos activos desplegados en todo Chetumal. La información, los detalles, las noticias, todo lo que a usted le interesa, lo tenemos aquí. CIPSE Noticias Radio, Noticias con Ángel. Ya nos llegan mensajes y avisos. Gracias, Pegaso. Fuerte abrazo. Nos dice el evento suspendido por el clima en el Parque de la Juventud. ¿Se acuerda? Pues están publicando en la plataforma Facebook. Es solamente confirmar, pero nos dicen que las condiciones de lluvia impiden la instalación técnica en exteriores. Se arruina el, ¿cómo le llaman? Fan Fest, algo así. Es que sus maldecidos nombres y en inglés que le ponen, pero está mal, se ven. Qué bonito es el español. Festival de fútbol. Se oye bien, pero se quieren ver international. Oh my God. Así que bueno. Parece que se les aguó a los de gobierno que iban a poner pantallas y todo, pues se lo van a ahorrar. El clima no lo está permitiendo. Una con dos, se le informó que el diputado Saulo Aguilar, presidente de la Comisión Permanente, descartó que lo ocurrido en Coahuila sea un voto de castigo. Eso es lo que dice Saulo, que no es voto de castigo para Morena. Pero los ciudadanos de ese estado nunca han tenido un buen gobierno. Sin embargo, ganó el PRI, ¿cómo se lo explica uno a Saulo? Bueno, sin embargo, debe verse como un llamado para evitar la simulación. ¡Oilo! ¡Pero hola! ¡Hola! Dice que hay que evitar la simulación. Se mordió la lengua. Y reforzar el trabajo en territorio aquí en Quintana Roo. El flamante legislador lo ha dicho. Mario Castillo tiene los detalles.
1: El diputado morenista y presidente de la Comisión Permanente en el Congreso Local, Saulo Aguilar Bernés, afirmó que los resultados de la pasada elección en Coahuila son un llamado de atención interno para Morena que no debe de ignorarse, sino servir como análisis para fortalecer el trabajo territorial en el estado. El legislador quintanarruense descartó que los resultados que se dieron en el norte del país sea un voto de castigo contra su partido, argumentando que Morena nunca ha gobernado Coahuila, un estado que es históricamente priista. Asimismo, respaldó las denuncias de su dirigencia nacional sobre una presunta elección de Estado, señalando compra masiva de votos y acarreo para mantener el control del poder legislativo, conductas que afirmó serán turnadas a los órganos electorales que así corresponda. No obstante, el diputado hizo un llamado a la militancia a evitar una simulación política y enfocarse en el trabajo territorial, contrastando la situación con Quintana Roo, donde aseguró que los resultados de la actual administración estatal del legislativo quintanarruense y los ayuntamientos han permitido mantener la confianza de la ciudadanía en el partido Morena.
2: Sin embargo, hay que hacer un llamado a que aún sabiendo que tenemos este tipo de condiciones adversas, no hay que dejarnos de organizar, no hay que dejar de caminar, y a todas las personas que aspiran o que piensan en los tiempos electorales próximos, que la simulación no debe caber nunca, ni un gramo ni un ápice en el partido. Debemos siempre pensar en la organización real, en darle resultados a la gente, en salir a caminar. No hay otra fórmula. Si no lo estamos haciendo, la gente nos lo va a hacer saber, y eso también es un llamado. Entonces, también no estamos dando resultados suficientes, la gente también nos lo va a hacer saber. Entonces, es un compromiso doble que debemos siempre respaldar, y que afortunadamente aquí en Quintana Roo que tenemos el liderazgo de una gobernadora que da resultados.
1: Para CIPSE Noticias, Mario Castillo.
0: Una de la tarde con 14 minutos, nos llegan mensajes. Muchas gracias al buen Pegaso que nos envía mensaje. A ver, nos dice...
3: Solo para confirmarte, José Ángel, ajá, no hay nada aquí en el Parque de la Juventud, de ahí me estoy quitando.
0: Ah, caray.
3: No hay nada. Primero te mandé lo de la plataforma del Facebook y luego te mandé una foto.
0: Sí, sí, sí.
3: Pero personalmente me estoy quitando de ahí.
0: Bien,
3: no
0: bien.
3: No hay nada.
0: Nada, nada, de plano. Y mira que lo habían anunciado y mucha gente estaba, pues, intentando ir, ¿no? Ir a dar la vuelta. Así que bueno. Ni modo, si usted lo va a poder observar, yo creo que medio mundo vamos a andar. Yo saliendo de aquí me pelo a ver el fútbol. Esperemos que gane México y que sea un bonito partido. Vamos a corte, 1:15, regresamos.
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0: En la Guadalupana es la 1:16. 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
1: De la tarde con 19 minutos y mire que desde anoche estoy recibiendo información a que ya se cayó un poste, que ya se cayó otro poste, que un árbol, que una ramona, que el bache, que la señal se fue y se marchó. Ya ve que son de plástico estos señalamientos naranja, no pesan, tantito el agua sube, flotan como si fuera panga. Y ahí se va de un lado a otro, deja al descubierto, viene el que no ve, no sabe, que somos muchísimos y pum. Así hemos estado desde ayer sufriéndola por las condiciones en que se encuentran las calles, tanto aquí en Chetumal como en comunidades, ¿eh? O sea, el asunto está todavía más grave en las comunidades. Mensaje de voz y video, nos dice la cotorra. A ver, mientras prepara Panther el videito. Yo le transmito el audio.
2: Ahí se fue el taxi 326.
1: A ver si nos ayudas, Panther. Ahí está.
2: Es una zanja que está a un costado de una conocida pastelería que está en La Madera entre Colón y Primo.
1: Sí.
2: Ahí se fue en una zanja llena de agua. Quedó suspendido el pobre, el 326. Ahí quedó suspendido el
1: pobre.
2: Sí,
1: como no, ya se hizo popular en todos lados. El video, la fotografía.
2: ¿A quién le echamos la culpa? Al retraso de las obras, ¿a quién? Tardan mucho para reparar las calles, o sea, para hacer esas obras. Tardan mucho, Milik.
1: A ver, no tanto es que echemos culpas. ¿Quién es la autoridad responsable de estos trabajos en la calle? Hay un nombre en el organigrama y el titular tiene nombre y apellido. Es la Dirección de Desarrollo Urbano, la que se encarga de regular y supervisar también que se lleven a cabo y que quede todo bien a satisfacción de, porque están haciendo una alteración a la orden, perdón, una alteración a el espacio público. Entonces le corresponde a la Dirección de Desarrollo Urbano, en este caso es Juan Palominos, así se llama. No sé si ya habrá terminado la carrera, en eso estaba desde hace como 5 años, casi 10 años, estaba por terminar la carrera, creo que es ingeniero, va a ser ingeniero, no sé si ya la haya terminado o no, pero pues mientras tanto él es el responsable, digo, a lo mejor le falta esa materia, ¿no? De para ver, pero mientras tanto es voltear hacia allá, es quien tiene que ver, y hay un responsable de obra para extender el permiso para modificación del espacio urbano público, así como privado, tiene que haber un responsable de obra. ¿Dónde está? Y del accidente que vio usted y que vamos a escuchar, ¿ya lo tienes? Suéltalo a la hora que tengas el video. ¿Ya lo pasó? Ah, ya. Es que, perdón, es que como no veo Facebook, yo ni cuenta me di. Gracias. Bueno, ese que vio, hay un responsable de obra de ese. Así como también acá en la Machuchá con Constituyentes, donde no hay nada más que un montón de material y un huecote que parece que están buscando petróleo, pues ahí también hay un responsable de obra, ahí hay un inspector, pero pues, ¿dónde están? ¿Y quién los supervisa a ellos? El director de Desarrollo Urbano Municipal. Hacia allá es donde hay que voltear, ese que anda viendo que no hagan mezcla en la calle para hacer su colado, para, ya ve que luego amontonan afuera que la grava, que el polvo, el cemento, y llegan los coladores y hacen en la calle. Entonces, el que debe de supervisar que no hagan eso es él, el director de Desarrollo Urbano Municipal. Hacia allá es a donde hay que poner atención para esperar el actuar que tenga, por supuesto, y la sensibilidad, la mano dura si quieres, el corregir, pero ¿dónde están? No sé. Bueno, 1:23 PM, sigo recibiendo mensajes, muchas gracias. Nos dice José Ángel, buenas tardes, una pregunta, ¿y nosotros los pobres podremos ver el partido hoy? Sí, ¿cómo no? Sí, mira, puedes, se puede ver por televisión abierta, o sea, Televisa, Televisión Azteca, Prime, lo estaba transmitiendo hace apenas unos minutos, que estaba agarrando la frecuencia de VIX, que es de Televisa. También, si tienes chance, puedes entrar a cualquier restaurancito en donde tiene la televisión, como siempre. Por ejemplo, y lo decíamos ayer, que yo le comentaba, no, pues vámonos, le vamos a decir a Panther y vámonos a los Cebollones, por poner un ejemplo normal. Y no va a pasar absolutamente nada, ¿eh? no va a pasar absolutamente nada. Es más, el INPI, ahí le voy, el INPI, el Instituto Mexicano de Propiedad Industrial, INPI, aclaró que los pequeños negocios que transmitan los partidos del Mundial de este año no serán objeto de operativos, ni multas, ni clausura, ni mucho menos, luego de la preocupación generada por la obligación de contar con señales empresariales para exhibir los encuentros de forma comercial. A ver, estos permisos, estas licencias, siempre han existido y ocurren cada, y ocurre que se aplica cada que hay un evento de esta magnitud, llámese Juegos Olímpicos, llámese Mundial de Fútbol, llámese el Abierto de Francia, Wimbledon en Inglaterra, el Roland Garros, todos esos, incluso los de béisbol aquí en México, todos necesitan una licencia, y hay quienes ya la tienen vigente para transmisión, explotación, aprovechamiento, ya está. Es más, si nos ponemos estrictos, en todos los negocios en donde ponen música, no deberían de poner música ni de Alejandra Guzmán, Alejandro Sanz, Vicente Fernández, ninguno de ellos, porque tendrían que pagar. Así como lo oye. ¿Por qué? Porque estás usando música ambiente para aderezar tu negocio, y eso genera que estés pagando. O sea, ¿provoca qué? Que estés pagando. Te genera un gasto. Sin embargo, hay muchísima tolerancia, pero hay negocios que sí lo hacen. Las discotecas, por ejemplo, necesitan esos permisos especiales. Pero ahora, con este tema, creo que se ha magnificado y no es así. No es así. Y no te va a llegar ningún inspector, ni del SATCU, ni de municipio, ni de que vayan a llegar de que, oiga, que vengo de COFEPRIS. Okay. No, es un procedimiento administrativo y como tal es muy estricto y riguroso. Tendría que llegar personal del INPI, del Instituto Mexicano de Protección Industrial. Son los únicos facultados para hacer que una verificación, incluso ni siquiera hay riesgo de que vaya a llegar algún inspector y que te voy a clausurar. No es así. Para que vayamos entendiendo todos, es más alarma que otra cosa. A veces se aprovechan algunos vivales para hacer su interpretación y en su lógica jurídica aplican ese tipo de aberraciones. No es así. Si al caso llegaría la verificación, el acta circunstanciada se deja y se va a trámite. Tan sencillo, haces tú también en el tiempo que te dan, contestas y entras y listo, ya. No hay ningún problema, así que despreocupe usted que tiene negocio, adelante. Puede usted disfrutar del fútbol, del partido, ahorita a las 2 de la tarde, que se va a poner buenísimo, entre México y Sudamérica. Bueno, el Ayuntamiento de Otompe Blanco mantiene el operativo Tormenta para atender los efectos de las precipitaciones registradas en la capital. Ah, te mandé fotos mientras está la nota. Fíjate que te mandé fotos de lo que nos envió Jensuni, de todo el personal, que hay 100 elementos trabajando. Se mantiene el monitoreo constante también en las comunidades, en la zona rural, en todo el municipio, que es muy grande, para atender los reportes, dice el comunicado de la Presi Jensuni. Así lo indicó el director de Protección Civil, Omar Echazarreta. Paloma Wong tiene más detalles.
3: El Ayuntamiento de Otompe Blanco implementó el operativo Tormenta para atender los efectos de las precipitaciones pluviales registradas en la capital del estado y prevenir mayores afectaciones a la población, en el cual participaron más de 100 elementos de servicios públicos municipales, de la Coordinación Municipal de Protección Civil, de la Dirección de Atención Ciudadana, el Cuerpo de Bomberos y la Policía Municipal. El director municipal de Protección Civil, Omar Echazarreta, dijo que este operativo se lleva a cabo en distintos puntos de la ciudad, realizando labores de limpieza, retiro de basura y desasolve de rejillas para garantizar el correcto funcionamiento del sistema de drenaje pluvial. Indicó que las lluvias ocasionaron encharcamientos en más de 40 puntos, donde el agua llegó hasta los 20 centímetros de alto, que ante las medidas implementadas, el agua comenzó a bajar. Con respecto a las comunidades rurales, dijo que estas se mantienen en monitoreo constante, pero no existen escurrimientos de agua que puedan poner en riesgo a la población. No obstante, debido a que los pronósticos meteorológicos indican la continuidad de lluvias durante las próximas horas, las autoridades autoridades municipales exhortan a los ciudadanos a mantenerse informados a través de los canales oficiales, extremar precauciones al transitar por calles y avenidas, además de evitar tirar basura en las calles, ya que esta se puede acumular en las alcantarillas, obstruyendo el paso del agua. Para CIPSE Noticias Radio, Paloma Wong.
1: 1:29 nos envían mensajes, nos preguntan, hola, buenos días, hola, ¿qué tal? Disculpe, ¿en qué Instagram puedo escuchar el noticiero o puedo verte por el Facebook? Ponle en el buscador de Facebook, CIPSE Noticias Chetumal, ahí salimos, así como suena. Rafa de Bacalar, gracias Rafa, fuerte abrazo. También Gargamel nos envía un mensaje, un audio. Gargamel, gracias Gargamel. A ver, déjame, te escucho. Aquí está, mensaje de voz.
4: Buenas tardes, Lick.
1: Hola.
4: Buenas tardes, Lick.
1: ¿Qué pasó?
4: Este día lluvioso.
1: Ajá.
4: Como es la cotorra, ¿a quién le echamos la culpa? ¿A quién cree usted que se le echaría la culpa? Pues al taxista. Si está viendo que está cerrada la calle y por sus pistolas quiso pasar allá. Entonces, si usted ve que están haciendo obras allá.
1: Es que no se ve.
4: Quiso pasar por ese lugar. Entonces, sí. ¿Quién es el culpable?
1: Sí, el responsable es el conductor.
4: Y como dice la película, ¿y dónde está el taxista? Porque no se veía el taxista, solo se veía el carro. Saludos.
1: Igualmente, fuerte abrazo. Sí, aunque chispas. Pudo haber sido un taxista, pudo haber sido un triciclo, pudo haber sido una moto, una bicicleta, una camioneta, cualquier particular, o un autobusón de esos viejos que andan aquí en las rutas. Pudo haber sido cualquiera, pero le tocó la de malas a un taxista. Bueno, ni modo, vámonos a corte comercial. 1:30, volvemos.
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0: 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En la Guadalupana es la 1:31.
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9: Tengo las 13:34. Estoy recibiendo videos, un montón de encharcamientos que hay en la ciudad, pero con ganas. Oiga, fíjese que el último que te mandé, el video, Panther, ¿podemos pasarlo? Dice Rojo Gómez con Insurgentes. Ese, vea usted lo que está ocurriendo en la Rojo Gómez con Insurgentes, porque en verdad sí es preocupante. Los vehículos están en riesgo. Es más, se lo voy a mandar al director de tránsito. Aquí está. Déjese lo mando. Creo que sí es necesario. Ahí está. A ver si lo podemos escuchar, este Panther, porque sí tiene sentido contrario. Los vehículos están saliendo de la Rojo Gómez en sentido contrario. Entonces, es en el otro carril, creo que no sé si
10: estamos,
9: no sirva.
10: Estamos aquí, licenciado, en la Rojo Gómez y Insurgentes. Y aquí los vehículos en sentido contrario. Ajá. En sentido contrario. Les valió madres, en pocas palabras, y véanlo. En sentido contrario. Aquí viene.
9: Sí, aquí ese viene. Cruzamiento de por sí es neurálgico. Ahora imagínense.
10: ¿Dónde está la policía? Ahí llevó a provocar un accidente.
9: Sí.
10: Aquí consta con Carlos Avidal.
9: Si no se puede, pues hay que desviar la circulación.
10: Ve a donde está Carlos Avidal.
9: Antes de que vaya a haber otro accidente.
10: Y no hay nadie trabajando.
9: Como los que ya se están registrando en toda la ciudad. Y salieron a decir que estamos listos para la temporada de huracanes. Con las obras a la mitad, los huecotes en la calle. Se tapan con el agua, las alcantarillas todas vencidas, las del drenaje pluvial, están todas pandeadas hacia abajo, sin mantenimiento, no las han reparado, luego las que las reparan les sale mal, doble trabajo, Dios mío. Esto es terrible porque aparte vemos un montón de postes de concreto que están descarapelados, unos están quebrados, árboles que de repente con tantita lluvia se caen, las ramas que están llegando a los cables de energía eléctrica. Incluso ya dimos cuenta de accidentes en donde ha fallecido algún vecino que ha intentado ir a limpiar. Está la corriente pasando, el árbol también es conductor de energía y ya se nos ha accidentado la gente que quiere llegar a podar. No lo hagan, tiene que ser la Comisión Federal. Cortan ellos la energía entre ese tramo, cierran el circuito tantito, podan y luego lo vuelven a abrir. Tengan mucho cuidado, igual en las comunidades, no le ande haciendo usted al valiente tratándose de subir y desmorrar, porque precisamente por lo mismo, para evitar accidentes. Y así estamos, es descomunal el descuido que tenemos en la ciudad, las obras inconclusas, lo repito. Y bueno, pero aún así dicen que estamos listos para la temporada de huracanes. Qué bonito se ha de ver, va. Aquí está la lista de albergues, estos son también los probables, ¿cómo se llaman? Los puntos de reunión, son refugios, hay tanto en bodegas. Qué bonito se ve, sal tantito, bájate de la camioneta, anda, revisa, supervisa, escucha, porque después pasa esto. Con una lluvia, ¿cómo le dicen los políticos? Una lluvia atípica, un aguacero, tan bonito que es el español, un aguacero, una lluvia torrencial, de repente un chaparrón, eso es lo que quiere decir, pero para ellos es una lluvia atípica, y dicen que llovió mucho. Bueno, con estas lluvias atípicas o los aguaceros que de repente nos caen, que es tradicional aquí en Chetumal, pues miren nada más, y esto que no es ni una tormenta tropical, no estamos hablando de que sea mucho menos un ciclón, o sea, estas lluvias son normales, nada de atípicos, pero pues bueno, así les gusta y así les gusta. Ojalá y le pongan un poquito más de atención al tema, porque quien está en riesgo somos los vecinos. 1:38, le informo que la gobernadora del estado, ¿ya tenemos el audio de Samuel? ¿No está? No tenemos la nota de Samuel. Ok, vámonos con una de Mario Castillo. Perfecto. Las obras de mejoramiento de la infraestructura urbana y deportiva que se realizan por parte del ayuntamiento van más allá de los trabajos de construcción, sino que es una tarea enfocada a la recomposición del tejido social. ¿Quién sabe qué carambas quieren decir con eso? Pero es para el tejido social, a través del fomento de la convivencia familiar. Así lo resaltó la presidenta Jensuni Martínez. Mario Castillo con la información.
4: El gobierno municipal de Jensuni Martínez Hernández está enfocado en el rescate de la imagen urbana de la capital del estado, que estuvo en total abandono por parte de administraciones que le antecedieron, además de recuperar paulatinamente la infraestructura deportiva de todo el municipio, que también adoleció de la atención de pasados gobiernos municipales y que dejaron en abandono a las juventudes y deportistas en general. Ejemplo de esto es la reciente reapertura del estadio 10 de abril, en la que el ayuntamiento que preside Martínez Hernández invirtió poco más de 19 millones de pesos, devolviendo con esto a Chetumal un símbolo de identidad. Sin embargo, la tarea va más allá de trabajos de infraestructura, pues el objetivo primordial es abonar a la recomposición del tejido social a través del fomento al deporte y a la convivencia familiar, enfatizó la alcaldesa capitalina al invitar a la sociedad a aprovechar estos espacios para cortar las distancias.
11: Va mucho más allá de una obra, va mucho más allá de muros, de pintura, de redes, va también para reconstruir el tejido social y que al reconstruir el tejido social también apostamos a la seguridad, apostamos a la salud, no tanto física sino también mental, y eso es muy importante para el fortalecimiento de una sociedad. Creo que este tipo de obras implica mucho más que invertir solamente en infraestructura.
4: Encauzar a la niñez y a las juventudes a la práctica deportiva, así como a la convivencia comunitaria, construye generaciones sólidas y les blinda de las garras de las adicciones, además que esto abona a la reconstrucción del tejido social, enfatizó Jensuni Martínez Hernández. Para CIPSE Noticias, Mario Castillo.
9: 1:40, yo sigo recibiendo todos sus mensajes, muchas gracias. Nos envían mensajes, a ver, deje que se cargue el teléfono, ahora sí, ya parece que ya. A ver, Dicho nos envía mensajes, muchas gracias, Dicho. Y vamos a reproducirlo tantito, espérame, es que el teléfono a veces como que no muy ayuda. A ver, el último, aquí está. A ver, ahora sí, ya agarró.
12: Buenas tardes y mojadas, buenísimas tardes, sí. Licenciado.
9: Sí.
12: José Ángel Muñoz.
9: Hola, hermano.
12: Yo trabajo de sí, gárgame, pero pues ya a ese amigo ya no le gusta que le digan gárgame, dice licenciado.
9: ¿Ya no?
12: Ahora su nuevo nombre es Cocoyazo. Así lo tenemos. Estos registrado. Canis
9: se llevan bien pesado.
12: Que tenga una linda tarde, amigo.
9: Gracias, gracias. Sí, bueno, si ya lo rebautizaron, díganle por favor a Panther para que le pueda mover acá, editar el nombre, que no se vaya a andar enojando también como le ponen acá. Mensajes, terminación 29, dice, eso es lo que le pasó al taxista, se fue a una zanja hoy por no respetar el señalamiento que estaba de paso y cayó en la zanja, como se le dice el chofer, es negligente. Bueno, se agradece también la observación, gracias. Luisín nos envía mensaje, nos dice...
13: Buenas tardes, José Ángel, como siempre jugándolo. Pues yo, José Ángel, yo ya estoy preparando mi botana. Estoy preparando mi botana para ver el fútbol. Voy a hacerme un ceviche de camarón con...
9: ¡Ay!
13: Todo lo que lleva, con unas de lollas bien frías de las vecesitas, de las que tienen atravesadas, ya sabe cuál. Y que pase buenas tardes.
9: Igual, buenas tardes. Disfrute usted el partido. Sé que muchísimos en Chetumal vamos a estar... atentos a lo que pase, y es terminando el programa, pero así que saliendo de aquí, ¡juímonos! Vamos a verlo, gracias. 1:42, mensaje de voz. Nos dice.
13: ¿Qué onda, Lee? Buenas tardes.
9: Hola.
13: Sí, positivo lo que dice Gargamel.
9: Ajá.
13: Pues sí, ahí está. ¿Y dónde está el taxista? Ahí al. Y al bicho, ya no le dicen el bicho.
9: ¿Y ahora?
13: Le dicen el tata lesbiano. No, 26, vamos al fútbol, 2-3.
9: Estos caídos se han de dar unas divertidas, ¿verdad, canijos? Gracias, otra vez Gárgamela, ahí viene el otro.
13: También al bicho, Lick. Ya no es el bicho. Ahora el profesor Memeloski.
9: Esta es radiación de Panther, ¿va? Aquí, ándale pues, gracias. Le seguimos, yo con todo gusto le entro. Así que gracias, qué amable, qué honor, qué halago también el tener la confianza de todos ustedes. Bueno, vamos ya con noticias, a ver, espérame, 1:43, luego se enoja el productor. Le informo que aún sin concluirse el centro de acopio de leche, y ya son 100 productores ganaderos de Quintana Roo comprometidos para abastecer este futuro centro. Así lo confirmó Luis Santiago Tenorio Cardona, titular de Leche para el Bienestar en Quintana Roo. Acuérdense que ya había un consorcio lechero acá, y la planta de leche, ¿dónde estaba? A ver si se acuerda. ¿Dónde estaba? Y el que la llevó a la quiebra, a esta industria, fue un expresidente municipal de Playa del Carmen. Uno de ojitos verdes. Muy polémico, por cierto, por sus hábitos y su forma de ser. Pero, ¿dónde estaba? ¿Se acuerda usted del consorcio lechero? Ya teníamos leche envasada de litro de caja aquí y se tenía en ese lugar. ¿Dónde estaba? ¿Se acuerda? Incluso todavía en el camino se pueden ver por ahí algunos tanques, están ruinas todo. Lo quebraron, hicieron lo de siempre, pero bueno, ahí vamos otra vez a hacer un centro de acopio lechero, y ya son más de 100 los productores y están en espera, y todavía no se concluye el anuncio que se realizó al respecto. Paloma Wong tiene más detalles.
14: Leche que se construirá para abastecer a la planta pasteurizadora en Campeche aún se encuentra en proceso, ya que las autoridades federales y estatales trabajan en los procesos administrativos y de regularización del predio donde se edificará este centro. Sin embargo, Luis Santiago Tenorio Cardona, titular de Leche para el Bienestar en Quintana Roo, precisó que ya son más de 100 productores ganaderos en Quintana Roo comprometidos para

0: captar alrededor de 6.000 litros de leche cada 3 días, volumen que posteriormente será enviado cada 20 días a la planta pasteurizadora ubicada en el estado de Campeche, fortaleciendo así la cadena de comercialización y abriendo nuevas oportunidades para el sector ganadero de Quintana Roo. Para CIPSE Noticias Radio, Paloma Wong.
1: 1:46, mensaje de voz antes de irnos a corte.
2: Buenas tardes, José Ángel.
1: Hola.
2: Oye, ya checaron bien al taxista, porque yo no vi al taxista. ¿No será que se quedó dentro del pozo del agua?
3: Estaba empujando.
2: ¿No será que está allá adentro ahogado?
3: No.
2: Hay que checarlo, hay que bucearlo.
3: Le habían de haber dado un vasito de agua con azúcar para el susto. Vámonos a corte comercial, regresando, y le vuelvo a preguntar, ¿se acuerda usted dónde estaba el consorcio lechero y quién era su directivo, el que lo quebró? Era un político. Siempre hacen lo mismo, pero pues bueno. ¿Dónde estaba? ¿Se acuerda? Bueno, ya nos contestó el director de tránsito. Se atiende, muchas gracias. Al contrario, y yo con mis cosas y el otro con un montón de chamba. Hacemos una pausa rapidísimo, volvemos.
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0: es la 1:47. 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
1: Una de la tarde con 51 minutos, faltan 9 para las 2. Oiga, la gobernadora Mara Lezama confirmó que en el inicio del Campeonato Internacional de Fútbol, lo que es el Mundial de Fútbol de este año que inicia hoy, que ya está la ceremonia, ya se hizo todo, no fue la presidenta Claudia. Pues bueno, esta la sede del Fest Food, espantoso. Bueno, aquí en Chetumal resulta que fue cancelada la transmisión en la explanada de la bandera para ser transmitido en el Centro Internacional de Convenciones por las intensas lluvias que se han presentado. Recalcó la gobernadora Mara Lezama que las garantías de los operativos de seguridad durante los eventos deportivos están al tiro, están bien. Y va la invitación por parte de Mara para que pueda usted ir al Centro Internacional de Negocios y Convenciones. Se puede ir de una vez y va a poder allá disfrutar la transmisión del partido de la selección el día de hoy, que comienza en un ratito más, minutos estamos. Samuel Camal tiene los detalles.
2: Durante el programa La Voz del Pueblo, la gobernadora del estado, Mara Lezama, señaló que ha iniciado el Campeonato Internacional de Fútbol. Los Fest Food estarán operando en la entidad en diferentes municipios. Sin embargo, por las precipitaciones que se presentaron en la capital del estado, el evento que se realizaría en la explanada bandera tuvo que cambiar de sede, realizarse en el Centro Internacional de Negocios. En ese sentido, la gobernadora ha detallado lo siguiente.
3: Por supuesto que el Caribe mexicano no es ajeno a esta celebración. Son del 11 hasta el 19 de julio. Son eventos completamente gratuitos, familiares, sin bebidas alcohólicas y con el objetivo de disfrutar. Este es el que tenemos ya listo en Malecón Tajamar, con la vista de la laguna espectacular, en donde ya están las sillas, están las gradas, para que lo pasen de verdad maravilloso. Está ya listo también Cozumel con todo lo necesario. Están felices de poder disfrutar de este evento. Va a ser un previo desde las 10 de la mañana hasta las 6 de la tarde aproximadamente, una transmisión de los partidos de la selección mexicana, las fases eliminatorias, las semifinales y por supuesto la gran final. ¿En dónde estaremos? ¿En qué municipios en donde se llevarán a cabo los Food Fest? En Cancún, en Malecón, Tajamar, en Chetumal, en el Centro de Convenciones, y va a ser en la explanada del Palacio de gobierno, pero la lluvia, que ahorita platico cómo vamos con esta vaguada sobre la península de Yucatán, nos obliga en Chetumal a hacerlo en el Centro de Convenciones, y si el clima lo permite, los siguientes partidos serán en la explanada, en Bacalar, en el parque principal, en Tulum, en la explanada del Palacio Municipal, en Cozumel, en la explanada de la bandera, y en Isla Mujeres, en Playa Centro. Así que a disfrutar. Yo lo quiero dejar muy claro, es no bebidas alcohólicas, es fiesta familiar, es fiesta futbolera. La verdad es que queremos que la pasen muy muy bien. Va a haber retas de fútbol 3-3, va a haber tenis, hay algunos concursos de dominadas, cada quien en el municipio va haciendo diferentes actividades, pero el chiste es pasarla bien.
2: Desde Chetumal, Samuel Cabán, CIPSE Noticias.
1: Bueno, son las 13 horas con 55 minutos. Resulta que están reportando fallas en VIX, la plataforma de Televisa VIX, a minutos de que empiece el partido entre México y Sudáfrica. Los usuarios comenzaron a reportar problemas para ingresar a la plataforma de streaming justo antes de que empiece el partido de México contra Sudáfrica. Esta es una verdadera tragedia. Bueno, y preocupación para muchos. Bueno, buenas tardes, nos envían mensajes, terminación 87. Dicen que ya llegaron los autobuses electrónicos. Eléctricos. Ah, ya están, VIX. Ya están saltando. Ah, no, no está. ¿Qué es? ¿Pero si es VIX o qué es? ¿Es otro? ¿Otra plataforma? Sí, la van a poder ver incluso por YouTube sin problema. La pueden ver, sí. No hay mayor complejidad, incluso puedes verla por TV Azteca en el teléfono, así me lo está mostrando Panther, bien fresa él. Así que, bueno, dice José Ángel, ¿ya llegaron los autobuses electrónicos? No, eléctricos. Que pongan a todas esas colonias mejor para que ya no gaste la gente su dinero en puro taxi. Luego no te recogen los taxis. Dice José Ángel, ¿ya llegaron los autobuses? ¿Cómo no? A ver si aguantan el ritmo los amigos de los autobuses. Bueno, subsidiado, claro que sí. Así como ni siquiera hacen ellos el dinero. Así que, bueno, gracias. Nos envían mensajes. El chino nos dice en mensaje de voz. A ver, espérame, aquí está uno no leído. Aquí lo tengo, ya te tengo. Dice...
4: Estaba en la zona industrial, el consorcio lechero.
1: Correcto.
4: Zona industrial.
1: Correcto.
4: Allá entre Guayfis y la caseta.
1: Así es. Y ahí se puede observar todavía el tanquesote de acero inoxidable de calidad alimentaria. Ahí está, gracias. El bicho nos envía mensajes también. ¿Y se acuerda quién era el titular, el que lo quebró? ¿Eh? ¿Se acuerda? Antes de irnos le voy a decir.
5: Era federal, licenciado.
1: Correcto.
5: Antes de llegar a Huayquil.
1: Exacto, ahí teníamos el consorcio lechero. Dice, mensaje de voz, José Ángel, amigo, me informan que los fiscales del municipio ya tienen luz verde para hacer los operativos de verificación contra restaurantes y bares. No pueden, no tienen personalidad jurídica, así que no les sorprendan, no están facultados. Ni siquiera, no hay ninguna luz verde, al contrario. Hay una lupa en torno a todos los inspectores, no se deje sorprender, nada más para que tenga usted también en el radar el asunto, y con todo gusto, cualquier cosa, écheme un grito para que yo le dé la asesoría. Esto me lo mandaron a las 7 de la mañana, hasta parecía manifestación en Palacio Municipal, tanto fiscal que había. No, creo que les estaban leyendo la cartilla, cuidadito, y vayan a llegar a hacer actos de molestia, porque pueden caer en el delito de extorsión y puede usted denunciarlos. Así que tenga usted extremas precauciones. 1:58, nos vamos, vámonos a ver el fútbol. Le deseamos buena suerte a usted, pásela bonito, cuídese mucho. Cualquier cosa, duda al respecto de lo que nos acontece, estoy para servirle. Mi teléfono lo pongo a su disposición, 983-13-245-56. Repito, con 13-245-56. Estoy para servirle en un WhatsApp, con todo gusto, ya sea llamado, mensaje, y estoy a la orden. Vámonos a ver el partido México-Sudáfrica. Que la pase lo mejor. Espero mañana a la 1, primero Dios.

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2: En la Guadalupana son las 2.
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0: Son las 2 de la tarde con 3 minutos, 2 con 3 minutos, estamos de regreso. Ya, aquí es, pues prácticamente yo estoy iniciando en este proyecto. La maestra se había encargado de hace un par de semanas de estar con ustedes y bueno, pues ahora me sumo, vengo a sumarme. Quiero agradecer, por supuesto, a CIPSE, CIPSE Radio, a la Guadalupana, a su gerente, su director, el licenciado Jorge Sacramento. Sacramento, y por supuesto a todos ustedes que nos dan la oportunidad de estar con ustedes en estas tardes ahora de Línea de Fuego Quintana Roo, en estas tardes en las que vamos a llevar noticias, vamos a platicar, vamos a recibir un poco de interacción con ustedes, mucho de interacción, que es lo que me gustaría, mucha interacción para en su momento, bueno, pues hacer de este noticiero lo que ustedes conocen y que Línea de Fuego sea, por supuesto, pues parte de su vida, parte de su hora del almuerzo, parte de su trayecto hacia el trabajo o de regreso a la casa o a la escuela, sea parte de la vida cotidiana de todos ustedes. Estamos los martes, los jueves y los sábados a las 2 de la tarde, aquí estamos con ustedes. Y también, ¿por qué no? Pues decirles que los lunes, los miércoles y los viernes en este mismo horario está nuestro amigo Alexander Dorado, Alex Dorado, con ustedes con la denuncia social. El horario de las 2 de la tarde, mire, está fuerte, fuerte aquí en CIPSE Radio, en CIPSE Noticias, para que usted pues vaya conociendo precisamente lo que tenemos, que ya seguramente se los habrá dado a conocer la maestra. Ella pues sacó la fuerza en lo que yo estaba hospitalizado, porque hay que comentarles precisamente lo que pasó y la razón, porque ustedes merecen una explicación del por qué no estamos, por qué no estuvimos desde el inicio. Iniciamos el 2 de junio.
1: Así es.
0: Hoy estamos 11, ya está jugando la selección, maestra.
1: Así me acordé. Es, 2 de junio.
0: Aprovecho a saludarte, maestra, ahorita les platicamos. ¿Cómo estás? Buenas tardes.
1: Muy buenas tardes, Ángel, muy buenas tardes a todos nuestros amigos. Sí, desde el 2 de junio iniciamos esta nueva aventura, esta oportunidad tan grande que nos ha dado el licenciado Jorge Sacramento. Y fíjate, Ángel, que a todos nuestros amigos, para que tú les expliques, bueno, les digas dónde andabas. Eso de que estabas en el hospital se me hace que estabas de vacaciones, que te fuiste a un spa, a un todo incluido. Pero ahorita nos vas a platicar y vamos a ver, vamos a escuchar. Muchos de nuestros amigos que no nos pueden ver a través de las redes sociales nos van a escuchar si tus palabras son sinceras. Pero antes, vamos a dejarle el número telefónico a nuestros amigos para que de una vez comiencen a mandar los mensajes. Ya puedo leerlos tranquilamente porque, Ángel, bienvenido, de verdad te extrañé mucho aquí en cabina, y nuestros amigos que nos siguen a través de nuestra página, estoy segura de que también esa chispa que tienes para dar las noticias. Y voy a dejar en este momento los números telefónicos para que nos compartan desde este momento todo lo que quieran al 983-83-20096, o pueden enviar fotografías o denuncias ciudadanas, lo que ustedes deseen, a través del WhatsApp al 983-102-1748. Así que una vez dado los canales para que puedan ponerse en contacto con nosotros, Ángel, vamos a escuchar tu voz para ver si lo que nos dices es verdad, si estabas en el hospital o estabas en un todo incluido.
0: Bueno, CIPSE Noticias y Línea de Fuego informa. Minuto 1 en el Estadio Ciudad de México, antes Estadio Azteca. 0-0 México y Sudáfrica. Así, ah, maestra, te lo estoy viendo aquí.
1: Sí, ya vi que tus ojos
0: están... Un ojo al gato y otro ojo al garabato.
1: Así es.
0: Están 0-0. Bueno, la razón por la que no estuve en los noticieros anteriores, fue porque efectivamente estuve hospitalizado. Estuve en el Instituto Mexicano del Seguro Social, hasta donde quiero mandar un saludo a todo el personal, a todo el personal, con un buen trato, bueno, cada quien habla, como dicen, habla de la feria, como le fue. A mí me fue muy bien, y vi que a muchos de los que estuvieron cerca de mí también les fue bien, un trato bastante amable de las enfermeras. Quiero mandar un saludo a Jessy, a Jorge, que está saliendo de turno en este momento. Mandar un saludo también al jefe de enfermeros, a Gabriel y a todos ellos que estuvieron muy pendientes, no solo de mí, sino todos los con los que pues estuvimos en el mismo tiempo, en el mismo periodo en la hospitalización. Y si usted se pregunta qué me pasó, no fue una enfermedad, no fue una recaída por cuestiones de azúcar, de presión, no. Lo que pasa es que, usted sabrá, me gusta mucho el boxeo. acepté un reto deportivo de subir a un ring, por supuesto, el pasado 31 de mayo, para representar a la marca Línea de Fuego Quintana Roo. Lamentablemente no tuvimos el resultado esperado porque pues no ganamos, es la realidad. Y lo que sí gané es una fractura de muñeca, que en realidad pues me pasó pues, ya en el segundo round, más o menos, no lo recuerdo bien, y no sabía exactamente qué es lo que me había pasado hasta que me quitaron el guante. En ese momento, terminando la pelea, una ambulancia incluso me llevó hacia el Instituto Mexicano del Seguro Social para verificar el estado que guardaba mi extremidad. Lamentablemente hubo una fractura de radio y húmero, o húmero radial, o algo así. Entonces no conozco de mucho de huesos, pero los dos huesos que nos conectan el antebrazo con la mano, las dos estaban fracturadas. Entonces la primera opinión o lo que en su momento determinó el cuerpo médico es que yo requería internarme, ingresar al hospital para que me hagan una operación, y pues ahí estuve 11 días. Dos veces se reprogramó la operación, la cirugía, la intervención quirúrgica, porque pues resulta que en ese lapso pues no me doy cuenta o no sabía que tenía una presión alta, y si estando en el quirófano y toda la presión, el estrés, el miedo, pues estaba mucho más alta de lo normal. Entonces, al fin y al cabo, pues la cirugía no se efectuó, me hicieron algo que se llama, no recuerdo el nombre, te acomodan los huesos sin abrirte, y luego me pusieron un yeso, que ahí les voy a mostrar, aquí lo tengo.
1: Para nuestros amigos que nos están viendo sí, a través de nuestras redes sociales, ahí está, levantó el brazo. Para nuestros amigos que nos escuchan en radio, ha levantado el brazo, que le han puesto un yeso que cubre pues la totalidad, Ángel.
0: Sí, desde el codo, no puedo estar así, estoy así, nada más, mira.
1: ¿Cómo vas a celebrar así México?
0: No importa,
1: mete un gol, ¿cómo vas
0: importa,
1: a hacer?
0: No importa, mira, acaba de tirar un México y estuvo a punto de anotar por allá. Un tiro dentro del área que rechazó el portero. Bueno, regresando al tema, y por eso no estuve, por eso hoy me dieron de alta, y bueno, pues aquí estamos con muchísimo gusto, casi saliendo del hospital vinimos para acá, solo dio tiempo a ir a cambiarnos, a medio rasurarnos, porque no me rasuré en el hospital y traía una barba casi, no crean, no soy tan barbudo, pero sí traía un poco de peluches, así como policía en cada esquina, que no se veía del todo estético. Fui a rasurarme, fui a echarme un baño, a ponerme la playera de Línea de Fuego, y vámonos con las ganas que traíamos de estar con todos ustedes, y esa es la razón por las que, bueno, pues no estuvimos en los noticieros anteriores. Dicho lo anterior, bueno, pues ahora sí, maestra, nos vamos con las noticias porque es lo que importa. Nada más quería darle una explicación a los amigos por qué no estuvimos en las emisiones anteriores de Línea de Fuego, desde su inicio aquí en el Grupo CIPS en la Guadalupana hasta el momento, maestra.
1: Así es, Ángel, y bueno, vamos con la información. ¿Qué te parece para decirles a nuestros amigos si va a continuar este calorcito o no? ¿Qué está aconteciendo? ¿Por qué tenemos esta lluvia tan pues algo no rara para estas fechas? Porque recuerden que la temporada de lluvias ha comenzado, y sobre todo la temporada de huracanes. Así que, ¿qué te parece si nos vamos con la información?
0: Me parece perfecto, maestra. De hecho, quiero comentarles que no haga caso a algunas publicaciones que se están realizando en las redes sociales, pero hay alguna página que se llama RBS o algo así, no recuerdo el nombre. Hizo una nota fechada con el día de hoy, en donde señala que hay una tormenta tropical, así lo manejó, que se llama, creo que puso Nadim, y que va a afectar Quintana Roo, que se está moviendo directo hacia Chetumal. Quiero comentarle que esto es una falacia, no existe tal tormenta tropical. ¿Qué está pasando? Que tenemos sobre nuestra, bueno, abajito de la península de Yucatán, maestra, un sistema de baja presión.
1: Así es, Ángel. ¿Qué te parece? Nos vamos con la información.
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1: Pues, Ángel, vamos a platicarles a nuestros amigos que es probable que se forme una amplia área de baja presión sobre la bahía de Campeche el viernes debido a una onda tropical que se desplazaría hacia el oeste y que actualmente se encuentra sobre nuestra península de Yucatán, acá en México. Se pronostica que las condiciones ambientales solo sean marginalmente propicias para el desarrollo de que antes de que el sistema se mueva hacia el este de México, el sábado o el domingo por la noche. Así que hay probabilidad de formación de hasta 48 horas baja, de tan solo el 10%, mientras que la probabilidad de formación hasta los 7 días será también baja, con tan solo el 10%. Así que evite generar rumores, porque esto no nos va a afectar más que con lluvias. Hay que estar muy atentos. Y con respecto a las lluvias, déjeme decirle que en Belice, ahí las intensas lluvias registradas en las últimas horas en Centroamérica han comenzado a causar afectaciones en varios tramos de la carretera costera de Belice, donde se reportan inundaciones que complicarían el tránsito vehicular. Autoridades de Belice mantienen un monitoreo constante en la vía y recomendaron a los conductores evitar traslados innecesarios durante las tormentas, así como atender las indicaciones del personal en carretera, que repito, también es algo que de cierta manera nos va a afectar con lluvias, muchas lluvias, así que atentos solo a lo que las autoridades mencionen.
0: Mire, quiero comentarle algo, porque si usted abre por allá el satélite, va a ver por supuesto que hay circulación y que hay una manchota sobre la península de Yucatán, específicamente del lado de Belice, donde, como ya comentó la maestra, les está cayendo el agua, pero bonito, más que aquí incluso. Pero este es un sistema de baja presión que se va a mover y tiene muy poca probabilidad de desarrollo ciclónico. ¿Qué se espera? Se espera que este sistema de baja presión atraviese por debajo de la península de Yucatán, atraviese entre Centroamérica, parte de Campeche, tal vez Chiapas, y cuando entra al Golfo de México, es allí en donde tenga la posibilidad de tal vez tener un poco más de probabilidad en su trayectoria de irse convirtiendo en un ciclón tropical. Por el momento no lo es, nada más un sistema de baja presión, para que no se deje engañar de que si viene huracán, de que si no avisaron, no lo es, es nada más lluvia que le tiene dado el Centro Nacional de Huracanes un 10% de probabilidad. Vamos a la pausa, ¿verdad? Vamos a la pausa. Regresamos, está usted en Línea de Fuego Quintana Roo.
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3: 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En La Guadalupana son las 2 con 16 minutos.
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0: Son en este momento las 14:02 p.m. Déjeme comentarle que me descuidé tantito por acá buscando información y cuando abrí la descripción me doy cuenta que México ya está ganando 1-0 en el partido inaugural del Mundial de México-Estados Unidos en este 2026. 1-0 está la selección mexicana. Ya luego le pregunto, les digo, ¿quién anotó, maestra? Porque pues prácticamente ni cuenta me di. Cuando abrí la transmisión, veo que está... ¿Sabes quién anotó gol? ¿No? ¿No sabes?
1: Es que él está aquí atento, muy atento. Un saludo aquí a los que se encargan de hacer la magia, Ángel, de la radio.
0: Ahí están.
1: De las redes sociales. A él estabas preguntando y él está muy atento.
0: Sí. Pero ya está ganando México, ¿eh? Ya está ganando México.
1: Digo, y nos mandaron unos audios. Ahorita le vamos a dar lectura a nuestros amigos.
0: Vamos primero con los... Vamos a terminar con los temas de la lluvia. Porque en Belice les cayó. Y allá en Mountain View, es que así se pronuncia, ¿no? Mountain View, en la vista montañesca, creo que así es, en la montaña de la bonita vista, no sé cómo se llame, pero Mountain View, que es un pueblo menonita, les llovió fuerte, maestra.
1: Sí, bastante fuerte. Les platico a nuestros amigos que la comunidad menonita de Mountain View, anteriormente conocida como Bowman State, pues está ubicada sobre la autopista que enfrenta una situación de emergencia severa debido a las graves pero gravísimas inundaciones provocadas por las torrenciales lluvias registradas durante la noche de ayer y la mañana de este jueves. El desbordamiento de los cuerpos de agua cercanos ha dejado las principales vías de acceso intransitables, afectando gravemente la movilidad y seguridad de los residentes. Ante la magnitud del desastre, la respuesta inicial ha recaído en la solidaridad de los habitantes de la zona. Se ha puesto en marcha operaciones de rescate improvisadas, donde vecinos han coordinado esfuerzos utilizando una canoa para extraer a las personas. Esto es lo que ocurre en el hermano país de Belice, a quienes les mandamos un abrazote muy fuerte, que también están muy pendientes de la página, Ángel, pendiente de las noticias. Y esto es lo que acontece en este lugar de Belice.
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0: Gracias, maestra. Minuto 14 de la primera mitad del partido entre México y Sudáfrica. Les decía que México ya está arriba en el marcador 1-0. El gol fue anotado por Julián Andrés Quiñones al minuto 9 de esta primera mitad en el partido inaugural del Mundial 2026, en donde... Bueno, pues por cierto, allá en el centro de convenciones le están pasando muy bien, en el Parque de la Juventud también le están pasando muy bien, otros en casita con la botanita, con el refresquito, las oficinas
1: en donde también, las actividades, sí, claro, fueron normales, en los centros comerciales también, Ángel, en todas partes se siente pues esta fiesta mexicana, en el sentido de que es el deporte en este momento nacional, porque se está viviendo un mundial en nuestro país.
0: Por cierto, mañana 12 de junio, si usted tiene algún pendiente y alcanza a llegar a alguna oficina en el transcurso de esta tarde, hágalo, porque si no, de hecho, si ya cerraron o ya no pudo llegar, ya valió.
1: Ya, porque ya el día ya de valió. Mañana, creo que a lo que vas es que mañana...
0: Saludos,
1: creo que
0: a mi santa madre.
1: Les dieron el día a muchas dependencias, si no es que a todas, Ángel, pero sí, creo que hay guardia.
0: Es que lo que pasa es que por ser el día del trabajador del trabajador estatal, el trabajador del burócrata, como le conocen o le conocían antes, se les dio el día a los empleados o a los trabajadores de la administración pública estatal, pero en el oficio que circuló, que corroboramos su pues que sea real, sí, claro, porque pues luego sale cada cosa con la IA, ya no sabe uno qué es verdad y qué no.
1: Sí.
0: Con el oficio que circuló habla de que algunas dependencias, como las escuelas, en este caso la SEC, como en las de Procuración de Justicia, de Seguridad Pública, de Protección Civil, que ahorita tienen chamba con este tema de la lluvia, pues lógicamente pues no pueden detenerse y tienen que seguir trabajando, y en donde se requiere algún tipo de guardia, pues también lo tienen que hacer. Pero mañana, si usted piensa, por ejemplo, ir, que mañana voy a tener oportunidad de cambiar mis placas, Oye, que mañana mi licencia, que mañana voy a pagar eso, que mañana voy a cobrar mis folletos de abón a los que me compran ahí en la oficina. No va a haber trabajo en las oficinas de administración pública estatal, para que tomen cuenta. Entonces, le recuerdo que si no hizo hoy su trámite, o si tiene la oportunidad de hacerlo hasta, no sé, 3, 4 de la tarde, hágalo, porque mañana no hay y será hasta el lunes cuando reanuden sus actividades. Así las cosas, maestra.
1: Así es, Ángel, es que los trabajadores del Servicio de Gobierno del Estado van a disfrutar de este fin de semana largo, por lo que ya explicaste, así que esperemos que donde cierran a las 4 y tienen que hacer algún pendiente, hágalo. Y bueno, Ángel, ¿qué te parece si continuamos con más información?
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0: Cuidado con las lluvias, porque hay varias cosas. Uno, los trabajos estos que está haciendo la Comisión Federal de Electricidad, y que parece que, pues, ahí lo hicieron, nada más abrieron las zanjas y ahí están viendo pasar el tiempo como la puerta de Alcalá, y que están abiertos en algunos casos que no se alcanzan a ver, o que la lluvia misma se lleva los señalamientos. Otro también, que son los baches, y un tercero, que son las coladeras, en donde muchos vecinos, para que no se inunden, abren la coladera para que el agua se vaya más rápido, pero se les olvida poner algo que avise a quienes transitan por el lugar que hay una coladera abierta.
1: ¿Sabes dónde hacen eso, Ángel? Aquí sobre la Jesús Martínez Ross, con, ¿cómo se llama?
0: A la altura del parque.
1: A la altura del parque.
0: El fraccionamiento Flamingos.
1: Sí, en los primeros días, cuando ese fraccionamiento era nuevo, lo dejaban destapado, pero afortunadamente creo que después de que alguien como yo cayó en esa coladera abierta, supongo que empezaron a poner en ramas por esa parte.
0: No sé por qué le pusieron Flamingos, habían puesto, no sé, fraccionamiento Las Lagunas o fraccionamiento Cascadas, porque hay una de Cascadas y Lagunas de Aguas Negras. Para toda la gente que nos está escuchando allá, muchos lo sabrán, y para los que no, pues les comento: en la parte trasera de las casas, entrando o saliendo más bien de la casa, en el patio del lado izquierdo, en la mera punta más o menos, hay un desagüe, y ese desagüe es para aguas jabonosas. Del otro extremo, el lado derecho saliendo, ese es para aguas pluviales, para agua de lluvia. Entonces, lo que pasa es que muchas amas de casa, muchos que no saben, lavan en ese espacio, que es un, no me gusta llamarle patio, es una franja nada más de tierra muy corta, pero lavan, y el agua jabonosa lo conectan al agua pluvial, o sea, al drenaje pluvial, y eso provoca que cuando escurre todo el agua, pues prácticamente la calle se inunda de agua jabonosa, y no es problema de una sola calle. Así están cada una de las calles, no todas las casas, claro, una que otra, pero con una o dos que hagan eso, prácticamente le parten el alma a la calle, maestra.
1: Así es, Ángel, ese drenaje de que acabas de mencionar, el pluvial, es precisamente para que estas personas que viven en estas colonias sepan que si hacen su barda en la parte de atrás y le ponen un pisito, se debe respetar ese espacio para que cuando caigan las lluvias, el flujo del agua pluvial salga hacia la calle, esa agua limpia, lo que nosotros conocemos. No es para que se haga una conexión de aguas jabonosas. El de las aguas jabonosas está exactamente, apúntenle bien, amigos de Flamingos, en la parte de atrás, saliendo de la puerta, a un ladito, ahí está. Tú estás mencionando eso, Ángel, porque la persona que conocemos hizo una extensión de esas aguas jabonosas hacia el rinconcito para que no esté en el camino.
0: Ah, cierto.
1: Pero ahí exactamente, saliendo un poquito a la derecha, a la izquierda.
0: Saliendo a la izquierda.
1: Exactamente, ahí está el de las aguas jabonosas. Y una vez instruido a nuestros amigos de Flamingos, esperemos que mejore esta situación.
0: Y en el tema este de abrir las coladeras, un pobre taxista se fue hoy, maestra.
1: Así es, vamos a platicarles precisamente eso.
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1: Y antes de irnos a la pausa, vamos a platicarles que vecinos y automovilistas reportaron la mañana de este día que un taxi cayó en la coladera abierta sobre la avenida Francisco y Madero, en el tramo comprendido entre las calles Primo de Verdad y Cristóbal Colón, acá en Chetumal. Las autoridades, ¿qué creen que hicieron? Exhortaron a los automovilistas a circular con precaución en estos días lluviosos para evitar más accidentes, que es algo muy acertado, Ángel, porque cuando hay lluvias días muchos pretenden salir como si fuera un día normal y siempre les hemos platicado eso, no lo hagan. Cuando es un día normal tampoco salga muy apresurado, pero si la situación se pone con lluvias, Ángel, hay que salir con tiempo. Así que
0: es el taxi 326, sí, el que cayó con su llanta frontal izquierda. Ese es el taxi que cayó. Y también, hablando de cuestiones de lluvia que van a continuar, por cierto, mis previsiones, también el Ayuntamiento de Otompe Blanco ha hecho lo propio y está manteniendo el operativo Tormenta Maestra para atender pues todo este flujo de agua que nos está cayendo del cielo.
1: Así es, y más de 100 elementos de servicios públicos municipales, la Coordinación Municipal de Protección Civil, la Dirección de Atención Inmediata, el Honorable Cuerpo de Bomberos y la Policía Municipal trabajan de manera coordinada en distintos puntos de la ciudad, realizando labores permanentes de limpieza, retiro de basura y desasolve de rejillas para garantizar el correcto funcionamiento del sistema de drenaje pluvial.
0: Muy bien, vámonos a la pausa, pero antes quiero mandar un saludo a mi amigo David Almanza, allá en Indio, California. Saludos para toda la gente que nos está viendo más allá de nuestras fronteras. Muchos paisanos que andan por allá, por Estados Unidos. David Almanza, de años lo conocemos, porque a pesar de estar lejos, pues está muy pendiente de lo que sucede aquí en Quintana Roo. Y también, maestra, ahorita que regresemos, pues no sé si tengamos algunos mensajes.
1: Sí, ya tenemos mensajes.
0: En el teléfono, ¿qué es él?
1: Es el de WhatsApp, 983-10-217-48. Y Ángel, todavía no me sé el teléfono de llamadas, pero vamos a buscarlo rápidamente y se los damos a nuestros amigos.
0: Muy bien. Vámonos entonces a la pausa. Regresamos.
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4: 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En La Guadalupana son las 2:30.
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0: Son las 2 de la tarde con 33 minutos, hora de nuestro bello, hermoso Quintana Roo. En el 983-102-1748 tenemos una, bueno, tenemos mensajes y también quiero recordarles que tenemos teléfono de llamada, el de siempre, el que recuerdo desde mi niñez, no ha cambiado, porque la maestra me dijo, es que yo no me acuerdo. Le digo, si es el de mi niñez, no ha cambiado. Y si es ese,
1: sí, sí,
0: el 983-83-20096.
1: Ya exhibiste a la estación, que ya está viejita, que tiene,
0: sí,
1: muchos años.
0: No,
1: ¿cuántos
0: es
1: años
0: de,
1: tienes,
0: Corey? Es de tradición. Yo crecí escuchando. Yo tengo 52 años, ¿no? No oculto mi edad. No tengo por qué ocultarlo, porque al contrario, digo que tengo 52 porque parezco de 80.
1: ¿No?
0: Entonces siempre digo que tengo 52. Y y me gusta comentarles que esta estación, pues yo crecí escuchando esta estación. O sea, estamos hablando de, pues hace, no sé, mi edad o más. Entonces,
1: ¿cuál es el número de cabina?
0: 983-83-20096.
1: Wow,
0: repito, es el mismo, no ha cambiado desde añísimos. Desde añísimos. Tenemos mensajes, maestra, en el WhatsApp.
1: Así es, en el WhatsApp 983-102-1748 hay mensajes y son de audio. Así que vamos a escucharlos. ¿Qué te parece, mi amigo Jesús, para que los pongas? Estos mensajitos de nuestros amigos que ya comenzaron a sintonizarnos a través de la Guadalupana 101.7 FM.
2: Pero el parquecito que está nombrando este licenciado se suspendió, no hubo transmisión.
1: Y nos manda uno anterior también a este mensaje.
0: Este,
1: si no me equivoco,
0: del que habla es el Parque de la Juventud. Por lluvias, entonces, se suspendió. Gracias por el dato. Gracias. Le digo que estoy saliendo del hospital. Entonces,
1: sí,
0: prácticamente...
1: Ni te habías dado cuenta, sí, de que acá, que estaba cayendo,
0: sí,
1: una,
0: yo
1: tormenta.
0: Creí que había un solazo y hasta, sí, que la maestra me dijo, no, pues está lloviendo desde ayer.
1: Sí, entonces, y te decía que las lluvias son intermitentes, uh-huh, que pasaban momentáneamente, cosas de segundos, y regresaban, y así estuvo toda la mañana.
0: Allá en el IMSS All Included, en el IMSS todo incluido, pues no sabía cómo está el clima. Y digo todo incluido porque estás en tu camita a las 9, a las 7 y a las... No, a las 9, a las 12 y a las 7 te llevan tu comida.
1: Así es.
0: No, entonces pues tú nada más a comer, entonces te vuelves a acostar. Entonces, es un todo incluido, salvo que no te llevan café, no te llevan picante, todo sano. Todos, saludos a todos allá de verdad en el Instituto Mexicano del Seguro Social. Creo que lo único que podría comentar en cuanto al servicio, no hay nada, pero lo único que podría comentar, uno, es por supuesto que se le invierta un poco más en equipamiento y en que la gente pueda tener el acceso, porque pues a veces se satura, no siempre, pero a veces se satura el área de urgencias. Ese es uno de los datos. Y el otro es que las autoridades hagan algo, porque increíblemente, maestra, en el interior del hospital hay moscos, entonces es un tema incluso de salud. Y yo le platicaba a la maestra y le platicaba yo a algunas personas también allá en el interior, imagínate que entre alguien con dengue, no sé, quiero suponer, no sé cuál sea el protocolo de un paciente con dengue, pero con unos mosquitos le pique y luego pues se vuelve una cadenita ahí en el interior. Entonces es uno de los temas que por supuesto, pero de todo lo demás, de la gente, del servicio, servicio de enfermería, de todos, de verdad, mis respetos en el Instituto Mexicano del Seguro Social.
3: Buenas tardes, licenciado Ángel del Ángel Paesa. Bienvenido, amiguito. Y creo que se me hace que la fractura que se llevó en la mano fue a causa de la cabeza dura de su oponente. Simplemente por eso, o es que tiene osteoporosis en sus manos.
2: En el parquecito que está nombrado.
1: Bueno, no sé, Ángel. Yo creo que hizo un mal golpe. Un buen primer round, pero un mal golpe después.
0: Bueno, mire. Para mi justificación, quiero comentarle que la fractura se dio, y no recuerdo bien por el shock, pero se dio o terminando el primer round o iniciando el segundo. No recuerdo exactamente bien, pero yo quiero recordar que fue terminando el primer round. Y prácticamente sin saber que estaba fracturado, me aventé el segundo y el tercero. Entonces, lógicamente, pues fue peor la fractura. Ese es un tema. Bueno, esa es la versión que yo tengo, porque la otra versión es que la maestra me hizo manita de puerco porque no quise lavar los trastes. Me dijo, lava los trastes. No quiero, ya boxeé. Lava los trastes, me hizo manita de puerco y se le pasó la fuerza.
1: Y luego llamé al 911, ¿no?
0: Fue por el box. No, pero la verdad es que me hizo manita de puerco la maestra.
1: No es cierto. Es practicando ese deporte, Ángel. Y sabes que se te quiere mucho. Es más, te extrañamos tanto en casita como en cabina. Y Ángel, son las 2:38 p.m. y creo que tenemos un audio más.
4: Buenas tardes, maestra Rotelli y Ángel del Ángel. Yo soy de la comunidad de Ucún. Los escucho los 3 días y los escuchaba cuando salía en otra estación igual. Y que pasen buenas tardes. Muy buenas tardes, maestro Rotero y Ángel del Ángel. Aquí en la comunidad de Ucún y Carlos Amadrazo hay muchos moscos, mucho mosco y no se aguanta y no puedo dormir a gusto.
1: Es que es lo que te iba a mencionar, Ángel, cuando estabas allá describiendo la situación en el interior del hospital. Es un problema generalizado. E incluso hubo fumigación, Ángel, aquí en la capital del estado. Se anunció a través de las páginas oficiales de gobierno del estado, en donde invitaban a la gente a seguir ciertas indicaciones. Por ejemplo, muchos cierran las puertas, Ángel. Ven que pasa el carrito de vectores, si no me equivoco, así se llama. Y la gente comienza a cerrar sus ventanas, pues así, ¿cuándo se van a ir los mosquitos? Y además de que en algunos patios todavía tienen algunos botes con agua. Y con estas lluvias, Ángel, hay que estarle movilizando a todo, no dejar que se acumule el agua. En fin, un montón de indicaciones. Y esto es lo que también nos platica nuestro amigo, de que no solamente en la capital del estado, sino que en muchas partes, Ángel. Esto de los mosquitos es un problema.
0: Sí, es en todos lados. Bueno, hablando de las cuestiones, ya regresando al tema ya de la lluvia, el cual estábamos platicando, pues también en las comunidades rurales les ha llovido, maestra. Tanto en el municipio de Bacalar como en Otompe Blanco son los más afectados por este sistema que está atravesando las inmediaciones de nuestra zona, pues han tenido serios problemas. Hoy la gobernadora habló al respecto, envió un video hablando precisamente de las cuestiones de la falta de energía eléctrica por cuestiones climáticas y por otros casos en las comunidades rurales. Esto fue lo que comentó la gobernadora de Quintana Roo, Mara Lezama.
5: Hoy, muy temprano, en La Voz del Pueblo, recibimos varias llamadas de Bacalar y de algunas otras comunidades ante la falta de suministro de energía eléctrica. De manera inmediata nos contactamos con la CFE, con el superintendente de la Comisión Federal de Electricidad. ¿Qué fue lo que sucedió? 2 árboles que cayeron. Uno que colapsó 2 circuitos y el otro árbol, otro circuito. El primer árbol que ocasionó la falla afectó con estos 2 circuitos prácticamente todo Bacalar. Se trabajó desde las 4 de la mañana y a las 10 de la mañana quedó restablecido los 2 circuitos que cayeron, uno que afecta todo Bacalar y otro que es el respaldo cuando no hay energía eléctrica, se transfiere y es el respaldo. Ambos fueron afectados y por eso el tiempo de horas para poder recuperar la energía eléctrica quedó restablecida a las 10 de la mañana con 1 minuto. En torno al otro árbol que cayó, afectó otro circuito desde Nogbec, todo lo que es Petcacab, los ramales de Reforma, de Reforma, Altos de Sevilla, Huatusco, toda esta zona que quedó afectada hasta Río Escondido, llegando a Isidro Favela. ¿Cuánto tiempo falta para que tengan energía eléctrica aproximadamente a partir de este momento? Lo que están haciendo ahorita es que se abrió el restaurador. El restaurador se abre para poder subsanar el problema que hubo. Se cierra el restaurador y quedará energizado aproximadamente en unos 40 minutos. Si por alguna circunstancia vives en Bacalar o después de estos 40 minutos todavía no se energiza tu comunidad, por favor, marca o manda un mensaje a través del número de WhatsApp 5541-957878. Envía un mensaje que diga la palabra luz y tu número de servicio. Estamos en constante comunicación contigo, con CFE, y los reportes, por supuesto, al 071. Estamos para servirte 24/7.
0: Son las 2:42 p.m. 2:42. Nos llegan mensajes, maestra.
1: Así es, tenemos un mensaje de texto, Ángel, a través del 983-102-1748. Nos dice, amigo, me informan que los fiscales del municipio ya tienen luz verde para realizar los operativos de verificación contra los restaurantes y bares que transmitan el juego del mundial. Así que, por favor, atentos, muy atentos. De hecho, en estos momentos están planeando el operativo que durará todo el mes. Así que las mordidas estarán a la orden del día. Son palabras de la persona que está haciendo el comentario. Y nos dice también que eso se lo mandaron desde las 7 de la mañana y parecía manifestación en el Palacio Municipal de tanto fiscal que hay. Esta vez el reporte que nos manda
0: el segundo de las 7, pero el otro sí nos lo mandaron a nosotros, ¿no?
1: No, dice que a él le mandaron esa información a las 7.
0: Ah, se lo mandaron
1: sí, a las 7. Sí, o sea, él lo sabe desde la mañana, la persona déjeme, que informa.
0: Déjeme decirle algo, hubo un poquito de desinformación con respecto al tema. Es un tema que no es nuevo, sin embargo se retoma. Esto sabemos todos que la FIFA tiene los derechos de las transmisiones, que incluso se ha hecho un oficio que no sé si en realidad salió de la delegación de la Ciudad de México, en donde se está exhortando, no es obligación, exhortando a todos los establecimientos de los alrededores del estadio, antes Estadio Azteca, hoy Estadio Ciudad de México, que no vendan bebidas en envase cerrado, porque todo lo quieren para FIFA. Incluso los dueños de palcos, que un palco no es nada barato, de entrada, les prohibieron meter comida a los estadios. Pues de que pues, yo pagué, y cuando pagué, pues una la nota que se paga por mi palco, pues como siempre ha sido así, yo llevo mi comida y ahí la pasamos bien. No. Ahora, todo está centralizado para la venta del estadio, para la FIFA. Entonces, con base en todo esto que les estoy platicando, incluyendo las transmisiones, si usted, por ejemplo, agarra un pedazo de transmisión del partido México-Sudáfrica, lo sube a sus redes y le capta como derecho de autor, entonces te sancionan, porque ya es parte de la FIFA. Le quiero comentar, bueno, ahorita que regresemos de la pausa, le voy a comentar qué es lo que realmente pasa. ¿Y cuál es la autoridad competente para este tipo de situaciones? No son los fiscales del ayuntamiento. Ahorita que regresemos le platico, son las 2 de la tarde con 45 minutos.
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8: 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En La Guadalupana, son las 2 con 45 minutos.
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14: Son las 2 de la tarde con 49 minutos. Fíjate, maestra, este tema del Mundial, este tema de los partidos que se visualizan en el Mundial, no es exclusivo de FIFA. Incluso los partidos de la Liga MX, o como le conocemos, la Liga de la Primera División Nacional, pues prácticamente también tienen sus derechos reservados. Y sí, sí podría darse el caso. Si me preguntan, oye, ¿y si lo transmito me podrían multar? Pues sí. Pero ¿y por qué? Bueno, pues porque se estás ocupando algo que pues tiene un tipo de derecho. Pero ojo, quien hace este tipo de verificación es el Instituto Mexicano de Propiedad Intelectual, el INPI. Pero el INPI a nivel nacional creo que solo tiene 140 verificadores. O sea, ¿cómo vas a cubrir todo? Y sobre todo en una zona turística, ¿no? ¿Cómo? Entonces, con relación a eso, le comento que entre un comunicado que emitió el Instituto Mexicano de Propiedad Intelectual, los restaurantes, fondas, cafeterías y comercios cuya actividad principal no sea la exhibición de eventos deportivos no serán objeto de supervisiones generalizadas. La autoridad, en este caso el INPI, señaló que un establecimiento que ofrece alimentos o servicio y tiene una televisión como parte de la experiencia para sus clientes no se encuentra dentro de las prioridades de vigilancia. El restaurante que se dedica a ser restaurante y que va a tener televisión, pues no va a ser supervisado. Pues a eso se dedica, ¿no? Y es parte de...
15: Y siempre lo ha tenido, ¿no? Solamente por este evento.
14: Esto de acuerdo con lo que dijo Vidal Llerenas, que es el director general del INPI, quien además reconoció que el instituto, lo que les decía, no tiene la capacidad...
16: Hoy presentamos a la universidad...
14: ...ni operativa... ni humana, ni de recurso monetario.

0: para revisar los millones de negocios en todo el país y que tampoco busca generar temor entre comerciantes o consumidores durante la Copa Mundial. ¿Quiénes en su momento? En su momento, si les caen, si uno de los 140 verificadores les cae, no, de todo el país, podrían recibir una multa por transmitir el Mundial. Establecimientos que cobran exclusivamente por el mundial, por ver el Mundial. Por ejemplo, los cinemas, ¿no? Que te dice, te vende un boleto y entra a ver el Mundial, el partido. ¿Ok? Podría ser, ¿no? Las cadenas nacionales. Los negocios que basan gran parte de su oferta en la exhibición de eventos deportivos. Los espacios que organizan eventos masivos relacionados con el Mundial utilizando contenidos protegidos. Y los comercios denunciados por los propietarios de los derechos de transmisión. Es decir, si en una de esas pues alguien dice, ay, yo salgo afectado y te denuncio, pues te cae el chahuizle. Pues si no, no pasa nada, pero muy difícilmente, con la capacidad humana que tenga, puedan alcanzar a verificar a los millones de establecimientos del país que en su momento estén transmitiendo. Así que no se preocupe, y sobre todo si es de esos restaurantes que siempre ha tenido como parte de la experiencia una televisión, pues no pasa nada. Pero sí generó temor entre la comunidad empresarial, ¿eh? Sí generó temor. Son las 2:53, maestra.
1: Sí, nos vamos con más información. Voy a platicarles a nuestros amigos y comerciantes y emprendedores de Chetumal. Difundieron un aviso en redes sociales tras detectar a un hombre que estaría cometiendo la estafa conocida como cambio de billete en distintos negocios de la ciudad. De acuerdo con las denuncias ciudadanas, el sujeto opera generando confusión durante las transacciones con efectivo para quedarse con dinero sin entregar el billete correspondiente. Uno de los casos esto ocurrió en la localidad, en el local de la Multiplaza aquí en Chetumal, donde el individuo solicitó a los empleados que le cambiaran un billete. Durante la maniobra, logró que le entregaran efectivo y se retiró sin dejar el billete original, afectando directamente a una trabajadora del establecimiento. El testimonio fue compartido por otros locatarios para advertir a la comunidad comercial. Un segundo hecho, con el mismo modus operandi, fue reportado en una pizzería de la capital. Según la denuncia, el hombre llegó a un local y pidió dos pizzas grandes para llevar a un hotel, y al llegar la repartidora, el individuo le preguntó si tenía cambio. La empleada, confiada, le dio una pizza y 300 pesos adelantando el vuelto. O sea, me imagino que le van a pagar con otro billete más grande. Mientras el sujeto argumentó que entraría a buscar dinero para pagar, en lugar de regresar, salió corriendo, dejando a la trabajadora sin efectivo ni la pizza. Testigos señalan que la práctica ya ha afectado a varios negocios en Chetumal, y ante la situación, ciudadanos y comerciantes pidieron a propietarios y empleados mantenerse atentos, verificar el efectivo antes de entregarlo y extremar precauciones al dar cambio. También exhortaron a reportar cualquier incidente similar ante las autoridades para evitar que más negocios resulten afectados. Hasta el momento no se ha informado si existe una denuncia formal presentada ante la Fiscalía General del Estado. La difusión de los casos busca que el responsable sea ubicado y que otros establecimientos no caigan en el mismo engaño, pues los afectados suelen ser trabajadores que terminan asumiendo la pérdida económica.
0: Sí, fíjate nada más. Ojalá y sean las autoridades y no les salgan otros que en su momento pues quieran desquitarse.
1: Sí.
0: No, sobre todo los motorrepartidos.
1: Eso venía a mi mente, de que si estafan a uno de los compañeros, le caigan en bola.
0: Y ya está bien identificado, ¿eh? Entonces, en este caso fue la Multiplaza, pidió cambiar un billete, hizo plática, distrajo por allá a la muchacha y al final, pues no le dio el billete y sí se llevó el cambio. Y en el otro pidió pizza, dijo que se lo lleve en un hotel, él lo recibió. Le dan una pizza y le dice, oye, te voy a dar uno de 500, toma, y le dan aproximadamente 300 de cambio, arranca a correr, pizza, cambio, y la que perdió fue la repartidora.
1: Así es, Ángel. Así que si usted ha caído en esta estafa, denúncielo, y si no ha caído, tome las precauciones necesarias.
0: Muy bien, prácticamente ya nos estamos yendo, maestra, nos vamos, le comento que en este momento México está, bueno, se detuvo acá mi transmisión, pero creo que está, sigue 1-0.
1: A ver, vamos a ver si nuestro amigo no sigue. Ha caído el gol, pero cuando cayó el primero nos mandaron esto, Ángel, que de verdad supera por mucho si fuera uno fabricado. A ver, vamos a ver. Bueno, pues ahí se está. Me olvidó la colita de México. Ahí está. Y bueno, gracias a quien mandó su audio. Esto fue cuando cayó el primer gol. Quiso compartirnos su emoción. Y vamos a esperar a que sigan cayendo más goles.
0: Muy bien, ya nos vamos. Gracias. Buenas tardes. Nos escuchamos el sábado. Muy pendientes, por favor. Cuídese mucho. Gracias a Jesús, a Ángel del Ángel en la producción y sobre todo a usted que nos escuchó, con también el agradecimiento para el gerente, el licenciado Jorge Sacramento. Buenas tardes. Cuídese de las lluvias, por favor.
2: 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En La Guadalupana son las 2:58.
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0: En la Guadalupana, son las 3 con 14 minutos.
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0: 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En la Guadalupana son las 3:29.
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0: en la Guadalupana son las 4 con 15 minutos.
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0: Y siendo las 4 de la tarde con 18 minutos, a través del 101.7 de FM, ya ha terminado el primer partido, el partido inaugural de México-Sudáfrica. Como yo creo que ya sabrás, digo, yo creo que muchos o más bien todos estábamos pendientes de esta información de que iba a suceder. Por si tal vez estabas distraído, tal vez estabas en el trabajo, si estabas tal vez haciendo otras cosas que no te permitían observar, sintonizar, escuchar o buscar información acerca del partido, quiero que sepas que México ganó 2-0 con goles de Julián Quiñones y Raúl Jiménez en el minuto 7 y en el minuto 80 y tanto, si no estoy mal, creo que en el 76, si no estoy terriblemente mal. Igualmente se llevaron a cabo 3 expulsiones, afortunadamente, por decirlo de alguna manera, 2 para el equipo de Sudáfrica, que fue en el minuto 49 y en el minuto 83, y ya para nuestro equipo, nuestra selección nacional, en el minuto 90 para César Montes, el capitán de la del equipo, pues básicamente fue expulsado. Así que, ¿cómo ves? ¿Cómo que te pareció el partido? ¿Qué fue lo que tú escuchaste? ¿Fue lo que viste? No sé qué información tengas tú. A mí me pareció un partido bastante interesante. Digo, solo pude ver la mitad para adelante. Simplemente que sí, obviamente ya dejaron de concentrarse un poco. Yo creo que nada más mantenían el balón para ya no perder. Tenemos aquí un audio rápidamente de Blisin y lo vamos a pasar. A ver, ¿qué humo dice?
1: Tenemos música con la canción de Grupo Pegaso.
0: Bueno, ya no está.
1: Esos dos jugadores eran jugadores del América, los dos, Julián Quiñones y el otro jugador, Raúl Jiménez, eran jugadores del América. Y que pase buenas tardes.
0: Mira, ya tenemos más información, ya sabemos de dónde vienen, ya sabemos a lo mejor por qué la experiencia que tienen. Grupo Pegaso, nos están pidiendo nada más y nada menos que el buen Luisín, que siempre vamos a complacerlos aquí con la música que ustedes nos piden. 983-102-1748 para que pidan sus canciones favoritas, y vamos a estar manteniendo una buena playlist para que la sigas sintonizando a través del 101.7 de FM.

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1: Buenas tardes, mi Chucho Carrillo, Jesús Carrillo, saludos,
2: señor Hugo feliz. Sánchez.
1: Jueves.
2: Ya viernes,
1: casi, viernes, casi fin de semana. Oye, a ver si te pones una canción de Banda México Lindo, o más conocida como Banda Guane Guane.
2: Ah, bueno, ya.
1: México Lindo y Querido, así se llama la canción, México Lindo y Querido. Ahí para festejar el triunfo de tus maletas.
2: Mira, ya que lo dice, en un momento vamos a estar programando las canciones y vamos a continuar con música, música que ya tenemos aquí sobrepuesta en la playlist. Pero en un momento ya estaría sonando tu canción y no dudes de que va a estar aquí a través del 101.7 de FM.

0: 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En La Guadalupana son las 4:31.
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14: Váyale. Y continuando con esta fiebre futbolera de la selección mexicana, en donde venció a Sudamérica, iba a decir a Sudáfrica 2-0. Ponemos unas canciones que te van a alegrar el día, canciones que van a hacer que no se te recuerde, que no se te acuerde, Dios mío, no sé hablar, por favor, ya tengo sueño, duérmanme. Que está bastante mal el clima está por los suelos, está bastante nublado, hay lluvias, hay chubascos, está inundada la ciudad por partes y bueno, maneja con cuidado, y te dejo escuchando Remodelación Facial a través del 101.7 de FM.
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Nos manda saludos Paulina de Divorciados y nos dice: hola Chuchito, te van a robar en la de radiodifusora. Es correcto, ya me tienen esclavizado, tengo los grilletes, me dejan salir, me los abren nada más. Viene aquí Irán, uno de los que trabaja aquí con nosotros. Viene, me abre los grilletes solamente para ir al baño, así tomar un poquito de agua y ya me vengo otra vez aquí a mi cabina y me los vuelve a poner, los cierra para que yo pues aquí esté todo el tiempo. Así que una disculpa. Así que recuerda que si me quieres escuchar, apaga la radio, ya, no es cierto. No, aquí vamos a estar hasta las 5:20, 5:25, ya que a esa hora es cuando pues tenemos que programar todos los cortes y el programa que ya está, porque a las 6 de la tarde escuchas nada más y nada menos que la segunda emisión de CIPSE Noticias Radio con Diego Medina y nada más y nada menos que Miriam Chan. Toda la información en un solo espacio, en un bloque. A ti te va a robar una muchacha, dice. Ojalá, por favor, dígame dónde. O sea, le paso mi número de una vez. Que no me robe, yo me entrego.

0: 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En La Guadalupana son las 4 con 45 minutos.
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0: 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En la Guadalupana son las 5 con un minuto.
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1: 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En La Guadalupana son las 5:34.
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de todo lo bueno que hemos recibido. Gracias, Señor, por la vida, por el trabajo, por los amigos. Ayúdanos a seguir sirviendo a los demás con humildad sin esperar nada.

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0: Empezamos, ya podemos saludar. Excelente tarde, pues. Híjole, estamos tan emocionados estamos que no podemos hablar, Diego, ¿no? ¿A poco sí vieron el partido? Pero bueno, déjeme comentarle que las elecciones de Coahuila, un llamado a evitar la simulación y reforzar trabajo territorial. Operativo Tormenta Lluvia obliga a cambiar sede Food Fest en la capital del estado. Abona gobierno de Yenzuni en la reconstrucción del tejido social en Otompe Blanco. No importan si no han renunciado quienes aspiren a cargos de elecciones 2027. Centro de acopio de leche.
1: Contrarreloj autoridades electorales para el inicio del proceso 2027.
0: Regresar a la política social daría oportunidad de más triunfos para el PRI.
1: Predios clausurados por depósitos de restos de materiales de construcción.
0: Restablecida energía eléctrica en Bacalar. Y como le comentamos, México gana por primera vez en su historia el partido inaugural del Mundial. Derrotó 2-0 a Sudáfrica. Aquí le vamos a decir quiénes son los políticos, artistas, deportistas e influencers que asistieron a la inauguración del Mundial.
1: Toda esta información y más para usted en detalle a continuación.
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1: Hola, ¿qué tal? Muy buenas tardes tengan todos ustedes. Bienvenidos a la información, bienvenidos a CIPSE Noticias en su segunda emisión correspondiente esta tarde ya del jueves 11 de junio de este año 2026. Como todas las tardes a esta hora les saludamos desde la cabina de La Guadalupana. Por este lado su servidor Diego Medina Cetina.
0: Y por aquí Miriam Chan, como siempre es un placer saludarles. Hoy es jueves 11 de junio de 2026, hoy se inauguró el Mundial y por supuesto México se llevó el triunfo.
1: Bueno, sean todos bienvenidos, recuerde que puede interactuar con nosotros a través de nuestra página CIPSE Noticias Chetumal en nuestra página de Facebook. Donde nos puede mandar sus mensajes y la súplica de que también nos distingan con sus likes y sus comentarios. Y a través del WhatsApp de cabina, que ya la conoce usted muy bien, el número es 983-102-1748. Y bueno, pues hoy venimos pues contentos por la esa victoria de México en el partido inaugural. Y estábamos aquí antes de entrar al aire. Resulta que hay versiones encontradas. Incluso la inteligencia artificial da dos datos distintos. Dicen que es la primera vez que México gana un partido inaugural. Y yo recuerdo y entré y me da el resultado de que sí, México 86, Fue la primera vez que ganó un partido inaugural. Entonces, estamos checando cuál el periódico Proceso dice que es la primera vez.
0: Y... otros medios también. Fíjate que andamos debatiendo si alguien nos puede sacar del error o nos puede dar un dato exacto, porque justamente nos comentan, o sea, buscamos a través de el Google, y entonces Google dice por aquí, con diversos medios de comunicación, que la selección mexicana ha jugado el partido inaugural de la Copa del Mundo en 8 ocasiones, siendo el representativo nacional con más juegos de apertura en la historia de los mundiales. Sin embargo, dice que de estos 8 enfrentamientos, el balance para el Tri es de 2 empates y 6 derrotas. Por eso es que hoy se cabecea en algunos medios de que por primera vez gana México un partido inaugural. Pero si alguien tiene otro dato, que nos mande.
1: El dato que tengo yo de inteligencia artificial me dice que no, que el Mundial de México 86 le ganó México 2-1 a Bélgica 3 de junio de 1986 en el Estadio Azteca. Así que, caray. Yo, eso es lo que tenía entendido, pero bueno, los periódicos incluso nacionales están diciendo que es primera vez, así que bueno, si alguien por ahí tiene el dato exacto, que nos haga el favor de darnos luz sobre este asunto. Bueno, pues hay mucha información, vamos a entrar en detalle con ella. ¿Quieres comenzar, por favor?
0: Claro que sí. El diputado Saulo Aguilar Bernés, presidente de la Comisión Permanente de la 18ª Legislatura, descartó que lo ocurrido en Coahuila sea un voto de castigo para Morena, pues los ciudadanos de este estado nunca han tenido un buen gobierno. Sin embargo, debe de verse como un llamado a evitar la simulación y a reforzar el trabajo de territorio en Morena, en Quintana Roo. Mario Castillo nos tiene el detalle.
4: El diputado morenista y presidente de la Comisión Permanente en el Congreso Local, Saulo Aguilar Bernés, afirmó que los resultados de la pasada elección en Coahuila son un llamado de atención interno para Morena que no debe de ignorarse, sino servir como análisis para fortalecer el trabajo territorial en el estado. El legislador quintanarruense descartó que los resultados que se dieron en el norte del país sea un voto de castigo contra su partido, argumentando que Morena nunca ha gobernado Coahuila, un estado que es históricamente priista. Asimismo, respaldó las denuncias de su dirigencia nacional sobre una presunta elección de Estado, señalando compra masiva de votos y acarreo para mantener el control del poder legislativo, conductas que afirmó serán turnadas a los órganos electorales que así corresponda. No obstante, el diputado hizo un llamado a la militancia a evitar una simulación política y enfocarse en el trabajo territorial, contrastando la situación con Quintana Roo, donde aseguró que los resultados de la actual administración estatal del legislativo quintanarruense y los ayuntamientos han permitido mantener la confianza de la ciudadanía en el partido Morena.
5: Sin embargo, hay que hacer un llamado a que aún sabiendo que tenemos este tipo de condiciones adversas, no hay que dejarnos de organizar, no hay que dejar de caminar, y a todas las personas que aspiran o que piensan en los tiempos electorales próximos, que la simulación no debe caber nunca, ni un gramo ni un ápice en el partido. Debemos siempre pensar en la organización real, en darle resultados a la gente, y en salir a caminar. No hay otra fórmula. Si no lo estamos haciendo, la gente nos lo va a hacer saber, y eso también es un llamado. Entonces, también no estamos dando resultados suficientes, la gente también nos lo va a hacer saber. Entonces, es un compromiso doble que debemos siempre respaldar, y que afortunadamente aquí en Quintana Roo que tenemos el liderazgo de una gobernadora que da resultados.
4: Para CIPSE Noticias, Mario Castillo.
1: Sí, creo que ya quedó aclarada la situación, que bueno, en su debut México sí había ganado, pero no en un partido de inauguración. Esa es la cuestión. Entonces, así, sí, es primera vez.
0: Exactamente. El Mundial de México 86 se inauguró el 31 de mayo de 1986, efectivamente. Y bueno, pues ahí en el partido de inauguración, que se celebró, por supuesto, en el Estadio Azteca de la Ciudad de México, tuvo un empate 1-1 entre Italia y Bulgaria. Sin embargo, como bien comentas, Diego, México jugó hasta el 3 de junio, donde ganó ese partido.
1: Así es. Oiga, pues bueno, pues ayer nos agarró por sorpresa también una tormenta, ¿no? O sea, no tan fuerte, pero de repente se formó una depresión. Aquí, muy puntualmente, a tiempo, logró dar la información lo publicó la gobernadora Mara Lezama, sobre que se había formado aquí enfrentito, como ha sucedido en otras ocasiones, una depresión. Y pues sí, sí, causó algunos daños y sobre todo mucha lluvia. Y bueno, donde subieron, hubo que aplicarse el operativo tormenta del ayuntamiento y para la limpieza. Fue una zona de baja presión sobre el noroeste del Mar Caribe. Y bueno, a 95 kilómetros al sureste, puesto Costa Maya, aquí mero enfrentito, y se desplazó hacia el oeste, y fue toda la lluvia que sentimos por la noche, con algunos vientos, y bueno, pero refrescó, qué rico, ¿no? Pues ahí unos calores terribles.
0: Así es, y incluso la mañana estuvo muy agradable.
1: Y precisamente el Ayuntamiento de Tompe Blanco mantiene activo el operativo Tormenta para atender los efectos de las precipitaciones registradas aquí en la capital. Además, se mantiene en monitoreo constante las comunidades rurales a fin de atender cualquier reporte que pudiera suscitarse. Así lo indicó el director de Protección Civil, Omar Echazarreta, quien es un llamado a la población a no tirar basura en las calles. Paloma Wong tiene la información detallada.
6: El Ayuntamiento de Tompe Blanco implementó el operativo Tormenta para atender los efectos de las precipitaciones pluviales registradas en la capital del estado y prevenir mayores afectaciones a la población, en el cual participaron más de 100 elementos de servicios públicos municipales, de la Coordinación Municipal de Protección Civil, de la Dirección de Atención Ciudadana, el Cuerpo de Bomberos y la Policía Municipal. El director municipal de Protección Civil, Omar Echazarreta, dijo que este operativo se lleva a cabo en distintos puntos de la ciudad, realizando labores de limpieza, retiro de basura y desasolve de rejillas para garantizar el correcto funcionamiento del sistema de drenaje pluvial. Indicó que las lluvias ocasionaron encharcamientos en más de 40 puntos, donde el agua llegó hasta los 20 centímetros de alto, y ante las medidas implementadas, el agua comenzó a bajar. Con respecto a las comunidades rurales, dijo que estas se mantienen en monitoreo constante, pero no existen escurrimientos de agua que puedan poner en riesgo a la población. No obstante, debido a que los pronósticos meteorológicos indican la continuidad de lluvias durante las próximas horas, las autoridades municipales exhortan a los ciudadanos a mantenerse informados a través de los canales oficiales, extremar precauciones al transitar por calles y avenidas, además de evitar tirar basura en las calles, ya que esta se puede acumular en las alcantarillas, obstruyendo el paso del agua. Para CIPSE Noticias Radio, Paloma Wong.
0: Pasando a otro tema, la gobernadora del estado, Mara Lezama, confirmó que en el inicio del Campeonato Internacional de Fútbol, la sede del Fast Food en la capital del estado tuvo que ser cancelada en la explanada de la bandera para ser transmitido en el Centro Internacional de Convenciones por las intensas lluvias que se han presentado. Recalcó las garantías de los operativos de seguridad durante estos eventos deportivos. Samuel Camal nos detalla.
7: Durante el programa La Voz del Pueblo, la gobernadora del estado, Mara Lezama, señaló que ha iniciado el Campeonato Internacional de Fútbol. Los Fast Food estarán operando en la entidad en diferentes municipios. Sin embargo, por las precipitaciones que se presentaron en la capital del estado, el evento que se realizaría en la explanada Bandera tuvo que cambiar de sede, realizarse en el Centro Internacional de Negocios. En ese sentido, la gobernadora ha detallado lo siguiente.
8: Por supuesto que el Caribe mexicano no es ajeno a esta celebración. Son del 11 hasta el 19 de julio. Son eventos completamente gratuitos, familiares, sin bebidas alcohólicas y con el objetivo de disfrutar. Este es el que tenemos ya listo en Malecón Tajamar, con la vista de la laguna espectacular, en donde ya están las sillas, están las gradas, para que lo pasen de verdad maravilloso. Está ya listo también Cozumel con todo lo necesario. Están felices de poder disfrutar de ese evento. Va a ser un previo desde las 10 de la mañana hasta las 6 de la tarde aproximadamente, una transmisión de los partidos de la selección mexicana, las fases eliminatorias, las semifinales y por supuesto la gran final. ¿En dónde estaremos? ¿En qué municipios en donde se llevarán a cabo los Food Fest? En Cancún, en Malecón, Tajamar, en Chetumal, en el Centro de Convenciones, y va a ser en explanada del Palacio de gobierno, pero la lluvia, que ahorita platico cómo vamos con esta vaguada sobre la península de Yucatán, nos obliga en Chetumal a hacerlo en el centro de convenciones y, si el clima lo permite, los siguientes partidos serán en la explanada, en Bacalar, en el parque principal, en Tulum, en la explanada del Palacio Municipal, en Cozumel, en la explanada de la Bandera, y en Isla Mujeres, en Playa Centro. Así que a disfrutar. Yo lo quiero dejar muy claro, es no bebidas alcohólicas, es fiesta familiar, es fiesta futbolera. La verdad es que queremos que la pasen muy, muy bien. Va a haber retas de fútbol, 3-3, va a haber tenis, hay algunos concursos de dominadas. Cada quien en el municipio va haciendo diferentes actividades, pero el chiste es pasarla bien.
7: Desde Chetumal, Samuel Cabal, CIPSE Noticias.
1: Permítanos hacer una pausa, regresamos.
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0: En la Guadalupana son las 6:20.
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1: Estamos de regreso con más información. Gracias, gracias a todos por distinguirnos con sus likes esta tarde, como siempre, cosa que valoramos mucho. Gracias a Victoria Fernanda, muy amable, a Ildefonso May también, a Nuri Avilés. Gracias, Fausto Huerta también, Betty Romero, gracias Betty. Gina Villanueva también, como siempre, gracias. Víctor Ucoyi, se agradece. Iván Pérez, gracias Iván, qué amable. Mi buena amiga Esther Villaseñor, gracias Esther, muy amable, muchísimas gracias. Luisito Castillo también nos distingue. Felicitas Reyes también. Y tenemos mensajes también, ¿verdad? Ah, bueno, Luisito Castillo nos dice. Dice, buenas tardes. ¿Qué? ¿Cómo? Todo lo que... caray.
2: A ver, déjame,
1: Luis. Nos está presumiendo lo que comió hoy. No, hombre, no seas malo. Iván Pérez también nos manda su mensaje. Gracias,
2: gracias.
1: Iván.
2: Gracias. Victoria Fernanda. Buenas tardes, señor Diego Medina. Miriam Chan, saludos para ustedes desde cabina. Un saludo a Güero Chan, que nos ve desde Candelaria, Campeche. Y Fausto Huerta, un saludo hasta Felipe Carrillo Puerto.
1: Así es, sí. Mire, me llega la siguiente información. Es muy importante. Así que, caray, no sé, tengo aquí errores en el teléfono. Dice, buenas tardes, señor Diego Medina, mi nombre es Denis Guzmán y obtuve su contacto gracias a una amiga en común. Necesito un servicio social a través de la Guadalupana. Dice, en este momento un miembro de mi familia necesita con urgencia donadores de sangre tipo B positivo. B positivo. Atención, donadores. Por lo que recurro a usted para solicitar su valioso apoyo a la difusión de este mensaje. Sería de gran ayuda. Claro, le agradezco mucho su tiempo y apoyo. Ok, entonces, ¿dónde es lo que quiero saber? ¿Dónde puedo? ¿Dónde? ¿El banco de sangre ya no está? ¿Todavía sigue al lado del Hospital General?
2: No, el banco de sangre está por donde está, ¿cómo se
1: llama?
2: Atrás
1: del Hospital Oncológico.
2: Exactamente, atrás del Hospital Oncológico.
1: Atrás del Hospital Oncológico, carretera Chetumal Bacalar, kilómetro 6, ahí en la colonia Santa Isabel, sí. Es para el señor Víctor Manuel Guzmán Rodríguez, es un paciente internado en la clínica del ISSSTE. Atención, donadores, es tipo sangre B positivo. Por favor de acudir al Hospital Oncológico. Si no, por aquí también les doy el número de contacto. Es 983-156-7541. Repito, 983-156-7541. Pues esperemos que hayan donadores que puedan echarle la mano a esta persona. Bien, pues vamos con más información esta tarde. Oiga, déjeme informarle que las obras de mejoramiento de la infraestructura urbana y deportiva que se realizan por parte del Ayuntamiento Otompe Blanco van más allá de trabajos de construcción, sino que estará enfocada a la recomposición del tejido social a través del fomento de la convivencia familiar, resaltó la alcaldesa capitalina Yensuni Martínez Hernández. Mario Castillo tiene la nota, escuche usted.
3: El gobierno municipal de Yensuni Martínez Hernández está enfocado en el rescate de la imagen urbana de la capital del estado, que estuvo en total abandono por parte de administraciones que le antecedieron, además de recuperar paulatinamente la infraestructura deportiva de todo el municipio, que también adoleció de la atención de pasados gobiernos municipales y que dejaron en abandono a las juventudes y deportistas en general. Ejemplo de esto es la reciente reapertura del estadio 10 de abril, en la que el ayuntamiento que preside Martínez Hernández invirtió poco más de 19 millones de pesos, devolviendo con esto a Chetumal un símbolo de identidad. Sin embargo, la tarea va más allá de trabajos de infraestructura, pues el objetivo primordial es abonar a la recomposición del tejido social a través del fomento al deporte y a la convivencia familiar, enfatizó la alcaldesa capitalina al invitar a la sociedad a aprovechar estos espacios para cortar las distancias.
4: Va mucho más allá de una obra, va mucho más allá de muros, de pintura, de redes, va también para reconstruir el tejido social y que al reconstruir el tejido social también apostamos a la seguridad, apostamos a la salud no tanto física, sino también mental, y eso es muy importante para el fortalecimiento de una sociedad. Creo que este tipo de obras implica mucho más que invertir solamente en infraestructura.
3: Encauzar a la niñez y a las juventudes a la práctica deportiva, así como a la convivencia comunitaria, construye generaciones sólidas y les blinda de las garras de las adicciones, además que esto abona a la reconstrucción del tejido social, enfatizó Jensuni Martínez Hernández. Para CIPSE Noticias, Mario Castillo.
2: Y bueno, pues seguimos con más. Jorge Sanén, integrante del Consejo Estatal de Morena en Quintana Roo, comentó que quienes aspiren a ser defensores de la 4T en vísperas de las elecciones 2027 no tendrían por qué renunciar o pedir licencia de sus cargos, ya que en estos momentos solo se tiene un proceso interno para elegir a dichos representantes, y consideró que tampoco tendrían por qué hacerlo por temas de ética o moralidad. Samuel Camal nos detalla.
5: Jorge Sanén, quien es integrante del Comité Ejecutivo Estatal de Morena en Quintana Roo, señaló que hasta el momento no tienen una perspectiva de que tengan que renunciar a o pedir licencia a sus cargos quienes van a participar o que tienen aspiraciones a participar en el proceso electoral 2027. En este sentido, el entrevistado detalló lo siguiente.
6: Personas que aspiren sigan manteniendo su cargo, ¿no? Tengo entendido que la presidenta lo comentó en alguna mañanera, pero hasta donde yo entendí, se refería a los trabajadores del gobierno de México. No, que yo sepa, no. Es precisamente para eso, y 90 días, porque no es una campaña, ojo, es un proceso interno del partido, ¿no? Y eso no tiene nada que ver con que sea moral o no. Realmente, el proceso electoral todavía ni empieza. El proceso electoral empieza hasta por septiembre, si no mal recuerdo, y ya las autoridades electorales dan los términos para que la gente que esté ya buscando una candidatura, entonces sí, en ese el tiempo informa, tienen que presentar sus en el 2024 con la afiliación, con la organización de los comités seccionales. Ya tenemos 1.111 comités seccionales en el estado, ya tenemos comités, consejos municipales en cada uno de los 11 municipios, y hay una organización impresionante. Simplemente necesitamos quien encabece los trabajos, quien represente el territorio a nuestro partido, y pues sí, el tiempo lo va a determinar quien quede, y va a ser parte de esa persona que decida qué hacer de acuerdo a la carga de chamba que el mismo cargo de demande, ¿no?
5: Desde Chetumal, Samuel Camal, CIPSE Noticias.
1: Bueno, pues tenemos que hacer una segunda pausa comercial, es brevísima, de regreso le vamos a compartir mucha más información, así que la invitación para que se quede con nosotros.
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0: 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En la Guadalupana son las 6:31.
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5: Estamos de regreso. Gracias por continuar con nosotros en la segunda emisión de Sispi Noticias Radio. ¿Qué te pareció la inauguración del mundial, Miriam?
6: Pues yo, si quieres, vamos de una vez a esta información para que, pues seguramente muchos lo vieron. Yo se los comenté, no soy muy aficionada al fútbol, sin embargo, pues como mexicana, pues tenemos que apoyar a nuestro equipo, máxime que México pues es una de las sedes de este Mundial 2026. Y bueno, pues estábamos muy atentos a todos los, desde el inicio estábamos atentos, ahí salió Lila Downs a explicar, y bueno, por fortuna nos llevamos una excelente sorpresa, Diego.
5: Sí, no, fue vistosísima, digna de un mundial de fútbol esta ceremonia inaugural. Muy, muy bien, una mezcla de talento global y regional. Estuvo Shakira, Burna Boy, J Balvin, Belinda, cantando con Los Ángeles Azules. Alejandro Fernández fue el encargado de cantar el himno nacional.
6: Salma Hayek también,
5: Maná, ¿no? Estuvo extraordinario Maná, Danny Ocean, Lila Downs, estuvo tremendo, me gustó muchísimo este inauguración. Se lució México, así que no hay duda. Y bueno, y imagínense, para terminar, pues resulta que México gana 2-0, y eso nos tiene muy contentos a todos, pero ¿quiénes asistieron ahí? Porque si te diste cuenta, todo el estadio era gente de dinero. Pues imagínense, para pagar esos boletos, gente.
6: Claro, obviamente, habían boletos, cuando empezaron a vender los boletos, me supongo que los de muy, muy arriba, habían boletos de aproximadamente 6,000. Sí hubieron algunos boletos, me supongo que muy, muy arriba. Pero pues ya después, estos otros boletos, o sea, los que le dimos a conocer ayer, solamente quedaban desde 65,000 pesos hasta los 2,000,000 de pesos, quedaban muy poquitos boletos. Pero bueno, es importante comentar que ayer le dábamos a conocer esta información. Se acuerda que incluso la presidenta Claudia Sheinbaum no sabía si realmente se iba a llevar a cabo el FanFest. Por fortuna, todo se pudo realizar. Desde las 7 horas, miles de personas estuvieron formadas en los únicos 2 accesos del inmueble para entrar al Estadio Azteca. Y bueno, en las butacas del estadio, pues la gente encontró sombreros charros, papel de color verde, se colocaron en cuanto tomaron su asiento, y a partir de las 9 de la mañana inició el colorido, donde prevalecieron las playeras de conjunto tricolor. 2 horas horas y 42 minutos después inició este show de la inauguración que le estábamos justamente comentando. Verdaderamente estuvo magnífico y justamente, pues usted seguramente estuvo viendo el partido, donde ante 80,824 personas que se dieron cita en el estadio Banorte, México derrotó 2-0 a Sudáfrica en el juego inaugural de la Copa del Mundo, que por primera ocasión es que la selección mexicana gana el partido inaugural en su historia. Sudáfrica y México pues se enfrentaron a este partido inaugural, se enfrentaron en el partido inaugural del Mundial 2010, donde los muchachos fueron la sede. En ese duelo empataron 1-1 en el estadio Soccer City de Johannesburgo. Y bueno, pues ahora les tocó verdaderamente en punto de las aproximadamente a la 1:05 inició el juego de México con este primer partido del Mundial 2026. Y entre las personas que estuvieron ahí, hubieron políticos, artistas, deportistas, influencers que asistieron a esta inauguración del Mundial, desde el Canelo Álvarez, Samuel García, que es el gobernador de Monterrey, Becky J, pues estuvieron ahí estos personajes en el partido inaugural. Pero en contraste justamente con las manifestaciones sociales en el estadio de la Ciudad de México, estos influencers, artistas, políticos, deportistas que asistieron a este partido, pues presumieron su asistencia al primer partido de la justa mundialista que se disputaron, pues como ya le comentamos, México y Sudáfrica, y estuvieron políticos mexicanos como Xóchitl Gálvez, el priista Alito Moreno y los gobernadores emecistas de Nuevo León, que ya le comentábamos, Samuel García y Pablo Lemus de Jalisco respectivamente, así como el legislador morenista Cuauhtémoc Blanco, Alessandra Rojo de la Vega, alcaldesa de la alcaldía Cuauhtémoc, entre otros, pues presumieron su asistencia al primer partido de la justa mundialista. Y bueno, y los que no tuvieron la oportunidad de ir, pues ahí con la IA muchos pusieron su fotografía y le pidieron a la IA que los pusiera en el estadio. Sí. Y la verdad es que muchos se la creyeron.
5: Así es, pero bueno, mucha gente estuvo ahí, muchos famosos también, que pudimos ver a través de las pantallas. Y pues bueno, pues hoy a las 9 hay otro juego del mismo grupo de México, y nos conviene que empaten, así que México va a estar jugando el próximo jueves contra ¿quién es? Ay, caray, se me fue el nombre, pero bueno.
6: No tengo el dato aquí. Oiga, pero también pues muchos no sabían dónde iba a estar la presidenta Claudia Sheinbaum. Efectivamente, no estuvo pues en el FanFest, no estuvo, perdón, en el Estadio Azteca. Sin embargo, la presidenta, junto con la jefa de gobierno, Clara Brugada, pues estuvo en... déjeme aquí, que ya no se nos perdió esta información. Estuvo justamente en el otro FanFest instalado en el Deportivo Los Galeana, en la alcaldía Gustavo A. Madero.
5: Ah, bueno, pues el próximo juego es México-Corea del Sur, que será el jueves 18. Bueno, ya, y a la misma hora, así que a todo dar podemos verlo. Y después estará México contra Chequia. Estaremos muy pendientes, estaremos informándoles también sobre lo que suceda, las cosas más importantes sobre este mundial que pues a todos, a la mayoría nos interesa.
6: Sí, pero también déjeme decirle que sí hubieron algunos inconvenientes, Diego. La gente que iba a asistir a el encuentro en vivo, pues realmente sí se toparon con algunos manifestantes, estos de la CENTE, madres buscadoras, transportistas, y les fue difícil llegar al estadio a algunas de las personas. Pero bueno, la CENTE dijo que van a continuar el plantón, el paro nacional y las protestas, dijo que es obvio que querían provocarlos al ponerles vallas al frente, que era obvio que no, que podían llegar hasta ahí, pero la CENTE tiene una larga historia y también todos sus compañeros están dispuestos a quedarse, no solo 10 días de huelga. Esto lo dijo el secretario general de la sección 9, y pues con la mirada internacional alrededor del estadio Ciudad de México, donde se inauguró la Copa Mundial, la Coordinadora Nacional de Trabajadores de la Educación denunció que la presidenta Claudia Sheinbaum Pardo no ha cumplido con sus promesas de campaña con el magisterio. Por eso sus líderes reiteraron que el plantón, el paro nacional y sus protestas seguirán los próximos días en la capital del país.
5: Bien, pasando, regresando al tema, a los temas locales, déjeme informarle que aún no se ha concluido el centro de acopio de leche y ya son más de 100 productores ganaderos de Quintana Roo comprometidos para abastecer este futuro centro. Así lo confirmó Luis Santiago Tenorio Cardona, quien es titular de Leche para el Bienestar en Quintana Roo. Palomo Bon con los detalles.
7: Leche que se construirá para abastecer a la planta pasteurizadora en Campeche aún se encuentra en proceso, ya que las autoridades federales y estatales trabajan en los procesos administrativos y de regularización del predio donde se edificará este centro. Sin embargo, Luis Santiago Tenorio Cardona, titular de Leche para el Bienestar en Quintana Roo, precisó que ya son más de 100 productores ganaderos en Quintana Roo comprometidos para abastecer este futuro centro. Sostuvo que los ganaderos continúan sumándose al proyecto mediante cartas compromiso, en las que establecen los volúmenes de leche que entregarán una vez de que el centro entre en operación, destacando el interés de estos productores, los cuales prevén se sigan incorporando conforme avance la construcción de la infraestructura. El titular de Leche para el Bienestar en Quintana Roo señaló que existe confianza en que el proyecto, que incluye tanto la construcción del centro de acopio como la rehabilitación de las instalaciones donde operará, pueda concretarse durante este mismo año, toda vez que el Estado ya contempla los recursos necesarios dentro de su programación presupuestal. Consideró que este centro tendrá capacidad para captar alrededor de 6,000 litros de leche cada 3 días, volumen que posteriormente será enviado cada 20 días a la planta pasteurizadora ubicada en el estado de Campeche, fortaleciendo así la cadena de comercialización y abriendo nuevas oportunidades para el sector ganadero de Quintana Roo. Para CIPSE Noticias Radio, Paloma Wong.
5: Es momento de hacer nuestra ya la última pausa comercial. Al regresar estaremos en la recta final, donde pues les invitamos para que nos acompañe al cierre de la emisión y continúe informando. Aún hay bastante información que compartir con todos ustedes. Quédense con nosotros.
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0: 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En La Guadalupana son las 6:45.
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5: Estamos de regreso con toda la...

0: Estuvo en Nueva York en un partido de básquetbol de la NBA, donde fíjate que estuvo muy curioso. No sé si tenemos alguna imagen ahí con la compañera. Porque resulta que en ese partido estaba el presidente de Estados Unidos, así Donald es. Trump. Entonces la cámara enfoca, quisieron enfocar a Donald Trump y resulta que allá abajito, exactamente allá abajito, estaba este funcionario exfuncionario quintanarroense Héctor Contreras Mercader. Y bueno, pues fue muy curioso porque mientras andaban buscando la nota de el presidente, pues la nota estaba, la verdadera nota estaba ahí abajo, ¿no? Y entonces a raíz de eso, alguien lo reconoce y dice, este es el funcionario de Quintana Roo, de nombre tal, es el director del SATQ en Quintana Roo. Y entonces a nivel nacional pues se desató la polémica, porque como un funcionario de la Cuarta Transformación ahí derrochando dinero en un partido de la NBA. Y bueno, esto ocurrió recientemente hoy, mientras antes de iniciar y estaba entre los inicios de la Copa Mundial, pues salió a relucir pues este comunicado y además fue dirigido a la opinión pública.
1: A la opinión pública. Dice así, en congruencia con los principios que rigen el servicio público, así como con el compromiso de transparencia y rendición de cuentas de la administración estatal, he tomado la decisión de presentar mi renuncia al cargo de director general del Servicio de Administración Tributaria del Estado de Quintana Roo. Esta determinación tiene como único propósito no entorpecer el buen funcionamiento de la administración pública ni dar lugar a señalamientos que distraigan el trabajo institucional, dejando en claro que mi asistencia a un partido de básquetbol en la ciudad de Nueva York fue en el ámbito estrictamente personal. Agradezco la confianza depositada en mi persona durante el tiempo que desempeñé esta responsabilidad. Atentamente, Héctor Contreras Mercader.
0: Ahí ya tenemos las imágenes de este personaje. Es el que está, bueno, si usted está viendo a través de la plataforma Facebook, es la persona que está bajito,
1: A la izquierda, abajito.
0: Verdaderamente, yo creo, pues de acuerdo a las imágenes, juzgamos por lo que vemos en las imágenes, yo creo que Héctor Contreras no hallaba dónde meterse. Sí, quería ser chiquitito.
1: Sí, pues sí, pero ni cómo. ¿Cómo esconderse?
0: Y fíjate que sí hubo mucha controversia en este tema, incluso aquí en Quintana Roo, porque pues dice que muchos salieron a defender que porque él no necesitaba tomar dinero del erario, porque proviene de una familia pues bien acomodada chetumaleña. Sin embargo, pues yo creo que siguiendo los lineamientos de la Cuarta Transformación, ahí el detalle. Eso por un lado. Y por otro lado, no sabemos si tenía oficio de vacaciones o un oficio de permiso, porque no se hizo de conocimiento público, Diego.
1: Así es. El caso es que renunció.
0: Exactamente.
1: Bueno, oiga, pasando a otra información, déjeme decirle que en el marco de las actividades del Encuentro Nacional de Inclusión y Democracia Sustantiva, organizado de manera conjunta por la RENACEDI, el IECO, el Instituto Electoral de Quintana Roo, el Instituto Nacional Electoral, el INE, y la Asociación Mexicana de Consejeras Estatales Electorales, la consejera presidenta del IECO, Rubí Pacheco, comentó que el proceso electoral 2027 iniciará en el próximo mes de octubre, por lo que se tiene la responsabilidad de generar confianza y transparencia. O sea, ya están en contrarreloj las autoridades electorales para el inicio del proceso 2027. Samuel Camal tiene la información.
2: En el marco de las actividades del Encuentro Nacional

0: Inclusión y Democracia Sustantiva que ha organizado el Instituto Electoral de Quintana Roo y el Instituto Nacional Electoral en su delegación Quintana Roo, así como la Asociación Mexicana de Consejeras y Consejeros Estatales Electorales, es que la consejera presidenta del Instituto Electoral de Quintana Roo, Rubí Pacheco, señalará que están ya trabajando para los procesos 2027 en materia electoral. Al respecto, comentó lo siguiente.
1: Meses de dar el banderazo de salida, declarar el inicio del proceso electoral, pero nosotros en el IECRO vamos a iniciar los trabajos desde octubre de este mismo año con la localización de inmuebles que van a fungir como consejos distritales y municipales, el reclutamiento y selección de personal, muchos actos preparativos para que cuando demos el banderazo de salida estemos técnicamente listos. Y pues bueno, agradecer porque hoy nos encontramos en el marco de un evento muy importante aquí en Quintana Roo, que es el Encuentro Nacional de Democracia Sustantiva, donde precisamente más de 23 entidades en el país, fiscalías electorales, tribunal electoral, el Instituto Nacional Electoral nos estamos dando cita para trabajar sobre el esquema de acciones afirmativas de cara a este proceso electoral.
0: En ese sentido, comentó que es necesario que se tenga la confianza, la transparencia y se siga garantizando que estos procesos electorales por parte de este organismo se realicen con total profesionalismo. Y es por ello que se seguirá trabajando en el llamado para que la ciudadanía también participe y que tenga conciencia de esta responsabilidad civil para el 2027. Desde Chetumal, Samuel Camán, CIPSE Noticias.
2: Oiga, déjeme comentarle que la Secretaría de Educación de Quintana Roo desmintió supuesto puente escolar. Las clases dicen que se van a mantener con normalidad en Quintana Roo. Salió el paso de versiones difundidas en redes sociales para aclarar que no habrá suspensión de clases este jueves 11 de junio y que las actividades académicas se desarrollarán de manera normal en toda la entidad. La dependencia estatal pues desmintió un documento que empezó a circular en plataformas digitales y servicios de mensajería instantánea en la que se anunciaba un supuesto puente escolar para permitir que estudiantes y familias siguieran el arranque de la máxima justa futbolista. Y bueno, pues ahí anduvo circulando esta información y pues salieron a decir que no, que pues hoy sí había clases. Sin embargo, le voy a decir qué es lo que sí va a ocurrir en la SEC. Aquí tengo un oficio que es el oficio de la SEC con número 2142-2026, asunto comunicado de fin de ciclo escolar 2025-2026. Y este oficio está fechado el 9 de junio de 2026. Entre otras cosas, va dirigido a jefas y jefes de sector, supervisores, supervisoras de educación básica del Estado. Dice, por este medio me es grato enviarle un cordial saludo y al mismo tiempo comunico a ustedes las actividades de fin de curso 2025-2026 en la Coordinación General de Educación Básica en apego al acuerdo número 1806/25 en el cual se establecen los calendarios escolares para el ciclo lectivo 2025-2026 que emiten las siguientes disposiciones para su observación en todos los niveles y modalidades mismas que le solicito hagan extensiva a toda la estructura educativa a su cargo. Y bueno, pues las acciones que habla antes del 8 de julio de 2026, esta es la fecha, dice que es la entrega de documentación del personal docente a la directora o director, los expedientes de alumnas y alumnos en casos de preescolar y portafolio docente que contenga fechas descriptivas del expediente administrativo. Y bueno, pues los responsables son el personal docente. Sin embargo, déjeme decirle que esto es, ¿por qué? Pues resulta que van a tener un cambio de actividad. Es decir, a partir del 29 de junio al 10 de julio, este cambio de actividad consiste para los trabajadores de la educación con motivo de la realización de los juegos deportivos, actividades culturales y artísticas estatales de los trabajadores de la educación del 29 al 5 de julio, la etapa municipal, y del 8 al 10 de julio, la etapa estatal. Y bueno, pues los responsables de esto son los directores y las directoras. En consecuencia, ¿qué significa esto? Que las clases efectivas pues van a ser ya nada más en los próximos días, porque a partir del 29 de junio, pues los maestros se van a ir a esta actividad deportiva que tienen programada.
3: Muy bien, agradezco a mis amigos del rancho, los alacranes ahí de Calderitas, por el saludo. Muchísimas gracias, gracias a todos. Y agradezco a todos aquellos que hoy nos distinguieron con sus saludos, con sus likes. Gracias a todos, a Garrido, Garrido Araceli también. Muchas gracias, Renato Antonio también, Güero Chan también. Muy amable, Güero, a todos aquellos que nos sigan. Mode Laureano también, Juan José Valencia, Vicente, gracias. Edgar Lamilla también, Margarita Córdoba y demás. Bueno, gracias a todos. Llegó el momento de despedirnos. No sé, antes agradecerle infinitamente el favor de su atención a todo el auditorio de La Guadalupana y a todos aquellos que nos acompañaron en nuestra transmisión en vivo a través del Facebook. A nombre de todo el equipo de Cibso Noticias, les deseamos que pase la mejor de las noches.
2: Muchísimas gracias. Soy Miriam Chan. Recuerde, mañana tenemos una cita en punto de las 6 de la tarde.
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0: Son las 7 con 2 minutos.
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